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0: 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En Tropicana son las...
1: En Tropicana, 7:57.
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4: 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En Tropicana son las...
1: En Tropicana, 7:58, 7:58.
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2: 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En Tropicana son las...
1: En Tropicana, 7:59, 7:59, en la más bacana.
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17: 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Son las 8 de la noche.

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0: Así le vamos dando la bienvenida a una noche bacana con Tropicana, 8 de la noche, 7 minutos. Bienvenido a Que No Me Duermo de Tropicana. Toda Colombia se conecta a disfrutar de una noche más después del partido de la Selección Colombia que tuvimos el día de ayer, que muchos celebran y muchos van a estar celebrando hasta el próximo, que va a ser el sábado. Pues aquí estamos en A Que No Me Duermo. Buenas noches, buenas noches, buenas noches, buenas noches. ¡Eso, qué rico! ¡Meta la energía! Vamos a terminar el día como debe ser, con buena actitud, con ganas, con buena vibra. Así es, Tropicana en estas noches con A Que No Me Duermo. Bienvenido, mi nombre es Freddy, de producer, y me empiezo a conectar con cada una de las ciudades para poder hablar con ustedes, para poder disfrutar, para poder hablar un ratico, para escuchar historias, para ser soldado caído, para jugar un ratico en Tropicana, Que No Me Duermo. Y empiezo por acá, desde Barranquilla, desde La Arenosa, con todo el sabor, mi querido caballito. Bienvenido a Que No Me Duermo.
1: Hermano mío, hey, buenas noches, buenas noches, buenas noches, mi gente linda, mi gente bacana, como siempre, qué placer saludarlos. Y ya estamos listos, ya estamos activos con toda la gente que nos sintoniza, nos ve en Colombia y lo que no es Colombia. Como siempre, qué placer saludarlo. Vivo Freddy, ¿cómo está la película, Babi? ¿Mucho Guayacán Orquesta en tarima o está bacano?
0: Estoy ready, estoy después de haber ganado una Selección Colombia feliz.
1: Yo me imaginé que de pronto ibas a estar con el Guayacán, con las gafas así, medio oscura.
0: Y siempre me alcanzó a dar, caballito.
1: Seguí celebrando la Selección Colombia, que pa' aquí, que el sábado a Cristiano Ronaldo le damos por las nalgas. Herda, mejor dicho, qué locura.
0: Qué locura. Ya nos vamos conectando a todas nuestras plataformas, Tropicana Colombia, para que nos chequee a través de TikTok. Ahí estamos en vivo, a través de YouTube también, en Tropicana Colombia. Y Karina Uribe, mamacita divina, ¿cómo hiciste de falta, carajo? Bienvenida, que no me duermo.
1: Hoy sí llegó temprano.
2: Hello.
0: ¿Qué mami, Cari? ¿Cómo me le ha ido?
2: Bien, amores, súper bien, gracias a Dios. Contenta de estar de nuevo con ustedes. Ay, Dios mío, después de gritar tanto el día de ayer que nos pusieron a sufrir, le digo pues sinceramente.
0: ¿Cómo me le fue usted? ¿Dónde estaba
2: todas
0: usted?
2: Todas las cosas malas que hace, como lo tapó el arquero de Congo, qué berraco.
0: ¿Dónde andaba usted anoche? Cuente.
2: ¿Dónde andaba? ¿Dónde no andaba? Amores, ayer estaba en una parte que se llama el Parque de la Floresta, en Medellín, y es que estábamos con tarima gigante, estábamos con pantalla gigante, tarima gigante, estábamos con un montón de personas, compartiendo un montón de cosas chéveres, disfrutando del mundial como se debe.
0: Ah, bueno, qué rico, ahí estamos en A Que No Me Duermo. Estamos chequeando por acá todos los volúmenes y demás. 8 de la noche, 9 minutos en A Que No Me Duermo. Y queremos que todo el mundo empiece a levantar la mano. Voy a habilitar aquí el WhatsApp 310-206-3302 para que empiecen a enviar su notica de voz, para saber dónde andan en cualquier parte de Colombia. Allá desde La Guajira, allá arriba hasta la puntica del Amazonas. Toda Colombia está conectada con A Que No Me Duermo de Tropicana. Sí, señor, ahí estamos, de punta a punta. Qué así nota. Decimos, sí señora, Bucaramanga, Armenia, Pereira, la gente de Cúcuta, la gente de Villavicencio, bueno, todo el mundo conectado con A
1: Hermano,
0: Que No Me Duermo.
1: Y un saludo muy especial a esas personas que nos acompañaron ayer. Fueron, ¿cuántas? Si no estoy mal, ¿cuántas personas ayer en un...?
2: Como 90 mil.
1: ¿Cuántos fueron? 90 mil.
0: Uy, 100, más de 100 mil personas conectaron, sí señor, sí, más de 90 mil personas.
1: Más de 100 mil personas,
0: sí,
1: conectadas, sí, sí. Un abrazo bien grande para ustedes, mi Dios me los bendiga, me las bendiga también. Y nada, ustedes tienen muy buenos gustos porque les encanta A Que No Me Duermo de Tropicana.
0: Exactamente.
2: Me encanta, me encanta, me encanta.
0: Ah, bueno, qué bueno. Entonces, saludito para cada uno de ustedes. Qué rico saludarlos. Qué rico estar conectado. Qué rico poderles decir buenas noches. Qué rico también anunciar los partidos, porque ahorita vamos a estar en simultánea con dos partidos que se están jugando en la noche de hoy. Si me permite, los voy a anunciar de una vez, porque arrancamos este A Que No Me Duermo de Tropicana como debe ser, y voy a anunciar el primero. 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
0: Y ahí estamos, y voy a anunciar otro porque esto es en simultánea de una vez con nuestros amigos de Paga Todo. 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Comienza también el partido entre República Checa y México. República Checa y México, minuto 9, y se lo contamos con nuestros amigos de Pagatodo. 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
0: Ahí estamos comenzando con los partidos del día de hoy. 8 de la noche, 13 minutos en A Que No Me Duermo de Tropicana. Mi querido caballito, ¿cómo le fue hoy?
1: Hermano, súper bien, súper chévere. Hoy estuvimos en las calles de la ciudad de Barranquilla, estuvimos en el centro, estuvimos también visitando una tierra hermosa, espectacular, Soledad. Le cuento que hoy nos comimos unas butifarras con bollito de yuca, qué vaina linda. Hola, Soledad. Hola, Soledad.
2: No me extraña.
1: Así que hoy estuvimos en Soledad. Imagínense que me acordé de Karina.
0: ¿Por qué? ¿Qué
2: ¿por
0: pasó?
1: Porque entré a un sex shop y vi unas Karinas más espectaculares.
2: Pues. Ah, no, pues.
0: ¿Eso
2: ah,
0: le recuerda a Karina? ¿Eso es lo que le recuerda?
2: El experto en cosas de sex shop. No, ¿qué vamos a hacer?
1: No, expertos no. Solamente que pasé por ahí y me acordé de ti. Yo dije, ay, Dios mío, algún día que me vuelva a encontrar con Karina, yo le voy a regalar esto. Y lo compré.
0: Y lo compró, vea.
2: ¿Y qué me iba a regalar? Cuente, pues.
1: Obviamente que no te lo voy a decir. Eso es una sorpresa. Se daña la sorpresa. No, pues, es el sorpresa, chiste de la, sorpresa, del asunto, ¿ah? De la situación.
0: Oiga, hablando de todo un poco, ya empezando cuente, este programa, quiero saludar a mis amigos de Venezuela. Hoy tembló súper fuerte en Venezuela.
2: Terremoto.
0: Fue complicadísimo. Un temblor de 7.1, por ahí vi en la escala. Donde afectó muchos edificios, muchas cosas en Venezuela. Y dice que se sintió en Bogotá. Yo no lo sentí acá.
2: Acá en Medellín se sintió también.
0: ¿Se sintió fuerte allá?
2: Se sintió
1: en Medellín. ¿Tú lo sentiste, mi amor? ¿Tú lo sentiste bien fuerte en Medellín?
2: Amor, yo no lo sentí porque venía en movimiento en un vehículo.
1: Uy, qué rico, le estabas moviendo, por eso no lo sentiste.
2: Pero sí, o sea, de verdad.
1: Me encanta,
2: triste,
1: me encanta. No, yo no lo sentí. Me encanta, Dios mío. Yo no, y como que vino de un entierro porque está de negro hoy.
0: ¿Está de negro?
1: Sí, mira.
0: ¿Cómo? ¡Uy!
1: Y las Karinas, mira esas Karinas, Dios mío.
0: ¿Esa blusita cómo se llama?
1: Esa blusita
2: se... ¿Cómo que cómo se llama?
0: Esa sí, blusita parece un repollo. Debe tener nombre.
2: Blusita.
1: Esa blusita parece un repollo. Mírele las cositas que tiene ahí arriba.
0: ¿Así se llama blusita? ¿No más así?
2: Sí, blusita.
0: Ah, yo pensé que tenía un nombre. Así como nosotros que tenemos camisa sisa y toda esa manga sisa y todas esas vainas.
2: Sencilla.
0: Ah, bueno, chévere. Se ve muy bonita, Cari, hoy. Si la quieren ver, vayan a Tropicana Colombia, que ahí la pueden
1: checar. Ese es mi bollo, carajo. Esa va a ser la mujer de los pelados míos.
0: No creo, caballo. No creo. Usted sigue apostándole a la vaina, pero no creo. Venga, por acá empiezan a enviar notica de voz. ¿Qué dicen, Tropicana?
6: Buenas noches. Hola. Saludos.
2: Buenas, buenas.
6: Amigo, por aquí le informamos que la situación en Venezuela está bastante fuerte. Allí les envié varias imágenes, varios videos. Dios. Yo soy venezolana, estoy acá en Bogotá, pero mi familia está en Venezuela y dice que eso está bastante fuerte allá, sobre todo en la capital, en Caracas, en La Guaira, en el aeropuerto. Varios estados, sobre todo el estado Falcón, de donde yo soy, también hubieron varios daños, varios edificios que cayeron en el municipio Silva, en Tucaca, varios edificios. De verdad que seguimos orando, pidiéndole a Dios orar mucho por mi lindo y hermoso país Venezuela. Un abrazo,
1: mi amor. Dios les acompañe mío. Y bueno, nosotros también vamos a estar muy pendientes a lo que suceda ahí en Venezuela para tenderles la mano. Somos hermanos de corazón.
2: Lo que pasó en el aeropuerto, bueno, uno de los puntos también muy afectados fue el aeropuerto. Muchas personas estaban como esperando sus vuelos y o sea, se derrumbó una parte, varios edificios están entonces en ruinas, las familias completas intentando correr, muchachos, y... muy triste. Sí, se logró sentir incluso en varias partes fuera de Venezuela.

0: Complicado.
1: No me imagino directamente en el lugar, sí.
0: Oiga, complicado. Toda la fuerza, toda la energía a nuestros amigos de Venezuela. Y lo que necesiten, háganle que entre todos somos humanos. Nos merecemos un mismo mundo, porque hay que decirlo, todos habitamos el mismo mundo y lo que le pase a la persona, lo que le pase a las ciudades, a los países, debemos unirnos, debemos ser solidarios, tener empatía, porque no son solo ellos, es todo el mundo el que sufre.
1: El terremoto fue de 7.1 registrado en la

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1: Esperemos a ver qué nos van indicando también las autoridades de Venezuela.
2: Muy bien. Fuerte, toda la gente, ¿no? Fuerte, empieza
3: fuerte
2: a reportar.
3: El movimiento telúrico estuvo bien fuerte.
2: Exactamente. Toda la gente de Colombia empieza a mandar su notica de voz, 310-206-3302. ¿Cómo les fue el día de hoy? Si pasaron ya algo allá o de la Selección Colombia. Todo el mundo amaneció feliz en Colombia debido a eso. A la Selección Colombia, que ya está clasificada para los 16avos, ya por lo menos aseguramos otro partido más en el Mundial. Vaya como
1: bueno,
2: nos vaya.
1: Bueno, aseguramos un partido y también depende del próximo partido. Bueno, quedaría tambaleando de pronto en el tercer puesto si pierde Portugal, que no creo, esperemos que sí. Quedaría tambaleando, también depende mucho si pasa Congo o no pasa Congo.
2: Hasta el momento, según las estadísticas, creo que es mejor que quedemos de primer lugar, ¿no?
1: Sí, no, sí, totalmente.
2: Sería bueno, aunque ahorita como estamos, creo que nos tocaría contra Croacia.
1: ¿Vieron las palabras de Cristiano cuando dijo, se viene, o sea, si uno está mal, no hace goles, entonces está mal para el mundo, ya está muy viejo, vea, no sirve, no funciona. Si hace goles, ay no, súper chévere, aplaudamos. Él dice, se está preparando para el partido de Colombia, que no es fácil. Y nada, me imagino la cantidad de personas viajando hasta Miami. Ay, Dios mío.
3: No, Cristiano Ronaldo fue noticia, muchachos. Porque resulta, Cristiano Ronaldo fue noticia, chicos, porque resulta que en la zona mixta le estaban preguntando por Messi. Ya le habían hecho como 7 preguntas sobre Messi y a la última no aguantó más. El man estaba hasta la coronilla que dijo, no, lo que pasa es que Messi tal... Otra pregunta. ¿Qué me ibas a decir tú? Sigue, yo voy a ver si la respondo.
2: Yo me imagino que está cansado de que lo comparen.
3: Claro, hermano, claro. Freddy,
1: marica,
3: nosotros
1: ya.
3: Nosotros tenemos que estar agradecidos con la vida, con Dios, con el tiempo, de que estamos en una era donde hay dos monstruos que han liderado esta película, este fútbol, este hermoso deporte por mucho tiempo, Cristiano Ronaldo y Messi. Hay muchas personas que todavía los comparan, debemos de disfrutarlos, sí, porque ya están en las últimas. O sea, me parecen geniales deportistas y nosotros todavía, ¿quién es el mejor? Ambos son buenos.
1: Qué pereza que
2: pero si uno se pone a pensar y uno se pone a analizar en el fútbol, el mejor es Messi.
3: Ya viene Freddy con la vaina.
2: Pero ¿por qué?
3: No, me parece mejor Cristiano Ronaldo.
1: No. Cambiemos de tema.
2: Es que ¿sabe por qué se lo digo? Yo lo digo en el tema profesional. Yo no lo hablo de tema personal ni en tema profesional. Alcanzar una Copa del Mundo, eso es el ámbito más grande para un futbolista.
1: Están en el mismo nivel, dejen la bobada.
3: Mira, a mí me parece muy inspiradora la vida de Cristiano Ronaldo, porque Messi, papito Dios, el ser supremo, el dueño del techo azul, a Messi le dijo, ¿sabes qué? Después de Maradona eres tú, trin.
2: Pero ¿sabes cuál es la vaina, caballito?
3: Pero Cristiano Ronaldo es un man que se ha hecho a pulso, con fuerza, es un atleta, un deportista, y me parece genial lo que representa.
2: Cuando Messi, yo a mí me encanta Cristiano Ronaldo y quiero que gane una Copa del Mundo. Para demostrarle a todo el mundo y callar bocas. Pero Messi, cuando arrancó en el fútbol, le dijeron que no iba a hacer nada por ser tan pequeñito.
3: Ey, sí, cierto.
2: Por eso es que él se llama La Pulga, porque es muy bajito.
3: Ey, imagínate que él se probó en Newell's.
1: Yo, chiquito, pero juguetón.
3: Ve, porque a mí no me dices así.
2: Y bastante juguetón que sí es.
1: Grande y estorboso. No.
2: Y estorboso, ¿sí ve?
3: ¿Sabes qué, cariño? ¿Sí ve? ¿Sabes qué? De mi boca hoy no vuelva a salir una palabra bonita para ti hoy.
1: Uy. Mi amor,
3: no. No, me vengas con ese, mi amor, no me vengas con ese, mi amor.
1: Es que no me si me trata mal. Yo te voy a decir una cosa,
3: escúchame. Yo solamente te voy a decir una cosa y esto sí lo voy a cumplir. Si me vas a dar cariño, dámelo completo. A mí no me vengas con migajitas de sentimiento porque no te lo voy a
1: hacer. ¡Ay, migajitas!
2: Es como pongámonos a pensar en la época de antes, ¿quién fue más grande, Maradona o Pelé?
3: Es que fueron épocas distintas.
1: Depende de lo que pidieran.
2: No, pero por el ámbito, la carrera que hicieron.
3: Pelé, goleador, Pelé, campeón de mundial, todo.
2: Pelé se
3: todo,
2: llevó Pelé. 3 mundiales. ¿Quién ha hecho
3: Rey
2: eso?
3: Pelé.
2: Ronaldo por ahí, Ronaldo Nazario, el de...
3: El gordo, 2.
2: El de Brasil se llevó 2 mundiales.
3: Dos. Botín de oro también. No, pero si hablamos de más grande todos los tiempos, Pelé, papi, nada que hacer.
2: Pelé, ¿cierto?
3: Pelé.
1: No, pero el más grande Pelé, si es caballito.
2: ¿Pelé grande o Pelé
3: eso,
2: chiquito?
1: Bueno, no sé, que lo pele,
3: esa pregunta hace la Karina. ¿Pelé grande o Pelé chiquito?
2: 8 de la noche, 21. Vean noticas de voz que nos dejan
1: en
2: por acá.
1: Eso no me meto.
2: ¿Qué dice la gente en Colombia?
4: Buenas noches, muchachos.

0: Muchachones,
1: mi amor,
0: ¿cómo
1: qué
0: me le va,
1: amor?
0: Mi niña linda, mi amor, mamacita? ¡Mua! Rico,
1: lindo, carajo,
0: ¿quién pidió cebollito? Bueno, le estamos hablando desde acá, desde la puerta de la mitad de Colombia, desde Villavicencio la Bella, con un clima toldeado, como tirando a hacer medio frío, con ganas de llover, pero sabroso, bendecidos. El que está en Guayabao, por ahí es otro amigo que estaba por allá en Bogotá, aguantando frío.
1: ¡Hola!
0: Mejor dicho, haciendo jocha y panochas cuando el gato no está, ¿te das cuenta? Los ratones hacen fiestas. Entonces, el que está en Guayabao es otro, no nosotros.
2: Pero yo qué culpa.
0: La más bacana.
2: ¿Yo qué culpa?
0: Desde Villavicencio el viejo Fercho.
2: Pusimos el reto,
1: Freddy,
2: a la gente de TikTok y lo cumplió.
1: Freddy, como digo yo, ¿qué culpa tiene el martes de no ser sábado?
2: Total,
1: mi amor,
2: total. Ahí me dijeron, váyase. Yo arranqué y me fui para el íntimo que teníamos con Tropicana. Y eso sí, conocí al DJ. El DJ, páseme cerveza. Como sé, yo llegué aquí todo prendido, hablando en otra lengua y todo, pero bueno. Y es preciso cuando llegué aquí fue que pasaron los goles. O pasó el gol.
1: Oiga, pero ese lugar es bueno. Yo en ese lugar también, vea.
2: Sí, claro, es que uno vivir el partido en otro ambiente, con gentecita, pantalla gigante, eso es chévere, eso es bacano, es una experiencia única. Por aquí nos dejan más noticias de voz. Hola, Tropicana, ¿cómo vamos? Buenas noches.
1: Buenas
2: a toda Colombia.
3: Yo escucho, hey, compadre Tropicana, buenas noches, muchachos, ¿cómo están? Como siempre con ustedes, a que lo me ven, Karina, estás hermosa, te quiero mucho, te estoy viendo, eres hermosa, un beso. De negro te ves hermosa.
2: Vea, solo a Karina, ¿ah? Solo a Karina.
4: No, no,
2: vea,
4: sí, pero amor, si son hombres, por favor, solamente Karina. A mí no me gustan los machos, así que a mí no me haya mandado el sitio.
2: Vamos a ver quién anda por acá, Colombia.
5: Hola, buenas noches, con la buenas noches. Aquí reportándome el Tropiamarito. Camellando toda la noche con la mejor Tropicana. De acá no me duermo. De aquí a la ciudad de Barranquilla, viejo caballo.
4: Papi.
5: Oye, paisa hermosa.
1: Mi lindo.
5: Un beso donde nunca te ha apagado el sol, mi amorzote. Ay, Rolo, ¿qué? ¿Todo bien?
2: Todo bien.
5: La buena, cacha. Adelante.
2: Pa'lante, la gente se reporta y nos manda notica de voz 310-206-3302 para que mande notica de voz para que pueda hablar con nosotros. En este momento los partidos 0-0, los que están ahí conectados con el campeonato. Creo que hasta el domingo ya se cierra la primera, hasta el sábado, me dice aquí Malumita también, un abrazo para él que está conectado. Se cierra ya la fase de todos estos partidos de grupo y empieza el mundial de verdad la otra semana. Para muchos ese es el mundial donde empieza.
1: ¿En ese momento
2: Brasil
1: está jugando México?
2: Sí, está jugando México contra República Checa y tiene Sudáfrica contra Corea del Sur. Vamos a averiguar porque no me ha llegado
1: México
2: aquí todavía.
1: ¿México tiene un gol?
2: No, todavía no. No, no. ¿Qué partido está viendo, por favor? ¿Qué partido está viendo?
1: Mi amor, venga, yo le digo.
2: ¿Qué partido en México? Ni una más para Karina, hágame el favor, por favor. Ni una más para Karina. Pero sí, ahí están enviando noticias de voz y ahí está conectada la gente en toda Colombia. Estamos hablando un ratico. ¿Qué dicen por acá?
6: Buenas noches, Tropicana. Ay, hola, caballito, ¿cómo estás?
2: ¡Mierda!
6: Imagínate, corazón, tu sueño contigo, súper espectacular, nene. Y además, ¿sabes algo? Te tengo el regalito que me pediste. ¿Oíste? En estos días te lo mando, corazón.
4: No.
6: El calzoncillo ese que me pediste, regalito, la tanga en Arizona, baby.
4: No.
6: Bueno,
4: no,
6: que estés
4: no,
6: bien.
4: No, no.
6: Te amo, caballo.
4: Me haces el favor y ese regalito, ese tal regalito, yo no te he pedido ninguna vaina. Yo mis cosas,
1: mi
4: me
1: amor,
4: las compro yo. De la única persona que yo
1: ustedes
4: espero y aspiro que algún día me dé algo es Karina Uribe. De resto,
1: como
4: los machos
1: ustedes,
4: a mí no me den nada.
1: Cipote regalito, mi amor.
2: Ah, caballo, esa no la conocíamos, caballo.
4: No, oye, chiques, es que yo tampoco sé. Yo estoy así como ustedes. Estoy perdido, estoy perdido.
2: Dice por acá, saludo para Cari, que está muy hermosa y con esas gafitas mucho mejor. Jaiber López Velasco. Sí, tiene cara profesora hoy, tiene cara profesora Cari.
1: Bueno, mis alumnos, me hace el favor.
4: Está bella, Cari.
2: Imagínese una profesora así, uy. Yo nunca tuve una profesora así en el colegio. Para las mías todas eran señoras, épocas así.
4: Donde a mí me hubiese tocado una profesora como Karina, muy seguramente lo hubiese hecho los perros.
2: Claro.
1: No, amor, muchachito ahí, ¿para qué?
4: Ay, mi amor, rico,
1: no,
4: chévere,
1: no, no,
4: colágeno.
1: No, a echar los perros, pero...
4: Colágeno.
1: No, colágeno, pero después de
4: y como
1: 17,
4: son profesoras, se 18. Supone que les gusta enseñar.
2: Enseñan, claro, de todo.
4: Enseñan de todo. Enseñan álgebra, enseñan lengua castellana, enseñan trigonometría y también enseñan educación física. Qué rico.
1: Amor, y cuando quiera, vea, le ensayo, pues, la raíz cuadrada.
4: Ah, sí.
2: Dice que con una profe así aún estaría estudiando yo.
4: Con claro. Una profe así, ahí sí me aprendería el seno y el coseno.
2: Juan Cárdenas, ¿cómo encuentro a esa mamacita en redes sociales? ¿Cómo te encuentran, Cari?
1: Karina Uribe 28, Karina Uribe 28 con K. No se pierdan, vayan, déjenme un mensajito, yo los leo.
2: Dice por acá, hola, buenas noches, un saludo a Quincha en Risaralda. Vea pues, conectados con Tropicana, 310-206-3302. Ahí estamos arrancando, que no me duermo de Tropicana. La selección, yo creo que no hay nadie más feliz en este momento que Néstor Lorenzo, que Daniel Muñoz, que está sacando la cara por la selección.
1: Ay, ¿saben
2: Colombia?
1: ¿A quién vi por ahí?
2: ¿A quién?
1: A Pekerman.
2: Sí, claro. Yo no sé qué hacía Pekerman. Yo no sé qué hacía allá.
1: Y lo abrazaron más lindo.
4: Ey, pero me parece un gesto bien bonito, un gesto bien chévere, porque recordemos que Pekerman ha sido el técnico que más lejos ha llevado una selección Colombia, y eso fue por allá en Brasil.
1: Pero muy lindo, y lo abrazaban y
4: sí,
1: de pelito.
4: Sí, mi amor. Ay, yo quiero un abracito de Karina, sí.
1: Yo quiero un Pekerman en mi vida.
4: ¿Sí?
1: Sí.
2: Y yo por ahí vi el video, ¿no? Se abrazó con James, se abrazó con Daniel Muñoz
1: Quinterito.
2: También, con Quintero. Bueno, no sé qué hacía Pekerman ahí. Yo me imagino que le está ayudando a Néstor Lorenzo. Me imagino, porque es un técnico de tanta experiencia que debe recibir consejos y se merece todos los honores de parte de Colombia. Vea, ¿qué dicen por acá, Tropiñana?
7: Buenas noches,
1: ¿qué hubo?
7: Caballito, Karina y compañía, bendiciones, aquí reportando sintonía desde Soacha, un tropiguarda, a que no me duermo de Tropicana, más bacana, bacanísima.
2: Saludando a
7: mi hermosa, mi país, a mi amor bello, Dios te bendiga, donde quiera que vayas.
1: Mi amor, mire.
2: Qué admiradores los que tiene Karina por todo lado. Toda la gente que está a esta hora trabajando, un abrazo gigante. Estamos a 24, mucha gente le pagarán también la prima iniciando mes, ¿cierto? O eso lo pagan a mitad.
1: Creo que sí,
4: yo creo que es comenzando.
1: Debían de pagar el viernes.
2: Uy, no alcanza, el viernes es 26, no creo. Pagarán el martes.
1: Ay,
2: porque
1: no.
2: Se viene festivo también.
4: Entre otras vainas, festivo, sí señor.
2: Se viene festivo este fin de semana, entonces la gente cuando gane Colombia contra Portugal celebrarán los 3 días. Ese partido está bueno.
1: No van
2: Portugal.
1: A celebrar los 3 días porque no tienen plata y no les han pagado. Entonces eso fue estratégicamente.
2: No, uno que es empleado, pero hay mucha gente que es independiente y ya sacó su tajada.
1: Mi amor, si ustedes son independientes, tienen ganas de invitar a tomar alguito este sábado. Isla, haga el favor. Ay, no, yo tengo un perro aquí.
2: Yo iba a decir, yo escucho un perro. Yo iba a decir,
1: se llama Isla.
2: Isla. Ve tanto. ¿Y por qué Isla? ¿Independiente
1: porque
2: o qué?
1: Porque fue rescatada. Porque fue rescatada de una isla, de la isla, ¿cómo fue? De la isla, ahí cerquita de San Bernardo del Viento. Isla, ¿qué?
2: ¿Qué es eso? No tengo. ¿Dónde queda San Bernardo del Viento?
4: Ay, San Bernardo del Viento es una de las poblaciones más icónicas de Colombia, y eso es por allá por
1: Isla Fuerte. No, ahí al ladito.
4: No, eso es por allá por Bolívar.
1: Es llegando a Coveñas.
2: O sea, desde Coveñas se trajeron un perrito y está en Medellín.
1: Sí, espero yo la traigo. Pero yo voy a decir la
4: San Bernardo del Viento.
2: Por allá en esa isla llena de papeles. Esa isla llena de papeles, caballito, se busca perrito. Se trajeron el perrito desde la isla hasta Medellín. Vea, ¿qué dicen por acá, Colombia?
8: 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Caballito, besitos en la puntita.
2: ¡Ay! ¡Uy, papi! ¡Caballo! ¡Uy, caballo! Le van a quitar los admiradores a Karina. Vea, pues, la gente enviándole saluditos también al caballo ahí. ¿Qué dicen por acá, Colombia?
7: Buenas noches, Tropicana. Buenas noches, caballito, Freddy. Karinita, ¿cómo estás? Porque estaba tan perdida ayer, Karinita. Estos muchachos, mejor dicho, estaban en un descontrol. Hacía falta para que, mire, le pusiera la rienda a estos muchachos.
1: Se me enredó. Camila, ayúdeme, venga. Venga, Isla.
2: Disque Isla.
1: Yo no los escucho.
2: Así como cuando uno llama a un perrito y el perrito no tiene ni idea el nombre. Y el perrito sigue derecho. Y no.
1: ¿Me escuchan ahí?
4: Sí.
2: Sí, ahí la estamos escuchando.
1: ¿Pero pueden ver a Isla o no pueden ver?
2: No, no se puede, no se puede.
1: ¿Por qué no?
2: ¿Usted sabía que eso es una vaina que prohíben en las redes?
1: Pero un segundo y ya,
2: que uno saque animales y que saque niños también por ahí.
1: De la boba, un segundo.
2: ¿En serio? ¿En serio?
1: Pero un segundo.
4: El único animal aprobado en esta vaina soy yo, el caballo.
2: El único caballo que puede salir en redes sociales lo tenemos aquí.
1: Ya.
2: Ahí se lo muestro. Bueno, ¿qué más chismecitos ha pasado? Vi por ahí hasta ahora que echamos chismes de siempre de 8 a 9. Cristina Hurtado se metió en un problema tenaz y se ganó a todo el mundo enemigo, ¿no?
4: ¿Por qué? ¿Qué pasó?
2: Usted vio...
4: Esa sí no me la sé, ¿qué fue?
2: Alguien del Congo, que es muy popular allá.
1: ¡El señor!
2: Que es como una estatua. Entonces él fue a apoyar a la selección, porque es una persona muy, muy relevante en el Congo, en la República del Congo. Porque tiene que ver con alguien que como que libertó al Congo o le hizo algo así. Y pues obviamente le hace un homenaje. Pero Cristina Hurtado se puso a decir por redes sociales que qué era eso, que si le estaban haciendo brujería al partido, que si el señor estaba mandando mala energía, y todo el mundo se le fue encima.
1: Oigan, pero venga, ensayemos cuánto duran ustedes con la mano así.
2: ¿Con la mano en dónde? ¿Con la...
1: así como el señor?
4: ¿Tú te puedes imaginar ese man donde le dé una pica pica en las nalgas?
2: Mire, ¿cuánto lleva el señor ensayando
4: ¿cómo
2: eso?
4: ¿Cómo hace?
1: No, con la grave, otra mano.
2: Grave.
4: No se puede
2: mover. Claro,
4: él
2: no
4: está
2: puede
4: estatua.
2: Mover. No se puede mover. Oiga, algo chismeando aquí entre todas las cositas que han pasado el día de hoy. ¿Vieron hoy cuando salió la selección de Brasil al campo? ¿Quién le estaba dando la mano a cada uno cuando salió a... pues ya a disputar?
1: Ay, no, Freddy, a Fuerza de Bregas vemos el partido de Colombia, haga el favor y ese tipo de cosas, no.
2: ¿Ustedes no lo vieron? Súper viral en redes y me parece genial, así debe ser el fútbol. Estaba Ronaldinho dándole la mano a cada uno de los jugadores cuando saltara al campo.
4: No,
2: qué bacano, gesto de grandeza.
4: Esa no la pillé.
2: Gesto de grandeza.
1: Ay, no, a mí me gustan chismes. Mira, más novedosos, les tengo uno más novedoso.
4: Bueno, el chisme novedoso, Andrea Valdiri.
2: ¿Qué pasó?
4: ¿Se acuerdan que Karina en estos días nos contó que Andrea Valdiri,
1: increpó
4: a un seguidor, a un hater, sí, que le estaba diciendo sus hijas son unas mal, que no sé qué, que no sé cuándo y tal, que lo fue a buscar?
2: Sí.
4: Imagínense, vio Freddy, que la cuestión no es montada, la vaina no fue actuada. Y ella va a empapelar, va
2: a interponer acciones legales,
4: a llevar el caso ante las autoridades. Porque ella quiere sentar un precedente. Porque no es bacano, no es nada chévere que las personas anden por ahí destilando veneno. Entonces, eso es lo que está pasando con la Valdiri. Ya se ha vuelto tendencia, noticia nacional. Y muchas personas, es más, el muchacho al que le dijeron eso, ya ha crecido en redes sociales. Imagínate tú.
1: Imagínese, famoso el muchacho.
4: No, ya es un nuevo influencer.
1: ¿Qué?
2: Claro. Claro,
4: por ahí puede estar.
1: ¿Cuántos seguidores tiene?
4: Okay. Si él la sabe hacer, es el nuevo influencer, porque aquí la gente en Colombia le gusta hacer famoso al que sea.
2: Pero entonces uno ahí dice, ¿influencer a costa de qué? Bueno, porque todos ahorita van a poner todos a tratar mal a los de las redes sociales.
4: Y eso no debería
2: ser. Eso no debería
4: pasar, pero...
2: Yo digo, no debe pasar, sí, tiene pero, toda la razón.
4: Pero, ¿cómo hace uno ahí?
1: Hasta eso es imposible de frenar. Es como cuando quieren que se haga viral una bobada. Eso no se hace viral. Se hace viral la otra cosa que no tenía ni ganas de que la viera todo mundo. ¿Ya?
4: Pero, Cari, a ti te sigue pareciendo bien el actuar de Andrea, ¿sí?
1: Sí, a mí me parece bien.
4: Y les voy a decir algo.
1: Para la
4: otra perlita.
1: La
4: imagínense que el día después de la cuestión tal... que nosotros aquí estuvimos hablando de eso, el chico salió al aire, él estuvo aquí en Tropicana.
2: ¡Ah, sí!
4: Sí, él salió al aire y Andrea Valdiri no mencionó emisora, pero sí dijo, no, que fue una emisora y tal, que pidió o presentó excusas, disculpas, que no sé qué, pero Andrea dice, no, hay que sentar un precedente y esto hay que llevarlo ante las autoridades. Yo voy a poner mi demanda, mi denuncia, porque esto no puede seguir ocurriendo. Y a mí me parece que está bien. A mí me parece que Andrea está poniéndole un límite a esos seguidores. Bueno, también es verdad que muchos salieron a comparar lo que ella está haciendo con este muchacho y lo que no hizo con Gina Calderón. Que Gina Calderón le redijo, que esto, que lo otro. Pero yo creo que fue diferente, porque Gina en ningún momento se metió con la familia, ni mucho menos se metió con las hijas. Fueron tú a tú, y es que Andrea se les desquitó cuando estaban en la pelea. Andrea le dio y hasta
1: pun,
4: con el balde.
1: Y pan, y pan, y pun.
4: ¿O no?
1: Obvio, obvio. Luis, y hablando de casos, Gina...
2: ¿Qué pasó con Gina?
1: Y hablando de Gina... Recuerdan que ya hace unos meses que todo lo que dice Gina es cierto. Yo no sé por qué, pero es cierto, cierto.
4: Ah, o sea que tú eres ginista.
1: Yo no soy
4: ginista. Tú no eres valdirista, sino ginista.
1: Mi amor, ni
2: claro, porque acaba de decir que todo lo que dice es cierto, claro.
1: Pero todo lo que dice es cierto porque... Tú eres ginista. Pero todo lo que dice... Vea, es que todo lo que dice es cierto es porque de verdad después se muestra. ¿Se acuerdan que ella había dicho que Lina Tejero está en embarazo? Pues pam, pum, pum.
4: O sea, ella es bruja.
1: Embarazo. Pues yo no sé si será bruja lo que será, pero vean, después
4: o sea,
1: de
4: ella lee el tabaco.
1: Ay, yo no sé qué tabaco andará.
4: Pero muy seguramente.
1: Bueno, oigan, entonces, ¿se acuerdan que ella también hace como unos 15, 20 días había dicho que Karina García estaba en embarazo, que no sé qué? Hoy publicó oficialmente las fotos en embarazo, Karina, con doble L al final, oficial, con doble L al final, mi tocallita. Sí, en embarazo de
4: mañana Chris la K. papa sube.
1: ¿De qué? ¿De Chris qué?
4: El bulto de papa mañana sube.
2: Chris R, bueno, es el novio.
1: De Chris R, bueno. Entonces salieron desatados los comentarios, muchachos, de que cómo así, que si no le daba pena, ella con tres hijos y todos de diferente papá, que qué iba a hacer, que qué enseñanza, que qué ejemplo, que esto y lo otro, Dios mío.
4: Pero el amor existe, hay gente que se olvida de esa vaina, pasado es pasado, pasado pisado.
2: ¿Qué opinas tú, caballo?
4: De aquí para adelante es una nueva historia.
2: ¿Qué opinas, caballo? De una persona, de una mujer que tiene tres hijos de tres hombres diferentes.
4: Si fuera yo, yo no voy para esa.
2: Pero no, yo no le digo usted va para esa, yo le digo usted ¿Qué opina?
4: ¿Qué opino?
2: Sí.
4: Oh, ah, es bastante delicado, pero cada quien con su cara.
2: Pero
4: cual.
2: Delicado
4: es
2: porque
4: opino
2: es
4: yo,
2: que quiero, quiero saber el contexto.
4: Espera, no, y es que tengo que hacer la salvedad porque yo me quiero...
2: El con tal de no meterse en problemas no dice nada.
4: Es correcto. Yo quiero hacer primero la salvedad, que a mí no me interesa absolutamente la vida de nadie, solamente es una opinión personal.
2: Vamos a preguntarle también a la gente.
4: ¿Qué me parece eso a mí?
2: ¿Qué opina? Vamos a preguntarle a la gente, mande notica de voz.
1: Sí, porque está interesante.
2: 310-206-3302.
4: A mí, Frediciño, eso a mí me parece algo irresponsable, porque los niños deben crecer con la figura paterna y materna. Bueno, listo, bien, no te funcionó en esta relación. Te vas a dar la oportunidad con otro. Trata de no hacer o no cometer los errores que ya cometiste en la relación anterior, a ver qué pasa. Y
2: pero ahora le pongo prudente. Una vaina,
4: eso a
2: caballo.
4: Mí me parece.
1: Yo conozco muy mal. Una persona que tiene cinco hijos y los cinco son de diferente papá.
4: Oh, da. Y bueno, si a ti también te gusta, tin, póngase
1: una
4: fornito,
1: señora.
4: Metas una
2: pero entonces
1: una
2: ahí uno
1: señora,
2: dice: el problema amores, son los papás.
4: La mamá, porque ella es la que dice, meses, no voy a quedar embarazada.
1: Oigan, hace unos meses, una señora también se volvió viral porque tenía 20 hijos con diferente papá y que ella los tenía era por negocio, porque cada papá tenía que pasar una cuota alimentaria por cada uno y que si se sumaba eran 20 millones prácticamente o más.
2: Pues es que eso depende, porque
4: es una lotería.
2: Vea, yo cuando hablé con un juez sobre eso, el ahí man está. Me dijo, realmente, póngale cuidado, usted para los hijos tiene que tener como el 40% de su sueldo para destinárselo a ellos. Entonces, no importa si usted tiene uno o cinco, le van a quitar el mismo 40% y lo van a distribuir entre los cinco niños.
1: Por eso
2: le digo, entonces póngale cuidado, usted gana $1,000,000. Si usted tiene,
1: solo ese hijo.
2: Si usted tiene un niño, usted le tiene que pagar los 400,000. Pero si usted tiene cinco, tiene que dividirlo como en $80,000 para cada niño.
1: O por eso, pero si la señora tiene cinco, pero con diferente papá, le
2: toca. Ay, es diferente, sí. Si tiene diferente papá, le toca el
1: negocio,
2: 40%. No,
1: mero negocio.
2: Pero no, eso no puede ser negocio.
1: O sea, yo
2: no.
1: Diría, sentimentalmente, emocionalmente, sería muy difícil. Psicológicamente, muy difícil.
2: Me mandaron una
1: si
2: nota
1: vieja,
2: de voz.
1: Si la persona está pensando... económicamente, un golazo, muchachos.
2: Me mandaron una nota de voz de 4 minutos.
4: Oh, así, vos de podcast eso.
1: Déjela,
2: me mandaron una canción, pero me dijeron, porfa, no digan mi nombre.
1: Déjela.
2: A ver, ¿qué dice?
9: Hola, chicos, ¿cómo están? Buenas noches. Bueno, quiero comentarles rápidamente algo.
4: Oiga, rápidamente.
9: El día de hoy. Estoy contenta por al partido de Colombia, pero muy triste con la policía de Bogotá. No son todos.
1: Ah, pero no es el tema, muchachos.
9: Rápidamente, yo trabajo con servicios.
2: Ya ahorita vamos a escuchar esa denuncia,
1: sí,
2: a ver qué
1: es. Sí, porque, no es, sí, del porque tema, es otra
2: cosa.
1: Denuncia.
2: Es otra cosa.
4: Ey, no, pero esa sería chévere para hablar.
2: Pero ahora yo le pongo, ahora, yo le pongo esto en contexto y en la mesa. La señora le fue mal en su relación y se separó y tuvo un niño. Se fue a la otra relación y dijo, uy, no, aquí tampoco es, me fue muy mal y tuvo otro niño. Sí. Y ella tiene la esperanza de tener una familia y que su papá esté con el niño. Y lo estoy poniendo en el caso de Karina, García.
1: Es, García con ¿verdad? Doble L al final.
2: García. Sí. Por eso le digo, o sea, todo el mundo la juzga porque tiene un hijo con varias personas.
1: Yo no
2: o
1: la
2: tiene
1: juzgaría.
2: Varios niños. Entonces, no exacto, es malo cuando ella tiene la ilusión de tener un hogar y de tener un hijo con su papá y con todo esto.
1: Yo
2: es
1: no
2: malo,
1: juzgo.
2: Es irresponsable. Ahora uno dice, ¿qué tal que aquí tampoco le funcione?
1: Yo digo, es difícil psicológicamente porque y emocionalmente porque pues obviamente uno que dirán, que entonces qué me piensan mis hijos, que esto, que lo otro. Pero si ella está montada, tiene su dinero, tiene con qué criarlos, está viviendo bien, los tiene a todos bien, porque otra cosa es que los tenga tirados por tener otros o que le dé más importancia a los novios que a los hijos. No, si ella los tiene bien, ya. ¿La responsabilidad es de quién? De ella y de los papás de los muchachitos.
2: Dios mío, y es que la calidad de vida de los niños, ¿no? También.
1: Mire lo que dice Carlos, dice que es una madre responsable a cada hijo, le da un papá.
2: Claro, claro, claro, es verdad. Uy, pero el chicharrón.
4: Muchachos.
2: Yo no me metería en una relación ahí, porque pero, es señor, complicado.
4: A ti que te gusta el chisme, a mí también y a Karina igual.
2: Sí.
4: ¿Qué? Le voy a tirar una.
2: ¿Qué pasó?
1: Pero ya, ¿qué pasó?
4: El hijo de Diomedes.
2: Sí lo vi por ahí.
4: Uno de los
2: de gota a gota,
4: de
2: ¿no?
4: Diomedes. Y adivina, gota, ¿hijo de quién?
2: Betsy Liliana.
4: De la doctora Betsy Liliana.
1: Ajá.
4: Resulta que han revelado unos aterradores detalles. Revelan plan criminal detrás de la captura del hijo de Diomedes Díaz. Resulta que han revelado las fotos, las identidades de unas personas que podrían también estar metidas en este tremendo embrollo.
1: ¡Hola!
4: Resulta que le voy a decir lo siguiente. Este fue un diario, una reseña que hicieron. Y dice así: escándalo total en Barranquilla. Los operativos relámpagos realizados a las 4:20 de la mañana de hoy miércoles aquí en Barranquilla, Soledad y Puerto Colombia dejaron al descubierto un tenebroso expediente. Junto a Luis Mariano Díaz González, hijo de Diomedes, y la doctora Betsy Liliana, el Gaula capturó a Keiner Enrique Rocha Gamero, Dairo Andrés Tirado Bocio, José David Martínez Ibáñez, Steven Rafael Bolaño de la Hoz y Alexis Rafael Jiménez Urina. La orden del juzgado 16 de garantías a petición de la Fiscalía de Derechos Humanos se basó en una denuncia radicada desde finales de 2025 y por esto la red presuntamente secuestró y torturó durante 2 días enteros a un ciudadano. Uy, para no cobrarle una deuda ligada al negocio ilícito del gota a gota. Todos los detenidos permanecen bajo custodia de la URI a la espera de las audiencias concertadas donde responderán por los graves delitos de secuestro simple, agravado
2: pere, caballito,
4: y tortura.
1: El audio de 4 minutos era de Caballo.
2: Caballo, es que no entendí bien. Vuélvame a explicar cómo fue desde el principio.
1: ¿Qué hicieron? ¿Qué hicieron? Como una, hicieron como
2: tremenda
1: una redada,
2: noticia. O sea,
1: amores,
2: sí,
1: hicieron como una redada en Barranquilla y entre esas
4: Barranquilla,
1: cayó el man,
4: Soledad y Villacampestre.
1: Eso, bueno, en esos tres. Y entre esos cayó este man, hijo de Betsy Liliana, que tenía una vieja secuestrada, ¿cierto?
4: No, no era vieja.
2: Lee la noticia, una Caballo. Interpreta
4: una Karina. Secuestrada con otros chicos que también hacían parte de esta red. ¿Adivina de qué? Del gota a gota, que nosotros hemos hablado de esto aquí.
1: O sea, le debía plata al man, al pelado, entonces lo cogieron, lo secuestraron hasta
4: es
1: que
4: correcto.
1: Le pagaran.
4: Entonces primero lo secuestraron y después lo torturaron. Ah, no me vas a pagar. Y ya te puedes imaginar lo que le habrán hecho. ¿Qué le hicieron?
2: 8 de la noche, 46 minutos. 8:46. Tenemos nuestro periodista desde Barranquilla con toda la información. ¡Adelante!
1: El señor Edgar está con
4: sí,
1: la información.
4: Atención.
2: Edgar
4: noticia
2: Castillo
4: de última hora
2: para Tropi Noticias.
4: Atención. En este momento vamos a contarle a todos los oyentes en toda Colombia lo que está pasando en Barranquilla, Colombia y el mundo. Atención.
1: Con la
2: cuando no cara cuenta noticias es narrador de fútbol. Para que lo sepan, por si han escuchado la voz.
1: Porque también, si pasa en Colombia, se
4: pasa
1: ve,
4: en
1: se
4: Tropicana.
1: En Tropicana.
2: Muchas gracias, caballito. Ampliaremos la información en la
1: entre
2: siguiente
1: hora. Entre otras noticias.
2: No, no dijo nada, ah, quedamos como entre otras noticias que...
4: Ah, pero la flaca lo dijo.
1: ¿Qué?
4: La flaca lo dijo.
1: ¿Pero qué dijo?
2: ¿Qué dijo? ¿Pero cuál flaca? O sea, por favor, la estamos flaca, ante todos los oyentes Mari, de Tropicana.
1: ¿Qué dijo?
10: Las personas capturadas. Ahora, el hijo del cacique de la Junta deberá responder ante las autoridades.
4: La flaca Mari lo dijo de Tropicana. Bien, Mari.
2: La noticia en pero... Tropicana, Colombia. Gracias.
1: Vamos con la reportera Mari, que se encuentra desde el sitio. Caballo, póngala pues.
2: Sí, su primer nombre es Juana. Vamos con Mari Juana.
4: Ey, pero esto es delicado. Esta vaina es delicada, ¿sí o no? Esto es delicado. Se puede
1: ay, muchachos.
4: Y esa vaina está de moda.
2: Pero si no, ¿qué culpa tiene el apellido? ¿Qué culpa tiene el apellido Díaz? Nada.
1: ¿Está de moda qué? ¿Prestar plata, secuestrar, torturar?
2: Oiga, o, no, no. ¿Cuál de está de moda? No.
4: Eso no, está de gente moda. Que tiene... Nosotros no estábamos hablando de esa vaina el fin de semana pasado.
2: Que le tiene que caer todo el peso de la ley si hace algo mal.
1: Caballo, si
4: ¿qué, me, mi amor,
1: me, va a prestar, me va a prestar un millón de pesos.
4: Que Freddy te responda por mí.
2: Pero si ya le sacó 70 mil, pídale nomás 930.
1: Caballo, présteme un millón de pesos y yo se los pago. Y si no, mi amor, me secuestra.
4: Uy, qué rico. Uy. Voy para esa, pásame el número. Yeah.
2: Es que me secuestra. No digan eso, ustedes se burlan de esas vainas. No, eso no es de Dios. 8:48, ya venimos con Soldado Caído. De pronto, si usted tiene por ahí con más noticias, con denuncias, si quiere hacer denuncias, también lo puede hacer aquí en A Que No Me Duermo de Tropicana. ¡Tengo chiste!
1: ¡Freddy, chiste!
2: ¡Chiste! Vamos a meterle humor a este miércoles ya, que se va para fin de semana, al fin de
1: vamos
2: semana
1: a meterle
2: festivo.
1: Humor. Caballo.
4: ¿Qué, mi amor?
1: Me va a prestar.
4: Mi amor, yo le presto lo que sé y después me la secuestro.
2: Caballo, le va a seguir sacando plata, Karina. Dije así, hermano.
4: No, pero ya que hablando de secuestro, voy para eso.
1: Yo le creo, mi amor, pero si me los transfiere ya. Yo así como de palabrita no creo.
2: Bueno, chiste.
1: Me mandan los tickets.
4: Quedé sin palabras.
2: Chiste. ¿Ustedes saben qué es una bodega?
4: Sí, claro.
2: ¿Qué es?
4: ¿Dónde meten vaina?
2: No, señor. La mamá de los bodeguitos. ¿Usted sabe qué es una mala nota?
4: Sí. ¿Qué cuando es? Usted saca uno.
2: No.
1: La
2: no,
1: mamá
2: no.
1: De los malonoticos.
2: De los malanitos. ¡Ah! ¡Chiste de Tropicana!

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0: Estamos en A Que No Me Duermo de Tropicana, conectados con todos ustedes, 9:06. Qué rico tenerlos por acá, qué rico poderlos saludar, qué rico poderles decirle buenas noches a cada una de las personas que está trabajando. Ahí teníamos una charla chévere con la gente que estaba en Tropicana Colombia a través de TikTok y a través de nuestro canal de YouTube. Por aquí también está el caballito, está Karina Uribe, que levantan la mano. Por ahí hablamos de pronto de cosas y reflexiones. Porque como no estábamos conectados a través del radio, sino a través de las plataformas en Tropicana Colombia, estábamos también conectados a través de nuestro canal de YouTube.
1: Sí, señor.
0: En A Que No Me Duermo, ahí por ahí se reporta el caballito. ¿Cómo vamos, caballito?
1: Ay, yo no sé, pero ya me siento como un garín. En cualquier momento cojo y ve, hey, ¿cómo estamos?
0: Eso me encanta, que entren así. ¡Buenas!
2: Hola, sí, buenas, chicos. ¡Holi, ¿cómo chicos? Están ustedes?
1: Vea, hey, hermano mío,
0: se conectó.
1: Le cuento, cuente, que por aquí nos están escuchando. ¿Sí? Me dice mi compadre Cristian Ceballos, que está en el barrio La Media del Río, nos está viendo, nos está escuchando y está súper conectado con Tropicana desde bien temprano. Un abrazo para él y para toda su familia en el barrio La Media del Río, aquí en Barranquilla.
0: Por acá Luis Antonio Huerta está diciendo temblor en Venezuela.
1: Hermano, sí.
0: ¿En este momento?
1: No, y es que esas son las réplicas.
0: Serán las réplicas, ¿cierto? De lo que tiene que ver con el terremoto.
1: Hay réplicas.
0: Se acomoda la tierra.
1: Hermano, y el aeropuerto de Maiquetía, que sirve a Caracas, brother, le cuento que quedó destruido, totalmente destruido. La infraestructura se vino abajo. Muchas personas también quedaron atrapadas en las viviendas, en las casas. Vi un video cuando estaba jugando béisbol. Tú sabes que los venezolanos son muy buenos jugando béisbol. Estaban en el campo y comenzó a temblar, comenzó a moverse la tierra. La gente corría despavorida, los espectadores se fueron para el campo, igual que los jugadores. Gracias a Dios no se desprendió de pronto, no sé, las barandas, las tribunas, gracias a Dios no pasó a mayores. Pero estoy viendo los videos, Freddy, y es doloroso, tenebroso también. Y horrible, ¿no? Horrible un movimiento telúrico. ¿Qué
0: cosa? De eso estábamos hablando, caballito, con la gente que estaba conectada a través de Tropicana Colombia. ¿Cómo ante una cosa de la naturaleza uno no puede hacer nada? Eso es un poder único que tiene Dios en el mundo. Y sí, uno muchas veces no lo entiende. Y uno se preocupa y dice, uy, es que no tengo un carro. Uy, es que no tengo un celular. Es que ¿por qué mi vecino compró camioneta y yo no? Porque a mi vecino sí puede ir a viajar y se puede ir a Santa Marta a disfrutar y yo no, yo tengo que quedarme aquí encerrado. Y uno nunca agradece por las cosas bonitas que le pasan a uno en la vida. El tener un techo, el tener un plato de comida, el tener algo para vestirse. Usted sabe cuánta gente tiene que repetir la ropa todos los días porque no tiene dinero para ponerse algo más. Cuánta gente tiene que decir, oiga, a mí me toca comer arroz. Hoy me toca acostarme con una aguapanela. Y la gente se queja de, es que no tengo el carro, es que no tengo el celular, es que no tengo el viaje, es que mi vecino tiene la mujer más bonita del mundo y yo no. Dice por acá, está temblando en este momento Luis Antonio Huerta. Dice por acá, a ver, él sí le está preguntando, ¿está temblando en este momento en Venezuela? A nosotros nos gustaría que la gente que está en Tropicana Colombia nos cuente, por favor.
1: Hermano, y es muy, muy cierto, una verdad verdadera lo que acabas de decir, esa reflexión, porque a veces nosotros nos ponemos a estar pobriceteándonos, ¿no? Ay, pero ¿por qué yo?
0: ¡Claro!
1: Dios mío, ay, Dios mío, pero ¿por qué yo? Ay, pero ¿por qué él sí, yo no? Primero, el proceso tuyo no es el proceso de él. El proceso mío no es igual que el de Freddy. Nosotros somos distintos. En algún momento, si lo trabajas, en algún momento, si lo estás construyendo, se te va a dar. Pero es muy importante que no pensar en las cosas vanas, no pensar en las cosas materiales, porque esas son cosas efímeras. Pensemos en lo realmente importante. Si de pronto, hoy, tienes para comer arroz con huevo, así como estaba diciendo Freddy, con un banano, ¡qué rico, qué sabroso! Dale gracias a Dios que tú si tienes un bocadito y no te vas a la cama con hambre. Hay otras personas que lastimosamente en nuestro país y en otras partes no tienen ni siquiera un pan para comérselo. Entonces hay que ser primero muy agradecido con Dios, con la vida, y en algún momento papito Dios te va a decir, toma, porque ningún hijo de Dios muere boca abajo, yo Freddy.
0: Es verdad, dicen por acá, hablando de Venezuela y no ves noticias, ves, es con B pequeña. empecemos por ahí.
1: Esas son las cosas que uno dice.
0: Ahí estamos, 9:11, 9:11, pero toda la buena energía para la gente de, Venezuela que salga de
3: eso.
1: ¿Y quién escribió Ves con B grande?
0: Ahí se ve en Tropicana José Cedeño.
1: Te voy a regalar el libro de Nacho, la cartilla de Nacho.
0: La cartilla Coco. Ay, Dios mío. Oigan, ¿qué pasó, Cari?
3: Que ustedes estaban mencionando ahorita del temblor y también nos habían dejado un mensaje por acá. ¿Lo sentiste, mi amor? Temblando. No.
1: ¿Dónde lo sintió?
3: Dios nos libre, qué miedo.
0: ¿Pero en este momento está temblando?
3: Un oyente nos escribió hace un minuto, creo, dos minutos.
0: Sí, nosotros le estábamos preguntando.
3: Como una réplica.
0: Está temblando. Es que, claro, después de un terremoto viene a acomodarse la tierra nuevamente. Porque queda todo desajustado, eso siempre pasa. Entonces, pues deben ser réplicas, decía también el caballito, ¿no? Es que el que va a temblar es el sábado Portugal. No. La gente no puede coger nada en serio.
1: Oiga, hermano mío, pero también lo que estábamos hablando la semana pasada, y es que aquí en Colombia tiembla demasiado en la Mesa de los Santos.
0: Sí, allá todo el tiempo.
3: Allá sí tiembla
0: todo demasiado. Todo el tiempo.
1: La cuestión es que no tiembla tan fuerte. Ojalá y esa vaina se quede así quieta.
0: No está temblando, tengo amigos en Caracas. Gracias a la persona que nos informó ahí a través de Tropicana Colombia. Yo pregunto, en la Mesa de los Santos, ¿eso cómo es? ¿Allá hay gente, hay pueblitos y demás? O sea, ¿todo el tiempo tiembla ya ahí, es normal?
1: A mí me han dicho que sí, y la gente ya está acostumbrada a eso.
3: Qué susto, muchachos. O sea, yo creo que eso da miedo.
0: Claro,
3: uno estar ahí de momento. Ve, normal, está temblando. No, Dios mío.
0: Oiga, les voy a poner la denuncia y la notica de voz. Ya la resumió. Y me dijo, Freddy, no hagas el oso, ya la resumo un poco. Dice por acá, no voy a decir el nombre. La persona quiere que no diga el nombre, le vamos a poner su nota de voz. A ver qué quiere decir. Hola, Tropicana.
4: Hola, chicos, ¿cómo están? Bueno, buenas noches. Quiero hacer una denuncia, aprovechar los micrófonos de Tropicana para hacer una denuncia de un policía de tránsito. Voy por una de las calles de Bogotá, el tipo va en moto, me persigue cierta cantidad de cuadras, unas 3 cuadras aproximadamente, yo lo vi por el espejo y yo, pues pendiente de que efectivamente me alcanza, me pita, me dice que me abriche, normal, yo ok. Tengo mis papeles en regla, tengo los documentos que nos solicitan a los de placa blanca en regla, todo muy normal. Saco, me pide los papeles del carro, pero normal, un procedimiento normal. Y me dice que la huésped que yo llevo en la parte de atrás no tiene el cinturón de seguridad. Y yo, de pronto sí, se me olvidó decirle, se me olvidó exigirlo. Y pues la huésped tampoco lo traía. Dije, listo, ahí hay una infracción. Ok. Entonces él me dice, le voy a hacer un comparendo por eso. Después de que revisa los papeles y ve que todo está en regla, me dice que es por el cinturón. Le dije, venga, yo estoy trabajando, no me perjudique, pues, de esa manera. Me dijo, pues, yo también estoy trabajando, esa es mi manera, ese es mi trabajo. Le dije, perfecto, ok, sí, está en todo su derecho. Me exige, que le pregunta a la huésped, que si ella, si es del hotel donde yo le dije, donde están los papeles, todo súper bien. La huésped le dice, sí, yo soy huésped, le muestra la reserva, además. Chicos, el tipo, yo le dije, ven, pues colabórame, por favor, no, pues perdóneme esta vez y ya la próxima, pero pues no me haga comparendo, porque pues a ver, el tipo me dice que no, que ya abrió el sistema y que lo va a hacer. Le dije, ok, pues hay una infracción y tengo que ser consciente de que estaba mal, ok. El tipo se baja y me dice, el tipo está en la ventana del carro y me dice, y entonces, y yo le dije, ¿y entonces qué? Entonces me dice, cierre la ventana, me pide que le cierre la ventana a la huésped atrás. Y me dice, y venga por sus documentos. Él quiere que yo me baje del carro y él va y se hace en la parte de atrás donde había parqueado la moto.
3: Ya sabemos a qué vamos.
4: Y yo, ¿cómo así que venga por mis documentos? O sea, pues porque no me los entrega acá. El tipo se queda esperándome aproximadamente 2 minutos y yo dije, no me voy a bajar, porque lo que quiere es que yo le ofrezca plata y no lo voy a hacer, porque eso me parece una alcahuetería con estos señores que lo único que quieren es perjudicar a los que estamos trabajando para sonsacarnos plata. Y ya uno ya no les puede decir, venga, 20 mil, 50 mil, no. Ellos ya piden, o sea, eso es de 200, 250 para arriba. Entonces, digo yo, pues no solo me hago el curso y pago el 50%. Entonces, es la actitud. Yo le dije, por lo menos con mi plata no va a desayunar. O sea, prefiero pagarla, listo, cometí una infracción, pues la sumo y la pago como tiene que ser. Pero no le voy a alcahuetear a esos sinvergüenzas a que se estén llenando costillas de los demás. Ellos ganan un sueldo, ellos ganan un salario que les paga la policía para que estén sonsacando a la gente. Y ellos deberían estar para colaborar a la ciudadanía y no para robarla. Entonces, eso era lo que quería comentar, chicos.
0: Gracias, ahí están las noticias de voz que llegan. Ah, en este momento quiero contarles, mis queridos amigos, rápidamente,
3: ¿sí?,
0: 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En este momento México acaba de meter gol. 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Hay gol de México en el partido que se está llevando a cabo entre México y República Checa. 1 tiene México, 0 tiene República Checa. 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
1: Esperaríamos que ese mismo sea el resultado de Colombia ese sábado.
2: Y me alegra por México, porque sé.
1: Prácticamente chévere. Igual a México. Ahora estaba yo hablando con unos mexicanos que están acá en Medellín y yo, ¿viste? Y ustedes no estaban por allá, pues en México, que el mundial y todo. Ay, no, qué pereza ese gentío, qué pereza tanto por allá. Que no, más bien nos vinimos para Medellín. Y entonces les decía, ¿qué opinan de los partidos de México y de los partidos de Colombia? Y me decían, está jugando mil veces mejor Colombia que México. A México le falta. Y yo, no, si eso lo dicen los mexicanos.
2: Pero es que uno, imagínate, siempre, vea, yo le digo una cosa. Uno siempre, cuando ve el resultado, dice, uy, ganamos. No fue re bien. Pero hay siempre hay cosas por mejorar. Siempre. Lo que pasa es que uno siempre está a la parte conformista de, uy, sí, nos fue bien, qué chimba. Pero por decir, Colombia ayer jugó de tú a tú contra República del Congo y hay muchas vainas por mejorar. ¿Y sabe quién tiene esa mentalidad? Y se la digo de una vez, James Rodríguez. ¿Sí? Porque James, cuando lo sacaron y se sentó en el banco, el man la cara de frustración que tenía de, jue madre, esto no es así. No, está yendo bien, sí, pero hay vainas por mejorar y James no está teniendo su mejor mundial.
1: Viendo hoy todo... ¿Ustedes qué dicen? ¿Que Colombia llega hasta qué punto en el mundial?
2: Según el matemático que ¿cómo se dice eso? Que predice los resultados de los mundiales, dice que va hasta octavos del
3: mundial. O sea, tenemos corto vuelo.
2: Pues realmente yo tampoco los ilusiono a todo el mundo. Es que Colombia siempre empieza ganando así, todo el mundo le da campeona. Entonces, uy, vamos a dar campeones del mundial. No. Va, miren las otras selecciones cómo juegan y verá que, uy, nos falta.
1: Qué susto.
2: Nos falta, sí. Y hasta que no se juegan los partidos no se sabe nada.
1: Bueno, no hablemos de fútbol. Buscamos soldados caídos el día de hoy. ¿Quiénes quieren? ¿Quiénes están dispuestos? ¿A quiénes necesitamos ahí? Atentos.
2: Vamos a hoy.
1: Envíenle el dato, lo que sea. ¿Hoy qué?
2: Vamos a llamar a Alex para saber qué opina de usted. Vamos a llamar a Alex.
1: Y listo.
2: Vale.
1: A los ex.
2: Ese es el soldado caído de hoy.
3: Hay sangre en la arena y no es del torero.
2: Usted de pronto nos dice, hola, mire, me llamo Santiago. Hola. Quiero que llamen a mi ex para saber si de pronto ya me olvidó, si se acuerda de mí, qué piensa de mí.
3: Pero ¿para qué? Y ustedes son
1: bravos. Y ella le canta, ya te olvidé.
3: ¿A son de qué? Pero, ¿y yo que voy a volver allá? ¿A son de qué? ¿Y yo que voy hacia allá?
2: ¿A usted no le da curiosidad qué piensa un ex de usted?
3: No, que piense lo que quiera pensar, ya lo que.
2: Pero si usted tiene sentimientos por ese ex, se lo juro que sí.
3: ¿Será?
2: Sí, claro.
3: Por ejemplo, Karina, ¿tú qué piensas de tu ex?
1: Bien, todo bien, normal. Cada quien por su lado ya.
2: Pero no tiene nada que decirle a su ex. Uy, entonces terminaron muy mal.
1: Ya, cada quien por su lado, listo, pum, pam, pum.
2: ¿En serio? ¿Así de fácil? ¿Qué piensa de su ex, caballito?
1: Que me alegra que esté bien, ya.
3: Que espero
2: con ese rencor
3: tan bien, que es una excelente mujer, que es una excelente persona y que ojalá se consiga un macho mejor que yo, que eso lo dudo.
2: Eso es muy bien, eso está muy bien, muy bien, muy bien. Saludito a todas las ex en este programa, en Soldado Caído. Si usted quiere que llamemos a su ex en esta noche, márquenos de una, 310-206-3302, mándenos notica de voz ahí o escríbanos, vea. Esta con contexto, ¿no? Esta es mi historia, por eso quiero que llamen a mi ex para saber si de pronto le doy plata al ex, también le cobramos, le ayudamos a que salga esa deudita también. Por acá nos dejan notica de voz, ¿qué dice la gente en Colombia?
4: Ay, qué pena, yo soy colombiano y todo muy bonito y quiero mi tierra, ay, Colombia y todo, pero...
1: Me encanta.
4: Los colombianos juegan como nunca y pierden como siempre. Así es la vida.
1: Oh my God.
2: Ojalá nos vaya como le está yendo a México en este momento. Gol, gol, gol, gol, gol, gol.
1: Gol.
2: El segundo gol de México. 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En este momento, el partido entre República Checa y México. 2 tiene México, República Checa tiene 0. 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
0: Bueno, ahí estamos, en la que no me duermo, noticas de voz hasta ahora, ¿qué dicen por acá?
3: Oh, va, yo qué pienso de mi ex. Que le vaya bien donde está y que jamás en su vida se vuelva a atravesar por el puente.
4: ¡Ay, ay, ay!
3: Así, palabras más, palabras menos.
4: En tu pe.
0: Hay mucha gente dolida, hay mucha gente. No, hay que agradecer, pasó por la vida chévere, dejó momentos bacanos. Nos vemos, no fuimos pareja y
4: dejamos. ¿Cuánto duraron ustedes con su última relación, con su ex?
5: Yo 4 años.
0: Bien, caballo, chévere.
5: Yo 4 años. Freddy,
0: yo duré 2 años y medio.
4: 2 años y medio.
0: Sí.
5: ¿Y tú, Karina?
0: En mi última, con mi ex. Estoy hablando con mi ex, no con mi relación actual.
4: Ok, ok. Perfecto.
5: ¿Y tú, Karina?
4: Maravilloso. 7 años.
5: Joda.
4: Mira la cara. Joda.
0: 7 años. No, con razón no quiere haber de man.
5: Te dicen Bombril, no mamá, Bombril.
4: ¿Bombril? ¿Por qué?
5: Ah, deja preguntar por qué razón.
4: Sí, ¿por qué?
0: Porque duró mucho, porque duró mucho.
5: Sí, es muy bien, Freddy, muy bien.
0: Muy bien. Oiga, quiero decirles que a esta hora Sudáfrica mete gol.
5: Gol, Freddy. Estamos, nos la vamos a pasar cantando goles, ve que te lo estoy
0: cantando
5: diciendo.
0: Cantando goles, sí señor. En otro de los partidos que está jugando en simultánea es un gol BetPlay, porque juega Sudáfrica contra Corea del Sur. Todo el mundo le apostaba a Corea del Sur porque iba muy bien. Y vea, le dañó el caminado a Sudáfrica. En este momento, un gol tiene Sudáfrica, 0 tiene Corea del Sur. 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
0: A ver, me mandaron notica de voz por acá, ¿qué dicen?
6: Hola, buenas. Aquí no me duermo. Serían tan amables de llamar a mi ex y preguntarles por mí qué piensa, si siente algo. Ya les mandé el número.
0: Uy, ay, se llama Natalia Sánchez.
4: Natalia Sánchez.
0: Sí.
4: Listo.
0: Caballito, ¿usted puede marcar allá? ¿O intento yo marcar de acá?
5: Intenta, mi bro, y nosotros acá, bueno, hacemos.
4: Le hablamos, nosotros de acá le hablamos.
0: Bueno, ¿quién va a hablarle a él?
4: El que sea.
5: Karina.
4: Yo le digo.
5: Karina.
0: Entonces, de una vez, le voy tirando los datos. Él se llama Jordan Córdoba. ¿Qué piensa de Natalia Sánchez?
4: Jordan Córdoba, bueno, momento.
0: Listo, yo voy aquí, hablen ustedes mientras yo voy cuadrando aquí para marcar.
5: Karina, ¿qué le vas a decir al man?
4: Jordan Córdoba, espé, momento. ¿Cómo llama la pelada? Parezco
0: Natalia Sánchez, pero no me puedo concentrar aquí para marcar.
5: Natalia Sánchez. Ok.
0: Espérenme que estoy.
5: Y el muchacho se llama John Córdoba. No, que o Jordan Córdoba es la vaina, y que John Córdoba, me estaba acordando.
4: Jordan.
0: Jordan Córdoba se llama el señor.
4: Puro nombre, okay, zapatos.
5: Listo, ok.
0: Voy a Jordan tirar Córdoba la vaina se llama por aquí. Muchacho. A ver. Espéreme un minuto.
5: Ya. O todavía nada.
0: No, espéreme un minuto.
5: Bueno, pues. Aquí estamos, soldado caído, Karina. Yo quiero que tú, por favor.
4: Por usted, mero soldado caído.
5: No, señor, ¿por qué razón?
4: ¿Qué ¿Por he hecho qué yo? Razón?
5: ¿Por qué, mi amor? ¿Qué he hecho yo? O más bien, dime, ¿qué no he hecho yo contigo? Dime, ¿qué
4: Al
5: no
4: contrario,
5: he hecho yo contigo?
4: Tantas cosas que ha hecho que no, amor.
5: Tantas cosas que. Yo a ti no te he hecho nada. Yo con ¿No? ganas, pero yo no te he hecho nada.
4: Pero es que eso no, digo otra.
5: Ah, ok.
4: Ahí está. Ay, me está timbrando.
0: Yo la
4: ¿Usted
0: un
4: le
7: han timbrado
0: así?
4: ¿Aló?
7: Buenas tardes. Hola, buenas noches.
4: Buenas noches. ¿Qué más, Jordan? ¿Cómo estás?
7: Bien. Cuénteme.
4: Me alegra. ¿Ah? ¿Cómo?
7: Coménteme.
4: Ah, Jordan, mira, es que te estoy. Hablas con Karina, un gusto. Te estoy llamando para preguntarte por una personita, por Natalia Sánchez, ¿la recuerdas?
7: Sí, de Tropicana.
4: De Tropicana.
7: Hola.
0: ¿Qué más? ¿Cómo vamos, viejo Jordan?
7: Bien, muchachos, ¿cómo están? Aquí yo lo estaba escuchando y yo dije, no, me interrumpieron la programación.
0: Dios mío.
4: ¿Oíste? Vení. Ahora sí me vas a decir que, ¿cómo así? ¿Quién es Natalia Sánchez? Cuente a ver, ¿ella qué?
7: Bueno, pues ella es mi mujer.
4: ¿Es o era?
0: ¿Es mujer?
7: Es. Bueno.
4: Es.
0: Venga, y entonces, ¿por qué Natalia Sánchez nos está mandando su número para saber usted qué piensa de ella?
4: Y dice que es su ex.
7: No, pues, no sé, allá ella.
5: ¿Cómo? Lo piensa, que pasa pues es que no. Le embarramos, porque Natalia Sánchez dijo, llámenlo y pregunten por su ex.
4: ¡Ah, joda!
0: O sea, usted, o sea, no. ¿Quiere? No.
7: ¿Quién fue, caballo o quién fue?
0: No. Ahí está el caballo. Pero yo no creo que ella quiera que llamen a la pareja para preguntarle por su ex. Luego usted sigue en contacto con su ex.
7: No, desde que estoy con ella hace mucho tiempo.
4: Pero lo pensó, dijo.
0: Uy, pero usted lo pensó, amigo.
4: Lo pensaste.
7: Pues es que cómo te explico, los primeros días cuando estábamos de novia en la feria, sí tenía contacto con la otra muchacha, pero como pues.
4: Ven. Así, y la otra muchacha, lejano. ¿Y hace cuánto no te hablas con ella?
7: Como más de un año.
4: Si en este momento...
0: Espere, yo quiero indagar una cosa, Cari, antes de que le pregunte. Quiero saber esto para que entren en contexto. ¿Usted cuánto lleva con Natalia?
7: 2 años.
0: Dos años. Y hace un año, o sea, usted duró un año hablando con su ex estando con Natalia.
7: No. Es que cuando estaba con Natalia, como al año.
0: Venga, ¿le puedo pedir un
4: paso? ¿O cuando está?
0: ¿Se puede quitar el altavoz un momento para poder hablar? Porque no le entendemos muy bien.
7: Estoy sin altavoz. Papi, mérmelo un poquito al tele. A ver, cuénteme.
0: Ahora sí, bueno, entonces usted lleva, póngale cuidado.
5: Bájale esa vaina, hombre.
0: Usted lleva 2 años con Natalia.
7: Sí.
0: Perfecto. Y usted me dice que hace un año dejó de hablar con su ex.
7: No, pues hablaba con... ¿Cómo le explico?
0: No, pues quedó sencillo, ¿hablaba o no?
7: Me escribía.
0: Le escribía
4: pero, a usted.
7: Pero yo no le respondía.
4: Men, pregunta, ¿cómo se llamaba su ex?
7: Lady,
4: bueno, si en este momento... Te llamara Lady y te dijera, mi amor, quiero estar contigo.
0: No sé, va a decir que sí, obvio. Karina. Eso
5: no, pues sí.
4: No, Karina,
5: me encanta, me fascina, te amo.
4: No. Si ella llegara en este momento,
0: voy a ser adivino.
4: Encontrar ahí,
0: va a decir que no.
7: No, yo sé que ella no me va a llamar.
0: Venga, la verdadera pregunta.
4: No respondió que no, dijo. Yo sé que ella no me va a llamar.
0: No, la verdadera pregunta
7: yo
0: aquí,
7: sé que
0: hermano.
7: No me va a llamar, obviamente no.
0: La verdadera pregunta acá es: ¿usted siente algo por Lady? ¿Usted qué opina de ella?
7: No, nada, ya no.
0: ¿Pero ya no? ¿Entonces antes sí?
7: Pues, ¿cuánto duró con Lady? Con Lady, obviamente. Cuando éramos novios, sí. Fue como 2 años o un año. Un año más o menos.
4: Un año, bueno, poco.
0: ¿Y por qué le estaba escribiendo ella para aquí?
7: Para una referencia.
0: Ah, bueno, era de amigos.
7: Pues sí, sí, era de amigos, o sea, una referencia que necesitaba para un trabajo.
0: Y usted me imagino que le respondió y le hizo el favor.
4: ¿Cómo así que le hizo el favor?
5: Pero él se lo cobró,
7: en el momento
5: le cobró el favor.
7: No puedo hacerle, o sea, en el momento como tal que ella me llamó, me escribió, no... No, porque la referencia la necesitaba para otra ciudad, entonces no.
0: Y rápidamente, esta no llamada soldado caído, y queremos saber, ¿usted qué opina de su ex?
4: ¿Qué opina?
7: No te escuché, ¿cómo me dices?
0: ¿Usted
4: qué opinas de Lady?
0: ¿Qué opina de su ex?
7: En su tiempo fue buena...
0: No. Yo le estoy preguntando ahorita.
4: Hoy día, hoy, en ese momento.
0: Hoy.
7: No, que yo estuve loco. Debería haber estado loco por meterme con ella mucho.
0: Listo, amigo. Perfecto. Okay. Ahí ya lo escuchó Natalia. A ustedes tendrán ahí sus conclusiones. Amigo, gracias por estar en Soldado Caído.
7: Bueno, gracias por casi caer.
0: Eso.
4: Chao, mi amor.
0: Casi cae, pero no.
7: Bueno, saludos a todos por allá. Gracias.
0: Abrazo.
4: ¿De qué ciudad? ¿De qué ciudad? ¿Dónde estás?
0: Que le contesté a Karina. ¿Qué Jorge, ciudad, amigo? ¿De qué ciudad?
4: ¿De qué ciudad?
7: Popayán.
0: Popayán.
4: De Popayán. Muy bien, Popayán.
0: Ahí está toda la gente. Gracias, mi querido amigo, ahí por estar en Soldado.
5: Qué bacano, la gente de caído. Popayán. Qué chévere. ¿Cómo es que le dicen la Ciudad Blanca?
4: Vea, un hombre es
5: no, cae pues sí, más gracias fácil. Por responderme.
4: Un hombre cae más... Ay, ¿qué quiere decir?
5: Que gracias por responderme.
4: Listo, que con todo el gusto. Con todo el gusto. Que un hombre cae más fácil a los brazos de su ex que a los brazos de su misma mujer.
0: ¿Quién no dice creo. Eso?
4: Lo digo yo.
0: No. Ah, le pasó. ¡Uy, le pasó!
5: Sí, señor.
0: ¡Uy, no, le pasó!
4: No me pasó, pero según todo lo que se ha visto en muchos lados.
0: Pero ¿cómo? No tiene débiles, que. Aquí ¿sí? Todo tiene que ver con contexto.
4: Los hombres.
0: A mí me llama una ex y yo no. Chao, chao, Lincoln.
4: No,
0: muchas gracias.
4: Dependiendo la ex que le escribo.
0: No. Y todas mis ex son divinas, unas mamacitas, unos bizcochos, pero gracias. Ya pasó el cuarto de hora y nos vemos. Si estuviera solo, le pongo cuidado. No hay problema. Listo, pero con relación, perfecto. No.
4: Bueno, ¿a quién más llamamos? ¿Qué más
0: nos a ver qué notica de voz por acá hay? Hola, Tropicana.
8: Yo opino que este caballero Jordan se sigue hablando con la ex porque omitió muchas preguntas y se salió por la tangente con disimulo. Entonces, el hombre se sigue charlando con su ex.
5: No. Ey, no. Ya ustedes van con su cuento raro. Dejen al pelado sano que el pelado está quieto.
0: Caballo, yo le digo una cosa. Si la mujer está diciendo que por qué y qué opina él de la ex, es porque le pilló algo. Claro.
4: Es porque le vio algo.
0: Le pilló algo. Y obviamente él sí. No iba a decir ahorita, uy, no, es que mi ex es divina y cómo la quiero. No, él lo va a negar porque si no va a caer.
4: Oigan, Luis Suárez tiene un chisme del caballo. Luis Suárez, ¿qué pasó? ¿Cómo así? Dice, les tengo un chisme del caballo.
0: ¿Chisme del caballo?
4: Dice ¿yo? Así en el TikTok, te dice...
5: ¿Qué van Luis a decir
4: Suárez,
5: de mí?
4: Tengo...
0: Luis Suárez...
5: Yo que tengo las manos limpias.
0: El cantante dice, pero chisme del caballo, ¿de qué? No, pues es que la gente...
4: Manos limpias, a ver, manos. Limpias.
0: Bueno, ya saben, si quieren soldado sí, caído hasta ahora... Soldado caído en el 310-206-3302. 310-206-3302. Nos envían ahí y nos dicen, vea, quiero que llamen a mi ex para saber qué piensa de mí. O como ella que dijo, quiero saber y que llamen a mi esposo para saber qué piensa de la ex.
4: Oigan, Luis le mandó la nota de voz, dice, pongan mi nota de voz. Y no, por acá un oyente dice, no sí es verdad, mi ex vive con otra mujer y tiene un hijo y me ha buscado en varias ocasiones. Y sí. ¡Ajo! ¿Viste que los hombres teniendo a su ex por
0: ¿Y
4: ahí,
0: por qué la no buscan? Las mujeres?
5: Ella fue quien lo buscó al man.
0: Claro.
4: No.
5: Yo te voy a decir una vaina. Karina, el zorro no es malo. Las gallinas se van lejos.
0: Es verdad, caballito. ¿Qué dice por acá, Colombia?
8: Muchachos, y si ustedes se dan cuenta, el caballero Jordan dijo, muchas gracias por casi caer. ¿Sí ven?
4: ¡Ah!
8: Donde lo hubieran cogido dormido, mejor dicho, dice que ama a la ex. Que gracias por la mañana que tuvieron hoy. ¡Ay! Soldado caído. Aquí no me duermo de Tropicana.
0: Es que es obvio, si la mujer nos está preguntando qué opina la pareja de la ex, es porque pilló algo. Tuvo que haber pillado alguna conversación.
5: Y ahora, porque
0: o algo.
5: Ella es mi ex, no
0: ahora,
5: puede ser mi amiga.
0: La pregunta
4: no
0: es...
4: No puede.
0: ¿Uno para qué carajo le escribe un ex? ¿Para qué?
5: Karina sí es tóxica, Dios mío.
4: Lida me dice, lo que dice Karina es verdad y tiene la razón, Lida.
0: ¿Pero qué es?
4: No.
0: ¿Qué es lo que dice Karina? Que los hombres caen ante la ex.
4: Que los hombres buscan a las ex, que los hombres buscan...
0: ¿Para qué?
5: Pero si la muchacha es quien está buscando al man, Karina Uribe.
4: No, señor.
5: Karina, mi amor, ¿no escuchaste?
0: Yo digo que es de parte y parte. Yo digo que tanto mujeres como hombres caen.
4: ¿Será?
0: Uf, claro.
4: No.
0: Claro. ¿Pero por qué no?
4: ¿Por qué no?
0: Eso es dependiendo de los sentimientos.
4: Hey, pero entonces, ¿qué sentimientos tan largos y extensos tienen?
0: Pero ¿por qué no? A ver, a una persona que usted una vez le dijo amor.
4: Espere que no escuche.
0: Una persona que uno, alguna vez usted tuvo en la cama.
4: Yo me lo enchuflo.
0: Que dijo por aquí, mi amor, lo amo, lo quiero. De un momento a otro, porque se acabó la relación, se acabaron los sentimientos. ¿Así es la vida? No creo. Que cambian y se transforman es diferente, y que usted empieza a ver a esa persona de otra forma, diferente. Pero que usted siente algo por esa persona, sea, no sé, odio, venganza, lo que usted quiera. Pero usted no puede decir, oiga, es que yo por la ex no siento
4: nada.
0: Vea,
4: dice, Lida dice, los hombres caen muy fácil, ellos caen muy fácil.
0: Es que dependiendo del hombre.
4: Y es que yo le digo, yo le digo amor al ex, pero amarlo no. ¡Ajo!
5: Mira, es que esas son las cosas. Mira, es que las mujeres, mira, el hombre propone y la mujer dispone. Y a veces es al revés. Pero resulta que nosotros, ¿por qué llegamos hasta allá? Porque ustedes nos dejan llegar hasta allá.
4: Ah, no, ya es culpa de nosotros.
5: Obvio que sí. Obvio que sí. En la gran mayoría de veces uno llega hasta allá porque ustedes también lo quieren.
4: ¡Qué maravilla!
5: Pero hay gente que está enamorada de su pareja actual que ya, ay, mi amor, viene la ex y le dice, ay, mi amor, ven acá.
0: Ahora, caballo, ¿qué busca uno en un ex?
5: ¿Cómo?
0: Nada. ¿Qué busca uno en un ex?
4: Nada, yo no entiendo ustedes para qué buscan las ex.
0: Claro.
5: Sí, sexo. El castigo.
0: ¿Sexo? Claro. Sí, sí, sí. ¿No más?
4: Es que el castigo, dile.
0: ¿Qué dicen por acá, Colombia?
9: Sí, las mujeres también caen ante los ex. Eso es verdad, eso es verdad. Las mujeres también buscan a los ex.
0: Claro, las mujeres también, eso es de parte y parte. Pero es eso, usted busca un ex para detonar.
4: No.
0: Claro, para buscar una noche, para buscar un ratico. Y lo que le digo y lo que decíamos en Soldado Caído buscando a los ex, la gente le gusta saber qué piensa un ex de uno.
4: Bueno, mientras eso, les voy a contar la siguiente historia.
0: ¿Qué pasó?
4: ¿Cómo les parece? No sé si esto hace ya varios días, pero un mensajero, un domiciliario, se volvió viral.
0: ¿Por qué?
4: Por un inesperado encargo durante una entrega. Ojo pues, dice, lo que parecía ser un pedido rutinario terminó convirtiéndose en una situación inesperada cuando una clienta le solicitó comprar una bolsa de regalo y entregar una nota con un mensaje dirigido a una mujer que celebraba su cumpleaños, ¿cierto? El contenido de la dedicatoria llamó la atención del repartidor, quien aseguró haberse sorprendido al leerlo antes de completar el encargo. Según dijo, decidió finalizar la entrega luego de recibir la generosa propina. La historia rápidamente se difundió en redes sociales. ¿Qué pasó? La mujer, la clienta, lo mandó a comprar un bulto de cuido de perros. Un bulto de cuido de perros. Una bolsa de regalo gigante para envolverlo y una tarjeta que decía para la perra, pam, pam, pam, pam, pam, pam, pam, pam, pam.
0: Bien hecho.
4: Dios santo, complica la vaina. Les voy a poner por acá el audio. Me toca por acá.
0: Yo lo tengo aquí.
4: Muy largo. ¿Lo tiene ahí?
0: Claro que sí, yo pa' adelante, Karina. Eso siempre. Pero la estoy descargando pues en este momento y ya la voy a poner.
4: Ay, no, mientras que espera descargarlo, no suena. Escúcheme.
0: Fresco.
10: Un paso atrás. Personal.
0: Ah, bueno, lo tiene ahí.
10: Salió un pedido. Oigan. De una tienda de mascota, una perrarina, un bulto de perrarina.
0: Te escucha bajito.
10: Y la señorita me dice que la usuaria, que si por favor puedo pasar por una papelería para comprar una bolsa de regalo y poner la tarjeta de presentación, una nota, que ella me paga todo. Y yo, bueno, llego a la papelería y para eso estamos, para colaborarnos, ¿no? Llego a la papelería, pido la bolsa, la tarjeta y le escribo. Y me dice, empieza a escribir y se lo voy a, y le voy a lo que me dio que escribiera, para que vean que no es mentira. Me pone en la nota, ¿no? Para la perra de la perra más perra. Espero te guste el detalle, perra. Atentamente la esposa. Y yo le digo, señorita, pero yo no puedo poner eso. O sea, me dice, tranquilo. Y me llega una notificación de la aplicación. Felicidades, fulanita de tal agregó más propina. Coño, cuando vi la propina yo dije, voy a poner otro perra. Entonces, yo no sé, yo la de Dios. Llegué yo al sitio, era una esos locales donde hacen uñas, manicure y esas cosas. Estaban como celebrando un cumpleaños. Y yo, buena, por favor, para fulanita de tal, ¿quién lo envía? y la señora me dijo que dijera de parte de Abraham Andrés. Y yo, bueno, Abraham Andrés. Ah, bueno, listo, muchas gracias. Yo dejé esa vaina ahí y me fui.
4: se fue cuando ella destapó el tremendo regalito. Un cuido de perro para perra de parte de la esposa. ¿Qué?
5: Pero muy bacano.
4: Yo haría lo mismo.
0: Yo les cuento una. Espere,
4: ¿qué opinan de eso? ¿Qué opinan de eso?
5: ¡Viva yo haría el perro lo mismo. De la perra! ¡La mamá yo, de mujeres, los perritos!
4: ¡Mujeres! ¿Qué harían ustedes? Yo haría lo mismo. O sea, yo haría lo mismo.
0: Pero la que queda mal es usted.
4: Ardida.
0: Toda la vida, sí, claro.
4: Porque si el letrero decía que parte del marido.
0: Claro.
5: Ardida. Queda mal ella.
0: Claro. No. Póngale cuidado, no te quede vos.
11: Buenas noches allá a la mesa de trabajo, a Karina, mamacita, al caballo y a...
4: mi amor.
11: Y al Freddy.
0: ¿Qué hubo?
11: No, mano, eso es cierto. O sea, uno... Mejor dicho, así como decía mi abuelito, mijo, donde hay hombres no hay mujeres vírgenes, eso es lógico. Obvio, uno para qué más busca un ex, repasar, recordar, no sé. Eso pasa, le pasa tanto a hombres como a mujeres, nada que hacer.
4: Bueno, a ver, ¿qué dirían? ¿Qué más dicen?
0: Manden notica de voz, 310-206-3302, ¿cuál es la pregunta?
4: Que se reporten, ¿qué harían ustedes? ¿Enviarían el domicilio? ¿Les parece horrible, terrible? ¿Ah? ¿Qué opinan de esta historia? ¿Qué
0: una
4: se
0: vez,
4: volvió tendencia?
0: Un man a mí me llamó.
4: Sí.
0: Que porque la novia de él era ex mía. Que porque ella seguía pensando en mí, que yo qué le había hecho. Oh. Me llamó el novio.
5: Papi, tú le dirías. ¿Y tú qué le dijiste, Freddy? ¿Tú qué le dijiste?
0: Yo le dije, hermano, preocúpese. Porque si ella está pensando en mí, muy seguramente es porque siente más cosas por mí que por
5: ti. ¿Cuál cosas por mí? Tú no hubieses dicho. Porque este martillo la clavó bien. Ay, entonces.
0: Claro, claro. No, lo que pasa es que uno no puede. No, yo no me puedo rebajar al mismo nivel. Pero
5: no,
0: sencillo.
5: No, es que tú hubieses dicho.
0: Amigo.
5: Papi, lo que pasa es que con esa respuesta que el man te puede decir,
0: si
5: tiene que
0: hacer
5: un mejor trabajo que
0: si
5: tú.
0: Si ella está pensando en mí, exacto. Es porque no me saca la cabeza. Y usted no le ha dado lo que yo le di.
5: No. Es que la cabeza no se la sacaba hace rato.
0: Pero es verdad, eso pasa. Noticas de voz, vea, ¿qué dicen por acá? Hola, Tropicana, a esta hora. Noticas de voz, 310-206-3302.
12: Freddy, compadre, lo que pasa es que tú le dedicaste la canción de Piensa en mí, llora por mí, llámame a mí, no lo llames a él, de Giovanni Ayala, compadre. Entonces, por eso la dejaste... Lista para detonar.
0: Bueno, manden notica de voz, 310-206-3302, 945, estamos en Tropicana. ¿Qué pasó, Mica?
4: Comentarios de lo que dicen por acá, dice que, uy, no, amigo, muy mal hecho, yo me hubiera quedado a saber qué pasaba cuando ya está para la bolsa. Otros dicen, el mejor servicio al cliente, más así, por favor, Excelente servicio. Con una buena propina uno se pone proactivo. Le pongo otro si quiere.
0: A ver qué dicen por acá.
4: Pésimo servicio.
13: Exacto, piensa en mí, claro. Esa es la clave. La clave es dejarla tramada. Y de que el martillo pegue bien duro donde tenga que pegarle.
0: Eso es del caballo,
13: ¿no? En la punta del dedo del pie, pero tiene que darle duro para que esa hembra quede amañadita.
4: ¿Qué?
5: Papi, no hay nada mejor que parecer un perro callejero tomando agua en una coca rota.
0: 310-206-3302 para que manden notica de voz. Pero es la verdad, cuando
5: mi amor,
0: usted...
5: Pero si eso a ti te gusta, eso a ustedes les gusta, les encanta.
4: Es como el dicho, bueno, para el perro cuando la perra es colimocha y huepucha.
5: Yo no le entendía, Karina.
0: Yo tampoco le entendí nada.
5: Karina, dícese de eso.
0: Por favor, para que lo entendamos todos.
4: Qué bueno para el perro cuando la perra es colimocha.
5: ¿Qué es colimocha? Ah.
0: ¿Qué es colimocha? Que se tenía la cola cortada.
5: ¿Qué es mocha?
0: Hola, buenas noches.
4: ¿Qué es mocha?
0: Por favor, llama.
4: ¿Qué es mocha?
0: ¿Cómo es esto, vea? Hola, buenas noches. Por favor, llama a mi casi esposo y preguntar cómo está la relación con Lucy. Ella.
14: Hola.
0: Sí, hola, buenas noches, por favor, llama a mi casi esposo y preguntar cómo está la relación con Lucy. Se llama Luis Mesa, mándeme número y lo llamamos y le preguntamos. ¿Cómo está la relación con... ¿Con quién? Con Lucy. Vea, notica vos, ¿qué dicen acá?
14: ¿A que no debo participar en el programa de Manizales? Pues yo creo que no, porque en este momento yo con la ex y somos amigos, nada de nada.
4: Vea lo que dicen
0: él
4: acá.
0: ¿Él vive con la ex?
4: Un saludo para Cristian de Guarango, que está ahí conectado. Dice, muchachos, estoy en sintonía. Y los hombres creemos que somos muy biblias, pero son más biblias ellas. Y si caemos, depende de la ex. Ey, no, Cristian, yo no le puedo creer. ¿Cómo así que depende
5: porque
4: de la
5: no,
4: ex?
5: Porque no, obvio, si eso es así,
4: cariño. No, si es ex, ya, pa' afuera, ya se fue, listo, chao. ¿Cómo así que depende de la ex? Ay... Y no saludo para toda la gente en Guarango que nos están escuchando.
0: Hay ex que duran para toda la vida. Y eso es pasa correcto. También.
4: Pues todas las ex no duran para toda la vida.
5: No, se dejaron por otro tipo de vainas.
0: Porque de pronto la ex vive al frente de la casa, en el barrio.
5: Ay, y esa conexión pues, siempre va a existir.
0: Sí.
5: Y si te da la papaya, se la partes.
4: Si el ex vive ahí mismo, yo me cambio de casa, olvídate.
5: Pues sí, tú eres la santa. La sí, Madre siempre. Teresa de Calcuta, Uribe sí. de Medellín.
4: Sor Karina, mi hijo, Sor Karina ajá. Uribe.
0: Si usted está solo en la vida y le escribe un ex, se lo juro que cae. Se lo juro. Se lo juro. No. Sí, va a pasar. No. Sí.
4: Por eso elimínenlo de todos lados. ¿Para qué le van a escribir? Bórrenlo, ya, bloquéenlo.
0: Eso pasa. Es que por más que lo bloquees y el man busque alguna forma de encontrarla.
4: Como dicen por ahí. Como dicen por ahí, así me bloqueé por todo lado. Yo trabajo en Tropicana y en cualquier momento me va a escuchar. Pum, pam, pum.
5: Uy, te bloqueé Karina. De todas las redes sociales. ¿Sí? Me faltó bloquearte de Tropicana, nada más bacana.
0: ¿Cuánto daño le han hecho? 9 de la noche, 49 minutos. Hasta ahora, Freddy, chiste.
5: Suéltelo.
0: Está hablando la pareja. La pareja de esposos. Y le dice la esposa al esposo, amor. Amor, dime dos cosas bonitas. Su hermana y su prima.
4: Madre, fastidioso con chulo.

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0: Buena, que no me duermo de Tropicana. Gracias, gente de TikTok. Ustedes son unos tesos. Tremendo parche que tenemos a través de Tropicana Colombia. Por si usted quiere vernos, nos puede conectar a través de Tropicana Colombia. Ahí se va al en vivo. Ahí donde dice Live, Live. Usted conecta ahí, le da tac tac, entra y ahí nos va a encontrar en vivo para toda Colombia a través de Tropicana Colombia y a través también de nuestro canal de YouTube. ¡Qué bien! Ahí estábamos con un reto que les puse Caballito y Karina a la gente de TikTok y lo lograron. Tremendos caballos que tenemos en TikTok. Tremenda gente. No, imagínense que en menos de un minutico llegamos ya a 22 mil likes y eso me encanta.
1: No,
0: ¡qué
1: bacán! Nada que hacer.
0: ¡Qué bacán!
1: La gente de TikTok son los mejores.
0: Todos los mejores, total. Oiga, muchachos, tengo para contarles por acá, porque Lucy me estaba contactando a través de Tropicana Colombia. Entonces, ¿se acuerda que yo les había leído la noticia más o menos del soldado caído que quiere ella? ¡Soldado caído! Y es, hola, buenas noches, porfa, llama a mi casi esposo y preguntar cómo está la relación con Lucy. El man se llama Luis Mesa. Pero entonces yo le dije, venga, pero métanos más en la historia, ¿qué está pasando ahí? Cuéntenos. Entonces me dijo, y pregúntele que si aún siente algo por la ex. Se llama Jessica. Bueno, lo que pasa es que discutimos bastante y tenemos formas de pensar buenas, muy diferentes. ¡Hola, Cari!
2: ¡Hola, bebé!
0: La voy a poner en contexto de nuevo.
2: A ver, cuente.
0: Dice por acá, hola, buenas noches, porfa, el soldado caído que nos pidieron ahorita. Mi casi esposo, llamar a mi casi esposo y preguntar cómo está la relación con Lucy, pero me dice ella, se llama Luis Mesa, el casi esposo, y preguntarle que si aún siente algo por la ex, que se llama Jessica. Jessica, lo que pasa es que discutimos bastante y tenemos una forma de pensar muy diferente y siento que no nos entendemos mucho. Me gustaría saber
2: a la ex en la vaina.
0: Si él lo ha pensado en volver con su ex esposa por su hijo. Tiene un hijo con la persona.
2: Bueno, es otro cuento. Un hijo con un ex.
0: Pero uno por un hijo no vuelve.
2: No vuelve, pero muchos sí quedan ahí. Ay, qué pereza. O sea, qué enredito. Ay.
0: Sí, que no, pues depende. Es que yo por eso le digo, cuando uno tiene un hijo con una persona, le toca sentarse y decirle, bueno, vamos a pelear durante estos 50 años que vamos a tener al niño o a la niña mientras crece, o qué vamos a hacer.
2: Es que estos 50.
0: Sí, porque toda la vida, vea, cuando se vaya a casar el niño con la niña, con tal persona, usted va a llegar a la boda. Y va a encontrarse a su ex.
2: En los 15.
0: En todo. Sí, en la graduación de la universidad, en el cumpleaños. En todo lado se va a tener que encontrar a esa persona. Entonces los voy a dejar por ahí conectaditos mientras yo hago aquí la respectiva
2: llamada. Venga, entonces, ¿por
0: ya quién sabe hay cómo es?
2: ¿Por Jessica?
0: Sí, usted va a llamar, usted va a hablar con Luis Mesa.
2: Luis Mesa.
0: Y le va a preguntar por su ex.
2: Ese hombre va a temblar, Luis Mesa.
0: ¿Qué siente por Jessica? Si todavía la recuerda, si siente alguna cosa que no sea de amistad, si piensa que fue muy bonita la relación y por eso pasa.
2: Listo, de una marca.
0: Y mientras tanto, yo voy aquí, mientras ustedes están conectados, hablando con toda la gente, yo voy marcando.
2: Mientras tanto, caballito.
1: Luis Mesa, Lucho Mesa, Lucho Mesa. Caballo, eso me gusta, eso, pero bueno, ven acá. ¿Qué era lo que me ibas a decir, mi amor hermosa?
2: ¿Qué le iba a decir? Que tengo una historia.
1: Pero háblame más duro porque no te escucho.
2: ¡Que
1: te
2: tengo una historia!
1: ¡Uy, madre!
2: Acá. Oiga, que tengo una historia.
1: ¿Qué historia, mi reina hermosa?
2: De una personita que me dijo, me reservo mi nombre para guardar mi identidad.
1: Miércoles. O sea, que hay que hacerle cambio de voz.
2: Hay que hacerle cambio de voz, sí. Pero me mandó pantallazos de lo que le escribe la ex.
1: ¿Qué le escribe? ¿Qué le escribe?
2: Y el man me dice, Karina, con sinceridad, son más bandidas las mujeres.
1: ¿Y todavía te queda duda, Karina?
2: Sí, total. Mucha.
0: Luis Mesa se llama.
2: Bueno, hola.
3: Sí, buenas.
2: Luis, ¿cómo estás? ¿Bien o no?
3: Bien.
2: Luis, hablas con Karina Uribe, un gustazo. No te voy a vender ningún plan ni nada, tranquilo. Luis, sí. Te iba a preguntar por una personita, por Jessica, ¿la recuerdas?
3: ¿Por Jessica?
2: Sí, Jessica, ¿la recuerdas?
3: Ay, no me acuerdo. ¿Cuál es que te conozco todavía, Jessica?
2: ¿Cómo así? ¿Conoce una Jessica que estuvo contigo bastante tiempo?
3: Sí.
2: Jessica. ¿Sí? ¿Ya sabes cuál Jessica?
3: Sí, pues era mi ex esposa, mi ex mujer.
2: Ah, okay. Su ex mujer, exactamente. Queremos saber, ¿tú qué piensas de Jessica?
3: ¿Y es para qué? ¿Por una entrevista o un trabajo?
2: No, queremos saber cómo, en qué concepto la tienes, como general, o sea, es muy normal, como en qué concepto la tienes, sí, no sé, si quizás la extrañas, si se diera una oportunidad de volver con ella, ¿volverías? Cuéntamelo todo.
3: No sabría decir, no, pues así no pero sabría, pues, qué decirte.
2: No, o sea, la aprecias, no la aprecias.
3: Pues claro, porque es la mamá de mi hijo.
2: Okay, es la mamá del, claro, hijo, entonces la aprecias mucho.
3: Sí, claro, le deseo todo lo mejor.
2: Le desea todo lo mejor, bacano, listo. Es que te estamos llamando de Tropicana, de la emisora Tropicana. Estamos preguntándole a las personitas qué opinan de los ex. Entonces tú caíste en nuestras manos y queríamos preguntarte por Jessica, ¿ya?
3: Ah, ya, okay.
2: Entonces sí, queríamos saber cómo qué opinas de
1: pregúntale
2: ella.
1: Pregúntale por qué terminaron.
2: ¿Por qué terminaron, exacto, por qué terminaron? ¿Por qué no se dieron las cosas después de tener el hijo?
3: No, pues ya, no sé, creo que el amor se acabó ya, la rutina acabó la relación.
2: La rutina, okay, perfecto. Si digamos, sí, hoy se pudiese arreglar como esa monotonía, no sé, y darse una oportunidad, ¿se daría o le dirías rotundamente que no?
3: No, yo creo que ya toda relación ya cumplió su ciclo y yo creo que ya no. Ya, además, ya tuvimos un año y medio ya separados. Uh-huh. Entonces, porque pues lastimosamente la gente ya no cambia, ya. Muy difícil de cambiar. Y si cambia 8 días y después vuelve y sigue siendo la misma persona. Entonces, no. Creo que no.
1: O sea, ellos se dejaron no se porque ella cancionaba mucho.
2: Okay, o sea que el inconveniente fue por parte de ella.
3: No, yo digo, no echarle la culpa totalmente a ella, sino de los dos. Okay, de los dos.
2: Sí, una falla como mutua.
3: Sí, correcto, sí.
2: Ok. Pero bueno, le deseas lo mejor, la tienes en buen concepto, es la mamá de tu hijo, por algo tuvieron ese hijo.
3: Claro, sí.
2: Bacano. ¿En qué ciudad estás? No.
3: Aquí en Bogotá.
2: En Bogotá, bueno. Nada, un abracito, mil gracias por contestar.
0: Oiga, Luis,
2: en Tropicana. Ahí le tengo a un compañero.
3: Cuénteme.
0: Luis, ¿qué hubo, mi hermano? Bienvenido a Que No Me Duermo de Tropicana. Feliz noche, ¿cómo va?
3: Bien, bien, sí, señor.
0: Qué bueno. Nos dieron su número de teléfono para que le habláramos de su ex, para ver qué parecía, qué de pronto, qué comentario daba usted, si de pronto tenía sentimientos hacia ella y demás. Pero ¿sabe qué? Y antes de que se vaya, antes de que Karina lo despida y demás, quiero decirle que así debe pensar un ex de las personas, hermano.
2: Bacano.
0: Chévere, porque yo también soy de los que pienso y digo que en las relaciones las dos personas, para que terminen, tienen que los dos tener la culpa.
3: Sí, claro, sí.
0: Eso es todo. ¿Y la relación ahorita que de pronto usted tiene un hijo con esa persona es buena?
3: No es tan buena. No es tan buena.
0: Hay
3: porque,
0: problemas.
3: Pero no por... Hay problemas, sí, y no es por mi parte, porque pues yo vuelvo a repetir, yo no tengo rencor con nada, y es más, siempre va a ser la mamá, eso nunca va a cambiar, ella siempre va a ser la mamá de mi hijo, y yo siempre le voy a desear lo mejor a ella.
0: Oiga, que le vaya bien en todo. Y el problema que es, aquí metiéndome yo de sapo en su vida, hermano, pero yo creo que el problema que tiene todo el mundo con los ex, ¿es por plata?
3: Sí.
0: De cierta forma.
3: De cierta forma sí, pero lo que más me duele es que ella en este momento tengo un rato que no veo a mi hijo y no me lo deja ver.
0: ¿Y por qué no se lo deja ver? ¿Porque usted no le aporta lo que ella quiere o qué?
3: O sea, yo sí paso una cuota que pactamos en el bienestar.
0: Sí,
3: y claro, siempre ha sido cumplido.
0: Bien.
3: Y no me importa qué haga ella con la pactamos, no me importa si en qué se la gasta, no importa.
0: Así debe ser.
3: Pero ella no me cumple con las metas que pactamos ahí en el bienestar, como yo tengo derecho a 2 visitas al mes del niño.
0: Total.
3: Y ella no me lo deja ver.
2: Okay.
3: Entonces,
0: total.
3: Y eso, y aún así, sabiendo que ella está haciendo mal, yo siempre le voy a desear lo mejor.
2: Hombre, bacán, ella, o sea, por si más hombres, porque si hay... así.
0: Qué chévere, mi hermano, así se debe pensar. Sea... Amigo mío, sí, gracias por haber estado acá.
1: Pero ven acá, Frediciño, cuéntame, aguanta ahí.
0: Ahí le paso al caballito de Tropicana también para que lo
1: mi hermanito,
0: salude.
1: ¿Cómo está? Buenas noches, un placer, mucho gusto.
3: Bien, buenas noches. Bien, sí, señor.
1: Hermano, lo único de pronto en lo que no estoy de acuerdo con usted es cuando dice que usted le pasa la plata y no le importa en qué se la gasta. Usted tiene que ser el auditor de su billete para sus hijos.
0: No, pero caballito, es muy berraco.
2: No.
0: Ay, es muy berraco, ahí no se sabe. Sí.
1: O mejor pero, cómprele usted la vainita.
2: No, caballo.
0: No se puede, caballo.
1: Sí se puede.
0: No, señor, no se puede.
1: Sí se puede.
0: No.
1: Créame. Que le pongo el ejemplo mío.
3: Sí.
0: Claro, pero es un acuerdo que llegó con su esposa.
2: Sí, ya es un acuerdo, claro. Que puede mover ese acuerdo y listo.
0: Claro, porque usted...
2: Amigo, sí. te agradecemos un montón, de verdad. Qué bacano que bueno. Más hombres piensen así como tú, Luis.
3: Hola. Gracias.
2: Dios te bendiga.
3: Hola, ahí te escucho. Bueno, amén, gracias a ustedes.
2: Con todo y esperamos bueno. Que esos problemitas se puedan solucionar.
3: Bueno, gracias, ojalá Dios quiera.
0: No, un abrazo, mi hermano. Ahí estaba Luis en Tropicana, soldado caído hasta ahora. Bien, habla bien de su ex esposa, de la mamá del niño. Eso está muy bien. Oiga, yo les quiero contar que gol.
2: ¿De quién?
0: Gol el último del equipo de México a esa hora con Tropicana. Te lo contamos.
1: Se acabó.
0: 3 goles tiene México, República Checa 0. 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Era el último que nos faltaba cantar, caballito, para que la gente estuviera conectada.
1: Porque ya se había acabado.
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0: Y ahora sí, como decía el caballito, finalizó el partido entre República Checa contra México. 3-0 que le metió México y ahí sí ha sido invicto en sus 3 partidos, le ha ido muy bien. 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Y también le contamos que finaliza otro encuentro en la noche de hoy porque Sudáfrica le ganó un

0: 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Bueno, ahí estamos conectados. Gracias a todos los que estaban conectados con los partidos también.
1: ¿Quién? Bueno, muchachos.
0: Me decía por aquí Malumita, ay, qué pena, Cari, que es que el man mandó el chisme del caballo.
2: Ey, ya.
0: ¿Dónde dijo?
1: Pero me van a dejar terminar con la historia del ex aquí.
0: ¿Cuál ex?
1: Antes de la historia del caballo.
2: O sea, tú vas a seguir con eso, Karina.
1: Le tengo que terminar la historia porque él me la mandó muy confiadamente, entonces ustedes tienen que enterarse de lo que le dice la ex al man.
2: Bueno, está bien.
1: Listo. ¿Y sí, tiene por ahí la voz que les mandé, por favor, con la voz cambiada? ¿Caballo?
2: No.
1: ¿Cuál voz cambiada? ¿Caballo? ¿Es el experto en cambiar la vaina?
0: ¿Cuál voz cambiada? ¿Qué está hablando?
2: No, lo que pasa es que Karina la puso ahí, pero... En este momento
1: el secreto, yo, pero tú, hombres que no actúan, hombres que no actúan.
0: El secreto, atención,
1: no.
0: El secreto del caballo lo voy a soltar cuando la gente en Tropicana Colombia llegue a 50,000 tac-tac y me gusta.
1: Bueno, mientras que yo cuento esta historia aquí...
2: Karina, pásame la nota de voz.
1: Ya la pasé hace rato, hace vea, media hora.
2: Ah, ok, bueno, ya.
0: Güey. ¿Cómo lo hace acá? Ahí me habla así, yo voy muteando aquí.
1: Bueno, ¿van a escuchar lo que le dice la ex a este man?
0: ¿Pero no que hay que cambiar de la nota a voz?
1: Pero primero les voy a leer lo que él me mandó, pantallazos. Él me mandó pantallazos de lo que le escribe la ex a él.
0: ¿Qué dice?
1: Listo. Dice así. Desde el día uno hasta el último día, solo me pasa algo y es contigo. Es muy raro. Siento que por más que lo haga, quiero más. Oiga, ella quiere decir como que estuvo con más y nadie como él, ¿cierto?
0: Yo no lo he entendido, Karina, hasta el momento.
1: El primero me gustó porque obvio era algo diferente. Solo es la verdad. Y al besarte, ¿sabías qué? Impresionante. Con un beso ya me quería quitar la ropa. Y que me hicieras de todo. Dice por acá la susodicha. Esto me pasa solo contigo. Y es la ex. La ex le escribió a este muchacho. ¿Ya tienes la voz cambiada, caballito?
2: Cógela suave que la manda a cambiar. Manda la manda a cambiar, no te preocupes.
1: Bueno,
0: ahí te lo tienes
1: corriendo. Mientras que cambia la voz, yo le pregunté a él. Entonces, ven, sinceramente.
2: Oye, Karina, pero si tú tienes un computador ahí, ¿tú por qué no cambias esa vaina?
1: Porque este no cambia. Dice, yo le pregunté, sinceramente, entonces, venga, ¿quiénes son más bandidos? ¿Las mujeres o los hombres?
0: Por igual.
1: Me dice, las mujeres con todo respeto.
0: Pues que no puede decir los hombres porque si no queda como...
1: Y dice, mi abuelo decía que si el diablo existe, estaba en una mujer.
0: El abuelo está equivocado, las mujeres son lo más lindo del mundo, las amamos y las queremos tal como son.
1: Sí, pero pues, o sea, estoy leyendo lo que está diciendo él, ¿cierto? Estoy diciendo lo que está diciendo él. Y en la nota de voz él aclara varias cosas. Han pasado 84 años y el caballo no ha podido transferir.
2: Porque no depende de mí, ya lo mandé. Ya, coge la suave.
0: Lo tienen corriendo, caballito.
1: Lo tiene puro ChatGPT.
0: Si alguien quiere llamar, puede hacerlo a través del 601-348-7601. 601-348-7601, nos marca de una, yo le contesto acá y hablamos en A Que No Me Duermo de Tropicana. 601-348-7601.
2: Bueno, regálenme un segundito, tranquilos, ya lo están haciendo, pero se demoró un poquito.
0: Entonces, ¿voto el chisme del caballo?
2: No, hey, Freddy, señor, ¿qué chisme?
0: Tengo chisme, aquí lo mandaron de nota de voz.
1: ¿Qué chisme es?
0: Aquí dijeron, pero cuando lleguemos a 50,000 me gusta.
1: Lo vieron mis guerreros, con un ex por ahí.
0: Mis guerreros de Tropicana Colombia, ayúdenme a darle me gusta a ese en vivo que tenemos en TikTok, por favor, 50,000, así como lo hicimos ahorita, que en menos de un minutico hicimos 20,000, ayúdenme, por favor, 50,000, tac, tac, rápidamente, y les tiro el chisme que tengo de él.

0: caballo. Vamos a darle todos me gusta, tac, tacito a la pantalla o en el corazoncito si usted está desde el computador. 50 mil, no es fácil, esa, no es, no es
1: corazón,
0: difícil, digo.
1: Nene,
0: vamos en 25 mil, 25 mil, 25 mil, a darle, darle, darle, darle.
2: Hágale, hágale, hágale.
0: Hágale, hágale, hágale.
1: Oiga, ¿y dónde está Malumita?
0: Malumita está aquí, está conectado ahí al
1: María
0: frente.
1: María Malumita,
0: mío.
1: Usted no se ha dejado ver hoy.
2: Ajá, pero ¿cuál es el ajite con Malumita?
1: Claro,
2: ¿sí
1: pero
2: el micrófono,
1: pero Malumita? Hoy no se ha dejado ver, pero ayer sí en pantalla grande.
2: Que no se deja ver, que la barba, que esto, que
1: ayer
2: otro, que
1: sí en pantalla grande, Malumita,
2: no,
1: vea, tenga, muestro,
2: no,
1: llevo.
2: No, señor, a mí me respeta. ¿Tú crees que yo aquí estoy repintado?
1: No, no me hable usted, caballo, haga el favor.
0: Es que me dice Maluma acá, yo hace rato dejé de correrle a las mujeres.
1: Ayer Malumita estaba en pantalla completa mostrando su barbita con la manito así. Pam,
2: bueno, o sea, que te lo viví, cariño.
1: Y hoy, escondido.
2: Cógele,
1: escondido.
0: ¿Qué, qué, Malumita? Que él no es el caballo para que salga corriendo.
2: ¡Ey, Maluma, hijo de madre!
0: Maluma, se está tirando los apuntes de eso que no tiene micrófono allá.
2: Malumita, ¿qué, papi? ¿Y entonces?
0: Bien, Maluma, ahí está, ¿sí? Maluma no le corre, ¿sí? Ahí estamos conectados, ayúdenme por favor con los tac-tac todo el mundo. Tac-tac en el live de Tropicana Colombia, porque tenemos chisme del caballito, que no sabemos qué es. Nos mandó un oyente y dijo, vea, yo tengo el chisme
2: tengo
0: de un caballo.
2: Idea.
0: La nota de voz dura un minuto, entonces tiene que ser una historia de algo, caballo.
1: ¿Qué caballo salió del closet?
0: Por ahí de pronto lo pillaron con alguna vieja. Ah,
1: caballo sí. Salió del closet y este fin de semana va para la marcha.
2: ¿Marcha de qué?
1: Acá en Medellín se hace la marcha LGTBI.
2: Ah, ok. Sí, de pronto voy a apoyar a mis amigos de la comunidad LGBTIQ+. Claro que sí.
1: De una, acá te esperamos.
2: Sí, sí, sí.
0: A mí ni porque me inviten, muchas gracias.
2: Y sale el Maluma y que, ey, yo no dije nada. Maluma, más torcido, joda, que la vía de la línea.
0: ¿Qué?
2: Maluma torció.
0: No, Maluma diciendo, está diciendo, acá,
2: diciendo cosas de
1: Maluma,
2: mí.
1: Maluma está muy derechito.
2: Diciendo cosas de mí. Ahora me dice, caballito, yo no he dicho nada. Fuiste tú, no joda, yo te escuché.
0: ¿Qué Maluma? ¿Que con esa camiseta rosada está listo para la marcha? ¿Cómo? Oiga, uy, qué rabo, Maluma.
2: No, esta es una camiseta blanca. No, ayer sí trajo una camiseta rosada.
1: Eso no es rosado.
2: Tenía
1: ayer,
2: yo
1: que
2: soy, ayer.
1: Y yo que sí realmente soy daltónica y la estoy viendo blanca.
0: Es que ayer no. Trajo para el partido de la Selección Colombia camiseta rosada.
2: Rosadita, sí, sí, sí.
1: Ay,
2: sí,
1: me encanta.
0: Entonces por eso Maluma la está montando con esa camiseta rosada.
2: Ah, Maluma, en serio.
0: Que ya está listo para la marcha.
2: Oye, yo que te la iba caballito a regalar para que te la pusieras de pijama, pero ya no voy para eso.
1: Caballito, ¿y era rosadita por quién?
2: Rosadita porque una niña me la regaló.
1: ¿Rosadita por quién? No, rosadita
0: que,
1: de ver.
0: ¿Que a una niña la robó? No, sí, caballo. Sí, sí,
2: sí. Se la puso de bata, Frediciño. ¿Qué hago más? Vea, ¿qué más hago yo?
0: Uy, no hay nada más
1: y
0: sexy
1: sí
0: en el
1: creo
0: mundo que
1: yo
0: la
1: sí
0: mujer.
1: Yo sí creo, el caballo le presta la camisa. Bueno, yo soy altica, pero a una la
0: amiga,
1: chiquitica y le queda desde de vestido.
0: La amiga, el machuque, la novia, las se ponga la ropa de uno. Eso es lo más sexy. Por favor, mujeres, háganlo. De consejo a los hombres nos vuelve loco eso.
2: Ey, pero esa vaina no me gusta, Freddy.
0: ¿A usted no le gusta? Uy, a mí sí.
2: No, no, es que cuando se la ponen siempre se les da por ir a cocinar. Y esa vaina la maneja en casa. Me daña la ropa.
0: Ah, no, pero es que ahí sí estamos jodidos.
2: Mija, mija, mija,
0: no.
2: Mija, hace el porte, quitas esa vaina.
0: Ya le está cogiendo la ropa de mantel.
1: Se va a cocinar, se va a cocinar.
2: Sí, se va a cocinar. Y no. Cuando ya, ay, ¿qué le pasó a esta camisa?
0: No.
2: Anda, nene, imagínate que se le cayó grasa.
0: No, y preciso la de Colombia Nueva. No, vaya. Uy, no,
2: 300 no. Palos para la basura.
0: Uy, sí, señor. Sí, señor.
1: ¿Cuál 300 palos? 50 mil por allá en el hueco. Uf.
0: No, porque si es la original, medio milloncito
1: yo
0: de pesos
1: no creo que
0: para la basura.
1: Caballo con la cara de tacaño que tiene a pagar una de 300
2: yo,
1: mil.
2: No,
1: ¡uy,
2: señora!
0: Caballo!
2: ¡Oh, o sea, mira, te paga un taxi de 70 barras y tú dices que yo sí
1: no
2: me callo.
1: Paga, ese no paga por una camisa original.
2: Tú
1: ¡no!
2: dices... O sea, tú me dices a mí, tacaño,
0: uy,
2: yo que te pago un taxi
0: uy,
2: de 70
0: uy,
2: mil.
0: Se agarraron.
1: Se queja por un taxi de 70 mil. Se queja por un taxi de 70 mil.
2: Yo no me estoy quejando por
1: o sea,
2: un taxi
1: se
2: de 70 mil.
1: Se queja por un
2: solo
1: taxi de
2: 70
1: mil. Me va a decir que va a comprar una camisa original. ¿Original de dónde?
0: Tras de que le paga el taxi, ahora le está diciendo que es tacaño.
1: ¿Tacaño? ¿Tacaño?
2: Arrieros somos y en la vía nos vamos a encontrar. Todo bien.
1: En el camino nos encontramos, en la vía no.
0: La próxima vez.
2: Aquí nosotros decimos en la vía que es la misma
1: la
2: vaina.
1: La próxima vez, si aprende bien los dichos, mi amor, si me va a tirar uno.
0: La próxima vez que Karina
2: no
0: le vuelva.
2: Que Messi, no la moriqueta que le queda.
0: Le vuelva a escribir al caballero en un aeropuerto, espéreme, caballo va cogiendo el taxi.
2: La próxima vez que Daniel me diga, Daniel, no señor, Daniel, yo no sé qué vas a hacer conmigo, pero yo me voy. Yo no espero a nadie.
0: Ha ha ha ha!
1: No espere a nadie, más lo jode por allá. Y así con ese nivel de tacaño, no, mi amor. No
0: sé. Que cómo, Dani, ay, qué pena, ya estaba en el taxi, si no, con todo gusto.
1: Se trae en el tarrito, se lleva el tarrito de agua desde Barranquilla y lo deja recargadito y allá otra bolsita con agua.
2: No, no importa, ya mis amigos tropemarillitos de Bogotá me dijeron, caballito, no te preocupes, ya yo tengo el número como de 5.
0: Ya hay una, no, ahí, ¿te acuerdas?
1: Angélica dijo. ¿De cinco qué?
0: Angélica dijo que lo recogía.
2: Sí.
1: ¿Ah?
2: Ahí está.
1: Vea.
2: Dice, y como María, yo soy una persona eficiente, ya te mandé la nota de voz.
1: ¿Ya la mandó?
2: Sí.
1: ¿Y cuánto vale la notica de voz? Pues ahí como para meterle los billeticos.
2: Para ti que... gratis, mi amor, para ti gratis.
0: Uy, eso hace un caballero. ¿Sí ve cómo vamos los hombres?
1: Sí, porque si vale 2,000 pesos ya se queja, dice, eso tan caro.
2: Ah, sí. O sea, ¿sabes qué, Karina? En este momento terminamos oficialmente, no quiero nada contigo.
1: No, mi amor, no habíamos iniciado nada, mi amor. Yo agradecida. Aquí le canto al señor.
2: Cuando quieras montarte en este caballo, yo te voy a decir, ve a montarte en el caballo, Maluma.
1: Sonriendo.
2: No, ve a montarte en la mula de Maluma, que yo no. Aquí de este lado no vas a conseguir nada.
1: Gagué, otra palabrita más.
2: No voy a decir nada. Porque yo soy un tacaño, yo soy un duro, yo soy un mezquino. Yo, mejor dicho, no duro, soy un tal por
1: duro,
2: cual.
0: ¿Qué dice Cabal? Qué malo, que Karina la dame. ¿Cómo?
2: Ey.
0: No.
1: Maluma. Haga el favor.
0: Hágame el favor, se comporta. O si no, ponga micrófono en vez de estar gritando ahí.
2: Bueno, ya mandé la vainita.
1: El caballito compró una camisa de 5 barras, dicen por
2: tú
1: aquí.
2: Tú verás lo que vas a hacer con esa nota de voz.
0: A ver, yo aquí ya la puedo emitir cuando quieran. Aquí la tengo, tírela. La descargué. ¿Ya la tiro?
1: Sí.
0: Listo, la va a tirar.
3: Por eso le dije que eso pasa. Pero depende del ex.
1: ¿Qué es esa
3: por
1: voz?
3: Por ejemplo, si fue una ex muy pelle, una vieja muy pelle. O sea, si uno no le da ni el saludo, o sea, sí me hago entender. Ya pero hay personas que se van de la vida de uno. Y uno dice, bueno, eso, marica, ya no funciona o no, yo pa' más. Pero la nena o el man es bien, es buena persona, es una bacanería. Simplemente, pues ya no pudimos más con eso. Entonces yo por eso digo, depende del ex. También tuve novias que fueron peleigo, pues, las peores del mundo. O sea, literal, que me hicieron llorar. Entonces uno ni el saludo, si me hago entender, igual uno no las odia, pero ya pues uno las ve y como que... Ah, pues así lo saludan a uno, hoy, si no, normal. O sea, es la persona, muy claves.
1: ¿Qué dijo al final?
0: Traducción, por favor, que yo no entendí.
2: No, él sí me jodió, yo no sé qué fue lo que dijo el man.
0: No, yo no, tampoco, no entendí que hay unas buenas, pero... No, es culebrero el man, es culebrero.
1: Que todo depende de la ex, a la que le respondan o a la que no le respondan. Eso sí, si es un ex como caballo así de tacaño, no, mi amor.
2: O sea, ¿tú crees que yo soy tacaño, Karina?
0: Dicen acá, pero Jenny, entre más se recochan, más se adoran.
1: No, amor, cero.
2: Bueno.
1: Digo, pues, sinceramente.
2: Ni arroz con huevo te voy a dar la próxima vez que nos veamos,
1: ¿viste? Bueno, arroz con huevo, ¿para qué? Pero yo sí como. Yo como arroz con huevos porque me gusta,
2: bueno,
1: no porque
2: yo
1: me
2: no
1: toca.
2: Yo no soy el que te lo voy a dar.
0: Oiga, ¿y usted no le preguntaron a Luis qué pensaba de Lucy?
1: Y Maxi dice, Karina, colabóreme con mi soldado caído.
0: ¿Dónde está? Que lo envíe, 310-206-3302, 310-206-3302. Dice por acá, oye, soldado caído a mi ex, dile que si aún amas a Mauricio. Nos dejamos hace 8 días.
1: Dice por acá, dice que yo tuve una ex que después, yo tuve una vez... Que después de 3 años todavía seguíamos pegándole a eso. ¡Ey, no!
0: Sí, claro, eso pasa.
1: ¡Ey, no!
0: Pero este man dice solo WhatsApp, que solo le puede enviar por WhatsApp. Yo estoy enviando, llamando es por llamada normal, no por WhatsApp.
1: Llamada normal.
0: Sí.
1: ¿Y el caballo tenía que ir?
0: ¿Caballo fue?
1: Mire, ahí acabo de sentarse. ¿Caballo, usted dónde estaba?
2: No te voy a decir.
1: ¿Pagando qué?
2: No te voy a decir.
1: ¿Pagando de pronto que no
2: sé? No te voy a decir.
1: ¿Estabas que comprando?
0: Caballo,
1: yo qué sé,
0: está oscuro.
2: No te voy a decir. ¿No? Prediseño, estoy oscuro. Ya prendo la luz. Espérate que se me apagó esa vaina.
0: Ah, bueno, gracias, caballito. Dice por acá, Luis, hay parejas que se dejan y siguen mojando. Oiga, es que mojando la yuca. No, hombre.
1: O sea que cocinan mucho.
0: Amigo, recuerde. Sí. Yo no sé ustedes si le quieren ayudar con el soldado caído Alex a este señor, porque toca llamar por WhatsApp.
1: Que caballo le marque.
0: Ay, sí, todos vamos a decir, que caballo le marque.
2: No.
0: La gente no quiere saber del chisme del caballo.
1: Caballo porque... no le marca que por WhatsApp, porque se le gastan los minutos.
2: Caballo. No es nada que se me acaben los minutos, porque de verdad que se me acaban. La vaina es que me comienzan a llamar y me echan los perros.
1: Joda, pero echarle los perros a usted, no, eso es normal.
0: Dice Lucas, digan el número es 310-206-3302, igual en la plantilla ahí donde ven el numerito en la parte de arriba, ahí está el número también para que envíen noticas de voz y sus soldados caídos. Ahí tengo la notica de voz de qué, del caballito, del chisme que nos tienen. ¿Qué dice por acá?
1: Bueno, tírelo pues del chisme de una. A ver.
4: Ah, que no me duermo de Tropicana. Ahí escucho, señor Jordan, ¿sí ve cómo se responde? Sin tartamudeo, sin tutudeo, sin rodeo, sin nada.
1: ¿Vio?
4: Preciso, conciso y claro. Listo, ya, quiera la es, la estima, pero porque tienen un vínculo sentimental por un hijo, no por más. Así que aprenda, papá.
0: Oiga, sí, señor, en el soldado caído respondió muy bien. Muy bien. Bueno, rápidamente.
1: Ese no era pues el del caballo.
0: No, ese no es el chisme, no, ahí no lo he enviado, hasta que no lleguen a 50,000 en Tropicana, Colombia, 50,000
1: me gusta. Es que yo tuve un ex que se moría si lo dejaba y después de 20 años sigue por ahí haciéndome maldades.
0: Eso es lo peor, no tener un ex tóxico.
1: Qué pereza.
0: Que le quiera hacer uno la vida imposible, se lo juro que se la hace.
1: Oiga, ¿me van a acompañar al baño o qué?
0: Hágale, pero por videollamada, mándese. Queremos ver a
2: República. Yo no quiero, Freddy.
0: Queremos ver a República del Congo. Uy, Maluma dijo que sí.
2: Uy, o sea, ¿eso qué quiere decir? Que está oscuro, ¿qué?
0: ¿Cómo, Malú? ¿Que para ver selva se va al Amazonas?
1: Es que no,
0: qué rabo, Maluma.
1: Maluma, deja de joder.
0: Uy, Maluma.
1: Maluma, aunque Maluma me acompañó a mí al baño en Bogotá.
0: ¿Cómo, Maluma? ¿Usted está ahí?
1: Maluma, sí.
5: Cari, no cuentes esas cosas al aire, por favor.
0: Ahí sí no habla todo lo que me está diciendo ahorita aquí.
1: Sí, Maluma me acompaña.
2: Yo mejor me voy a quedar callado mirando los toros desde la barrera, porque es mejor hacer silencio en estos momentos tan incómodos.
1: Desde la barrera.
0: ¿Y
1: qué?
0: Ajá.
1: Vamos al baño.
0: Que se dio la vuelta porque no le gustó lo que vio, Maluma.
1: ¿Cómo? ¿Saben qué? Vamos a ir al baño. Este edificio tiene un baño, en la parte.
0: Menos mal tiene baño.
1: Sótano. Oigan. Tiene un baño en el sótano.
0: ¿Y a ustedes los dejan entrar allá?
1: ¿Vamos? ¿Vamos o qué?
0: Vamos con Karina. Todo el mundo en Tropicana, Colombia, los que quieran acompañar a Karina al baño. Tropicana, Colombia.
1: Ahí me tocaría hacerles videollamada.
0: Nos conectamos. ¿Podemos, Palomita, por videollamada de una? De una, y nos conectamos con Karina por videollamada.
1: ¿Y cómo tendría el retorno o qué?
0: Ahí le tocaría que usted fuera y nosotros le damos... Pues vamos relatando lo que usted nos va a mostrar.
1: Bueno, ¿no? Yo los llamo por el otro lado también. Bueno, entonces vamos o qué.
0: De una.
1: Esperen, yo voy por el carnet para salir y ya.
0: Listo, de una, que se conecte todo el mundo. 50,000 tac-tac, 50,000 me gusta a través nos de Tropicana.
2: Ay, en serio, Freddy, que tú te vas a prestar para esa vaina.
0: Y nos vamos para el baño. Vamos a ver qué nos va a mostrar.
2: ¿Tú crees que Karina nos va a mostrar siquiera algo?
0: ¿Usted qué apuesta, caballito? ¿Qué nos muestra? ¿Qué nos va a mostrar,
2: Karina? Que nos va a mostrar la caneca y los pañitos húmedos.
0: Los rayitos. Todo el mundo a través de Tropicana Colombia, dele tac-tacito, dele me gusta, 50,000 y Karina se va para el baño y nos pone videollamada. Videollamada para los que estamos ahí en Tropicana Colombia a través de TikTok y a través del canal de YouTube. Pero dele tac-tac.
2: Yo no dijera, no joda, Karina nos va a mostrar la tanga, nos va a mostrar, no sé, cualquier vaina. Se va a poner el vestido de baño, las Karinas y tal. ¿Pero qué va? Ahora sale Karina mostrándonos.
0: ¿Qué nos mostrará?
2: Así se baja el inodoro aquí en Medellín.
0: Así da la vuelta el inodoro.
2: Así da la vuelta. ¡Ay, me quedé encerrada! No joda.
0: Malumita, ¿usted qué dice que nos puede mostrar Karina en el baño?
5: De cosa del reflejo en el espejo, mi querido Félix.
0: O sea, usted tampoco le tiene fe. Yo no sé, ya se metió en esa vaca loca. Vamos a ver qué nos muestra. Pero todo el mundo a través de Tropicana Colombia hasta que lleguemos a 50,000 tac-tac. 50,000 me gusta. Dele cariñito si le gusta que no me duermo, por favor. Mis caballos, los que están a través de Tropicana Colombia, que de una vez empiece. Uy, y no falta mucho, son 16,000 ahí rápidamente, lo podemos hacer eso en dos minuticos. Pero entre todos, dándole me gusta para que Karina se vaya para el baño y para que soltemos también el chisme del caballito, la nota de voz que envió alguien que me dijo, caballo, explíqueme esto porque le tengo un chisme. Y Freddy, por favor, ponga la nota de voz. Entonces, si quiere, que nosotros pongamos la nota de voz del caballo y que Karina se vaya para el baño, gracias a Rubén que nos compartió el live, dele tac tac ahí a la pantalla. Rápido, rápido, rápido, rápido, entre todos, me gusta, me gusta. Un saludito a todos los tropiamarillitos que están camellando hasta ahora. Toda la gente que está dándole de pronto ahí guardas de seguridad. La gente que camella también aseadoras de pronto en la noche. Dicen, uy, a nosotros tocan la noche por aquí. La gente que trabaja en los hospitales, la gente que trabaja en el servicio de salud, que se conectan con A Que No Me Duermo de Tropicana. Uy, nos quedan ahí 13,000. Rápido, rápido, rápido. A ver, dele tac, tacito a la pantalla y nos vamos con Karina por videollamada para el baño. Para el baño, 10:39, 10:39 en A Que No Me Duermo de Tropicana. Ahí está todo el mundo conectado con Tropicana Colombia.
2: No, hombre, no, yo no le tengo fe a Karina, compadre.
0: Yo no sé qué nos va a mostrar. Ella dijo, me acompañan al baño. Yo, bueno,
2: no,
0: vamos.
2: No, yo no le tengo fe.
0: ¿Será que no?
1: Bueno, vamos, ¿o qué?
0: Bueno,
1: ¿será
0: pues...
1: que me... voy a ingresar por el link? Mándenme, por favor, el link.
0: Ahí está escuchando, Malumita.
1: Y yo selecciono el link y lo abro del teléfono.
0: Hágale, todo el mundo rápidamente, nos quedan 10,000 tac tac, 10,000 me gusta. Y ayúdeme a compartir, dale cariñito.
1: Es que no es baño, un baño cualquiera, es el baño del sótano.
0: Yo no sé usted qué nos va a mostrar en el baño. Yo no sé, usted me tiene esa vaca loca. Me voy para el baño a mostrarles. Yo, bueno, de una, vamos a conectarla y nosotros vamos contando ahí las cosas de lo
1: bueno,
0: que pasa.
2: Bueno, pero Karina, y entonces yo pensé que ya estabas en el baño.
1: ¿Cómo así? Si me tocaba ir por el carnet para.
0: Sí, no, y que tenemos que esperar los 50,000. Karina no se levanta de ahí.
1: No.
0: Quedan 10,000. No, sí, no, quedan 10,000. Nada. Nada. Y van entrando, por favor, a Tropicana Colombia, los que quieran ver a Karina, que se va a ir para el baño. Rápido, todo el mundo en Tropicana Colombia, a ver. A ver, Karina tiene que pelar mínimo una carita.
2: Oh,
0: yo no sé, yo, caballo, no
2: le,
0: digo.
2: Mejor que se quede ahí sentada, yo no le tengo fe.
1: ¿Qué?
2: Mejor que te quedes ahí sentada.
0: Karina no con un cólico y no la deja ni. Faltan 8,000, rápido, me gusta, rápido. Tenemos un minutico porque tengo 10 minutos y me voy para desconexión ya y si no podemos hacer nada. Rápido,
1: por
0: todo
1: eso,
0: el mundo.
1: Tenemos solo 9 minutos y hay que bajar el ascensor, ir hasta allá y meterse allá. O sea, es que es el recorrido largo.
0: Por eso que lleguen a 50,000 y lo hace después de las 11 si quiere.
1: Pero
0: o si
1: vamos.
0: Lo alcanza a hacer ahorita de una.
2: Yo creo que no da tiempo.
0: Si no da tiempo, pues ahí depende de Karina.
1: O sea, me aguanto la orinada, pues.
0: Uy, ¿cómo? Eso está bueno.
2: Karina, yo te voy a hacer una pregunta. Ya
1: ay,
2: que
1: no, André,
2: hablando de
1: cochino.
2: Miccionar. Karina, ¿el chorrito ¿qué? Es duro o es...?
0: Ay, ¡no!
1: Les voy a decir algo.
0: A ver.
2: Porque yo te voy a decir una cosa.
1: A ver,
2: yo te voy a decir una cosa.
1: Vamos a
2: poner... depende de la presión del chorrito.
0: Claro.
2: Usted tiene el kilometraje activado.
0: No. Caballo, en este momento lo autorizo a que empiece a comparar con un tipo de manguera cuando está lavando el carro.
1: Yo detesto primero. Oye,
2: yo me imagino que
1: el chorro
2: de Karina debe parecerse a la manguera de un bombero.
1: Que yo detesto que suene el chorro de una mujer o el chorro de un hombre, lo que sea, pero que eso suene gas.
0: Y entonces, o sea, ¿cómo hace que no, le coloca silenciador? ¿Silenciador? Sí, no.
1: Yo le pongo el mío silenciador. O sea, hay una parte del baño que tiene una paredcita. Ahí tira el chorrito. No, tira el chorrito en todo el agua.
0: ¿Así porque... de pie? Karina de pie. ¡Uy, Karina! Karina está convertida en un Transformer.
2: Karina, que vamos a llevarla para Teatrón.
0: Antes me llamaba Luis Mesa.
1: No.
0: A ver, rápidamente, faltan 5,000 me gustas. Yo no sé, ¿será que Karina alcanzan 7 minutos que tenemos o lo hacemos a las 11?
1: No, dan 7 minutos, qué pereza usted.
2: No, Karina, que más lenta algún caracol enamorado.
0: 15 minutos, Karina, aguantando de la orinada.
1: Tocaría
2: a las... a esa mujer.
1: Tocaría De una a las en punto del corte para poder bajar.
2: Ah, Karina, pero no me dijiste, ¿el chorrito es duro o qué?
1: Ay, mío, no me suena, a mí no me suena.
2: ¿A usted no le suena?
1: No, a usted sí le
2: suena. No, hombre, no. Ese chorrito es chingüe.
0: Yo sí voy mandando todo y que salpique al que está al lado y todo. Y después voy diciendo, y qué pena, señor. No lo he educado.
1: Yo detesto que le suene. O sea, yo estoy en un lado, yo siento que está el chorro por allá de un man. No, fo, me mata la pasión.
0: Karina, ¿por qué? Entonces, ¿qué hacemos por orinar?
2: Karina, ¿y tú eres team de la que se sacude o team de la que se queda?
0: ¿Eso también se sacude?
1: Sacude,
0: así no. Como cuando los perros mueven la colita así para la
2: Hey, Freddy, lo que pasa es que hay mujeres que se sacuden y hay otras que se quedan ahí sentadas hasta que el goteo termine.
0: Sí, hay unas que se sacuden y otras que siguen. Pero con el mismo novio.
1: Que se sacude, oiga, pues. Ay, no.
2: Vea, la gente, sacudes tú.
0: Guerreros de TikTok, vea, gracias.
1: Les voy a 50, decir una cosa. Lo único que sí sé es que, por ejemplo, en fiestas o en baños que son así como, uy, uno hace la del... ¡No, gas, caballo! Uno hace la del mico, la de gorila, se cuelga en todos lados con tal de no tocar con la piel la taza del baño.
0: Que la nalga no toque en la taza.
1: No, terrorífico.
2: ¿Y cómo haces tú ahí en ese caso, Karina? ¿Te empinas?
1: Se tiene que colgar, empinarse, abrir. O sea, yo en cuclillas, o sea, yo... Ay, ¿cómo así? Pero...
0: Sí. Ay, no. Ay, no te todos creo. Imaginándose a Karina como un sapito en la taza.
2: Tú te puedes imaginar a Karina como el hombre araña.
1: ¡Chum!
2: Y no precisamente tirándote la araña, ¿oíste?
1: Ay, no. Caballo, ¿cómo hizo que...? Ay, no.
0: Bueno, como llegaron a 50,000, mientras Karina prepara todo para irse para el baño, yo les voy a soltar la nota voz que tengo aquí del caballo. Y vamos a salir de la duda de qué es el chisme que tienen del caballo. Ojalá sea algo bueno. Venga a ver qué dicen, caballito.
6: Bueno, me estaba comiendo unas empanaditas, por eso no le había dado el chisme del caballo.
2: Ya, ¿con qué
6: bueno,
2: van a salir?
6: No sé, no es la gran cosa. Pues cuando yo les cuente, tienen ya que preguntarle por qué dijeron eso.
0: Uy.
6: Pero desde que ponen mis notas de voz acá en Tropicana, yo no quito esa vaina del carro. Yo siempre llevo la emisora puesta. Y ayer yo estaba escuchando Tropicana y estaban mamando gallo Lucho Torres, Rafa Narváez, Ñato, y estaban hablando del más liso, del más atrevido. Y yo dije, yo mandé una nota de voz, más atrevido que el man que le pide el número a la novia tuya delante tuyo y tal, sin pena. Y echaron a reír, así tal, ese es el caballo, marica, puta. Le man que va conquistando a la mujer que sea, tal, yo.
2: Ey, no.
6: Tiene que darme los tips de eso, porque yo con 4 años soltero, nada más es puro vacilón, y eso, porque no me gustan casi. Es verdad que vaina buena. Pregúntele a él por qué dieron eso.
1: O sea, el caballo se mantiene pidiendo el número de teléfono, donde está, con quien esté, a los que esté, o sea, para todo el mundo.
2: Yo, mira, ella es en serio, ella, estos manes me tienen boleteado.
1: Después de tacaño, No,
2: imagínate yo quitándole el número a la esposa de Freddy, eso qué, ve, yo no tengo, esas no son mis mañas.
0: Yo en este momento estoy eliminando el número del caballo de mi WhatsApp.
1: Bloqueo.
2: Las novias de mis amigos son un macho más.
1: Sí, un macho más.
2: Por ejemplo, tú, o sea, yo no tengo ningún amigo macho.
1: ¿Qué le pasa?
2: Yo no conozco a esa persona que sale contigo, así que tú eres objetivo militar y tú estás apta para el consumo humano. Así que si tú me das la papaya, yo la parto.
1: Ay, bandido.
0: Es verdad, sí. Karina no ha dicho que no tiene novio ni nada. Le pueden caer libremente, no hay ningún problema.
2: Sí. Eso y se ha hecho difícil porque estás lejos, mi amor, pero no te preocupes que en cualquier momento... Ay,
1: vea, lejos y tacaño, ya hubiera dicho, vea, mi amor, tenga los tiquetes, está listo, comprado.
0: ¡Sí ve! ¡Uy, sí ve, plata! ¡Uy, plata! ¡Uy, plata! ¡Uy, a sacarle más plata!
2: No, pues sí, te la voy a escriturar, le voy a quitar el nombre de Edgar Castillo y te la voy a dar a ti.
1: No, mi amor, déjele el nombre y mándeme los numeritos y el código de atrás.
2: Ok, y el código de atrás es... Comienza por 8. Los otros dos te los voy a escribir.
1: Ay, qué pena.
2: No, más, viste, es que real lo que me dice Freddy.
1: Entonces, ¿a quién le estás pidiendo el número de teléfono?
2: Te quieren pegar tu muelera y tú te estás dejando.
1: ¿A quién le estabas pidiendo el número de teléfono?
0: Es que ya de tanto que me ha tocado a mi caballo, ya dije, no, hombre, ya aprendí. Las mujeres solo buscan plata, hermano.
1: No, eso no es plata.
0: ¿Claro?
1: Cariño, amor, estamos buscando.
0: Es que lo disfrazan de esa forma. Ay, es que usted no me demuestra nada. Usted no me da experiencias. Usted no me da detalles.
1: No, nada.
0: Y así es que se van con otro.
1: Bueno, voy a organizar con la guarda de seguridad del edificio.
2: Ah, es que es una mujer también. Puertas.
1: Sí, para que
2: ¿y qué tal?
1: No me cierre.
2: Está bonita.
1: ¿Qué tal de qué? ¿Qué tal de qué?
2: Que si está bonita la niña.
1: Bandido. Espere
2: no, que si está bonita la niña.
1: Que me lo espere, que me lo enchufle.
0: Okay, que me lo enchufle, ¿cómo así? A ver, muestre Maluma. ¿Quién se lo va a enchuflar?
1: Aquí, un cable.
0: A ver, enchúfleselo.
1: Ya lo enchuflé.
0: Eso, sígalo enchuflando.
2: Karina.
1: ¿Qué quiere?
2: ¿No te han dicho que con esas gafitas te pareces?
1: ¿A quién?
2: A profesora de filosofía, ¿no?
1: Claro.
0: Profesora de inglés.
2: Sí, profesora de filosofía.
5: ¿Por qué? ¿Por qué de filosofía?
2: ¿Ah?
0: ¿Por qué de filosofía?
2: ¿Y ustedes quieren saber por qué de filosofía?
1: ¿Por qué usted,
2: filosofía? ¿En serio quieren saber por qué?
1: ¿Por qué?
2: Yo al aire no lo puedo decir.
0: ¡Nos vemos en el siguiente programa!
2: ¡Es muy vulgar! ¡Es muy vulgar!
0: No, deje así. Si ya lo digo, imagínese.
2: Tiene que ver con Sócrates y Aristóteles.
0: En el nivel de caballo vulgaridad es una vaina increíble. ¡Chiste! Llega y dice, doctor, vengo por mis resultados. Claro que sí. ¿Usted qué signo es? ¡Cáncer! ¡Ay, qué coincidencia!
2: ¡Ey, no, hijo de madre! ¡No!

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0: Aquí estamos en A Que No Me Duermo de Tropicana, la más bacana, bacanísima, hablando con todos ustedes un poquito, disfrutando. Por ahí estaba el caballito hablando de las historias a través de Tropicana Colombia también. Ahí lo estaba escuchando, caballito. Yo también tuve la oportunidad de ver el video que usted estaba comentando ahí. Y, hombre, ¿qué le puedo decir? Que la que quedó mal fue ella.
1: Hermano, yo también pienso lo mismo.
0: Yo creo que la que quedó mal fue ella.
1: Sí, sí, yo también pienso lo mismo, brother. Porque por más que esto esté dolido, y más las mujeres, porque tú sabes que un hombre es muy volátil y el hombre es un loco y tal, pero a ambos les queda mal. Pero una mujer que, no sé, su relación se dañó con el que se iba a casar, días antes le dijo, ¿sabes qué? Yo no me quiero casar contigo. Entonces ella, por rabia, por ardida, cogió y se fue para los Estados Unidos a ver el Mundial y se grabó con el mejor amigo de él, con el que él la celaba. Mira,
0: ¿y sabe qué le digo, caballo, de esa historia? ¿Sí? Si ella fue con el mejor amigo es porque ahí pasaba algo.
1: Ahí pasaba algo, claro.
0: No hay nada más que hablar, ahí pasaba algo.
1: Viste, entonces,
0: ahí pasaba algo.
1: Freddy, a lo que yo voy, que si tú le estás pasando sabroso con el man y nadie se ha dado cuenta de eso, uy, que nadie se entere, manténlo ahí como arrocito en bajo, que nadie se entere y vas a seguir disfrutando. Pero ahora te tratas de sinvergüenza, te tratas de tal por cual y eres una bandida.
0: ¿De por qué no critican al mejor amigo por sapo? Porque ya no es mejor amigo.
1: Ahora,
0: hace rato.
1: Ahora es el mejor amigo de Tritra.
2: Bueno.
1: Hace rato le está meneando los frijolitos.
0: Bueno, Karina ya fue al baño y no nos mostró.
2: Pues no estoy esperando a los que ustedes estaban conectados.
1: No, pues sí, o sea, tú no has ido al baño, tú estás ahí y estás que te orinas.
2: Estoy que me reviento.
1: Con esa cara, Karina.
2: Y se lo juro.
0: Con una cara, no, pues, de satisfacción.
2: Sí. Bueno, me voy. Me siguen, síganme a los buenos. Voy a conectar desde este celular.
1: Qué rico, Karina.
0: A ver, conéctese, Malumita, que haga ahí la conexión.
1: Karina, yo quisiera hacer la puerta de ese baño.
2: ¿Para qué? ¿Para machacarme?
1: Para que me pusieras las carinas en la cara. Es que...
0: Karina le pone las carinas a la puerta del baño. Uy, me preocupa eso.
1: Mujer que se respete cuando va al baño hace esto, ¿ve? Le pone las carinas primero así y la abre así con las nalgas.
0: ¿Qué? ¿La abre con el pecho?
1: No, las carinas, la gemela que tiene acá atrás.
0: Ah, las de atrás.
1: Sí.
0: Las caribomper.
1: Es correcto.
2: Bueno, listo. Me voy.
1: Karina, pero tú tienes buena defensa,
2: voy,
1: ¿no?
2: Voy a tener. Ah, es que, ¿cómo hago para tener el retorno del radio? Bueno, no importa. Espere, pues.
0: Hágale pues, en este momento estamos viendo a Karina, conéctese a través de Tropicana Colombia. Si la quiere ver, se va a ir rumbo a mostrarnos un baño.
2: Sígame, lo bueno.
0: ¿Qué hace en un baño?
1: Y que caballo, la puerta no. Si no, el inodoro no, llequea. Me levantan a peo ahí. No, señor.
0: Uy, sí, ser inodoro hay que estar muy jodido.
1: Con la puerta está bien.
0: Eso es como el mismo que piensa y dice, uy, esa silla que coge esa nalga, guácala.
1: No, señor.
0: No, eso no, qué pena. No.
1: Más peado que se lleve uno, señor. Sí.
0: A ver, vamos a conectar a Karina. Ya está haciendo todos los trabajos, Malumita. Ya la tenemos por ahí a través de en vivo. Vamos a ponerla, váyase de una a través de Tropicana Colombia, a nuestro TikTok, a nuestro live. Y a través de YouTube también. Ahí la tenemos, ahí la estamos viendo. Karina nos está mostrando todo. En este momento está ubicada en el
1: Karina
0: ascensor.
1: Karina con esa boquita, mira.
0: Uy, mire tan linda que es la recepción de Medellín de Caracol. Todo el mundo en Tropicana Colombia la puede chequear, por favor. Tropicana Colombia. Me imagino que entró al ascensor. Y pues obviamente el internet cambia, ¿no, Malumita? Ojalá que en el sótano tengamos internet, caballito, si no.
1: En el sótano, ella va para el sótano.
0: Ella dijo que tenía un baño en el sótano. Y si en el sótano no hay internet, pues nos jodimos de una vez.
1: O sea, yo no le creo a Karina. Baño en el sótano. ¿Y ella qué va a hacer en el sótano?
0: Yo no sé, que va a mostrar un baño en el sótano. Todo el mundo en Tropicana Colombia nos puede ver ahí en TikTok, en nuestro live, o a través del canal de YouTube, para que se suscriba y nos vea. Karina, me imagino que entró en este momento al ascensor, ¿cierto, Malumita? Y pues ahí la señal es complicada. Hay que esperar que ella vuelva y salga del ascensor para conectarnos. Karina, pilas, que con el que está detrás del vidrio, va a ir con un guarda de seguridad, no creo. Ahí está Karina sola, pero la estamos esperando porque el internet está como complicado.
1: Para Freddy Ciño, para la gente que va llegando al live, le contamos que ustedes van a tener la oportunidad, la dicha, de ver a Karina en el baño.
0: Sí, es verdad.
1: Haciendo todo.
0: ¿Qué nos irá a mostrar? Ella se metió en la vaca loca y me dijo, acompáñenme al baño. Bueno, vamos.
1: Después de que me muestre media carina, viejo Freddy, yo me doy por bien servido.
0: Claro, uno queda ahí feliz. Uno queda ahí feliz.
1: Media carinita, ya yo me voy para la casa, contentoso.
0: Todavía no la tenemos. Está negro, Karina, en este momento. Es decir, está sin internet. Ahorita subo y vuelve otra vez, sale del ascensor y ya fui.
1: Oye, ¿y Alondra y qué? Karina, ojo con lo que hace. Déjela, que ella sabe lo que hace. Déjela.
0: Cuando llegue al baño le dicen, hola, voltea y no observa a nadie.
1: Y que ya puedo dormir tranquilo. Muchachos, duerman tranquilos, pero no jueguen a los dados.
0: ¿Por qué no, Elos?
1: No. Después tienen pesadillas, muchachos.
0: El que va a salir para el baño después es el caballo, dice.
1: Es verdad, es verdad.
0: 11-11, pidan deseo para la vida, 11-11. El trío ahí está llamando, Karina.
1: Ahí está llamando.
0: A ver. ¿Qué pasó?
1: Ajá, mamacita deliciosa, reina de chocolate con bastante equipo y maní. Claro que te escucho, cuéntanos a todos. ¿Ya estás en el baño, amor?
3: ¿Me estás viendo ahí o no me ves?
1: No, yo, el que te estoy viendo soy yo, muestra, pues. Karina, y esas cuatro puertas negras, ¿qué ve?
3: ¿Cuál cuatro puertas negras? Espere, pero yo no veo.
1: Bueno, no sé, Malumita, Malumation.
0: Oiga, grabe el internet con Karina entonces, que le da por irse para un sótano.
1: Karina tiene un internet bastante humilde.
3: Bueno, joda, espere que la señora me está esperando.
0: Karina, el internet de Karina es comparte familia, sí. Ahí se llama el plan. Entre todos pagan 34.500. Hay un eco por ahí, caballito, a raíz del celular, me imagino que...
1: Ya.
0: Ok. ¿Qué pasó, Malumita? Habla al micrófono. Fresco, usted también es parte de esto.
4: Ya te tengo en el ninja.
0: ¿Que bajó con un ninja? ¿Cómo así? Uy, tiene que ir con guardaespalda. ¿Cómo se le nota que le fue el wifi a Karina? Dice Paulis.
1: No, estamos con un internet bastante humilde, bastante pobre.
4: Listo, ahí la tenemos.
0: Sí, recargó 3.000 de internet. Recargó 3.000 de internet.
1: Ay, Dios mío, bendito, Karina.
0: No, esa vaina así es.
1: ¡Karina!
0: No, ese internet, sí.
1: Karina, ¿qué estás haciendo? Atención, Colombia, Karina está en un en vivo con un 1100.
0: Ahí la tenemos. No, yo creo que es por RCA, mi querido Malumita. Ah, sí. Pero no la tengo.
1: Ni siquiera se le escucha la voz a Karina.
0: Nada, no hay nada.
1: Oye, esa señora tiene buenas Karinas, mira.
0: A ver por este lado, a ver si la tengo. Tampoco. No la tengo, Malumita. Dice que ¿quién es la tacaña o el tacaño, Karina o el caballo?
1: Muy buena pregunta. Es más, si yo les dijera a ustedes, yo le iba a comenzar a pagar el plan a Karina, pero yo dije, no. Chico, ¿cómo así que lo voy a pagar yo el plan a Karina? Para que después ande hablando con otros machos, no, señor.
0: Uy, eso es lo peor. Cómprele un celular a alguien y verá.
1: Imagínate, con el celular que tú le regalas a tu hembra, ella comienza a
0: hablar. Está hablando con otros, sí. Y me pasó, caballo. Eso me
1: ¿En
0: pasó.
1: ¿En serio?
0: Sí. No, yo regalé celular, sí.
1: Juan, no te creo, Freddy.
0: Quedé curado después de esa vez.
1: No. Es más, tampoco regales tangas, papi. Se las compras tú y otro se las baja.
0: Ahí está para que usted le conteste. Yo la ignoré aquí para que usted le conteste allá.
1: Sí, aló. Ajá, mi amor, cuéntamelo.
0: ¿Le puede hacer videollamada? ¿Se puede por videollamada? Que sí, videollamada. No, Karina nos va a pedalear toda esta última hora de que no me duermo para ir a ver a un baño.
1: Karina, que mejor te suba, que mejor te vayas para tu casa.
0: Ahí están viendo todos los que están conectados en A Que No Me Duermo de Tropicana.
1: Espérate que te voy a conectar.
0: Lo pueden ver a través de Tropicana de Colombia. Las conexiones las está haciendo el caballito en este momento. Dele like, dele me gusta. Todos los que quieran ver a Karina en el baño, lo pueden hacer a través de Tropicana Colombia. Se fue con el celular para el baño y dijo, camine, me acompañan. Y se pegó ahí. Todo el mundo a través de Tropicana Colombia, nuestro live de TikTok y también a través de YouTube para que se conecten. Ahí estamos conectados con la Que No Me Duermo de Tropicana Colombia.
1: Karina, habla.
3: Hola.
0: Sí, creo que estás en República del Congo. ¿Por qué no? Está por allá en el sótano.
3: Bueno, ahí ya.
0: Ahí ya la escuchamos.
3: Ya, me coge Malumita.
0: El video lo tenemos, Malumita. Uy, se me escucha un eco tenaz, no puedo hablar. Puedo hablar.
3: Malumita, ¿me escuchas?
4: Te tengo.
0: No, podemos hablar ahí por la conexión que hizo el caballo. Nos queda complicado ahí, caballito. Ahora
1: entonces
0: sí.
1: Entonces nos jodimos.
0: Ahora sí o ya, o la mutió allá.
1: No, la mutié.
0: Sí, no podemos.
1: Karina, el de la moto, te va a coger pila.
0: No, Karina lo que quería era salir de la cabina.
1: Ah, bueno, me dice no.
0: ¿Qué pasó, caballito?
1: No, entonces nada, no se puede. Karina, pi, game over.
0: Pues ahí estamos viendo a Karina, está fuera de Caracol Radio, me imagino, en este momento. Ese es el baño que ella está diciendo. Todo el mundo en Tropicana Colombia puede ver el baño que ella está diciendo. Todo el mundo en el live de Tropicana Colombia. Que se vayan de una para allá si quiere ver a Karina. Ahí mejoró como el internet un poquito. Ahí está mostrando una señora de seguridad. La señora levanta la mano y dice, esta señora está loca mostrándome aquí en mi trabajo.
1: Karina, ya puedes hablar. No,
0: ese no, Karina, no, está ya, Karina.
1: Oye, Karina, te queremos salvar, pero no te dejas.
0: No ha podido, es que no le llega internet. Alguien que le regale internet a Karina. Si hubiera llevado,
1: Karina,
0: un poquito de internet.
1: Pásame el número para ponerte un paquete de datos.
0: Un poquito de internet en la mano o alguna vaina en el bolsillo.
1: Ay.
0: A ver, ¿qué pasó con Karina en este momento? Volvió el internet, ¿cómo pasó? ¿Se subió? Pero no tenemos el audio. Claro, Karina es la niña del aro, está en el bosque y nadie la escucha por allá.
1: Pues madre, qué risa. Oh, Karina es más...
0: Por ahí, a ver, venga, a ver. Ahí la tenemos. A ver, yo la saco por aquí. Nada, mi querido Malumates. Nada, voy a mirar por acá también. No,
1: pero ahora sí, ahora sí se ve bien.
0: A ver, module ahí. Module ahí.
1: Ahí sí se escucha.
5: Ay, colgó.
0: ¿Qué colgó? Dice Maluma. Maluma dice que hay colgó.
1: El experimento se acabó, que te vuelvas.
0: ¿Qué más podemos esperar de esta hora con Karina? No, pero la gente la está viendo en Tropicana Colombia. Ahí vea, colocó. Vea, todo el mundo váyase para TikTok de una, vaya. Nosotros le vamos narrando aquí lo que va pasando. Vaya, todo el mundo a Tropicana Colombia. Acaba de poner, dijo que espere.
1: Y nosotros... ese montón de gente, ¿qué, Freddy?
0: ¿Cómo así? ¿Hay gente ahí?
1: No, ahí en Tropicana Colombia.
0: Vea, ahí está en el baño. Esa es la puerta del baño. Ahí se metió al baño. Todo el mundo en Tropicana Colombia. Vaya. Vaya, mira este chisme que hay. Tropicana Colombia, nuestro en vivo a través de TikTok o en YouTube. Ahí estamos. Karina dijo, acompáñenme al baño y se llevó el celular. Y dice que ahorita le roban el teléfono.

0: Que por lo menos la tanga.
1: Nada. Nada, no pasa nada.
2: Y Karina, qué loco.
1: Freddy, no sé, ¿qué es lo que suena allá?
2: ¿Qué hacemos con ella?
1: Y Karina, pero Karina, donde se le vaya la luz le da un infarto, dice por aquí, Karina. Karina, le quedó un poquito manchado ahí, ahí sí, ahí le quedó manchado ahí, ahí. Uy, sí. Eso, Karina, muy bien. Todo el mundo en Tropicana, Colombia. Estamos acompañando a Karina al baño. Está en este momento en el baño. ¿Qué es lo que se ve ahí? Karina.
0: Y que están sonando como aplausos. ¿Quién está aplaudiendo?
1: ¿Qué es eso? Karina, en este momento le dicen árbitro. Estás pulsando a Cacá. Ahí estamos viendo a Karina para que se vaya a Tropicana Colombia de una, a través de TikTok y a través de YouTube. Ahí nos puede chequear y ver. Karina está botando los escombros, dicen aquí.
0: En este momento Karina está hablando.
1: Ay, se está lavando las manitos. Ve, Karina, ¿por qué estaba de pie contra ese inodoro?
0: Que Karina, y que ese peo huele a flor. No creo.
1: Karina estaba de pie contra esa inodoro. Uy, ahora nos preocupó Karina. Karina,
0: señora, señora, con ustedes Cacarina.
1: Claro, se fue a hacer una Cacarina. Claro.
0: Y que tiene la tanga en el brazo. Y la gente no respeta, vale. Uy, Karina, a mí me encanta.
1: Mire, ¿qué está mostrando ahí? ¿Qué está mostrando ahí?
0: Muestra, muestra, Karina.
1: Uy, Karina. Uy, Karina me puso sexy.
0: Karina, pero mira, demasiado amarillo.
1: Hola, chicos. Aquí les muestro una taza. No sé si la taza de sus casas sea la misma, pero la de Caracol es así.
0: Y que la cena le estaba empujando el almuerzo. Ay, hombre.
1: Otro baño que es igualito. Digo el caballo. Karina se va a ir a mostrarnos tazas.
0: ¿Viste?
1: Es que tangarina.
0: O sea, se va a meter al baño de los hombres, sí, ahora.
1: Estaba lavando las manos porque estaba untado de Cacarina. Eduardo González dice: nada, Karina es pura bulla. Se metió al baño, manis. En el espejo. Ahí todo lo pueden ver a través de Tropicana Colombia para que se conecten.
0: Oye, Karina, ¿qué marca es ese jean, mi amor?
1: Yo también le estoy mirando el jean a Karina. Yo no estoy mirando el inodoro.
0: Uy.
1: Uy. Uy. Todo el mundo en Tropicana Colombia y en el live de TikTok, dele me gusta si le gusta lo que está viendo.
0: Ah, ese es para las personas discapacitadas.
1: Con discapacidad, sí, claro, hay que tenerlo
0: incluyente
1: también.
0: En la sede de Medellín.
1: Yo estoy viendo, ay, en el espejo. Debe ver el espejo. El resultado fue Karino.
0: Ya se robotizó otra vez esa vaina.
1: Es que se acabaron los 2000 del internet. Está quedando el cunchito del internet. Vaya Tropicana Colombia, que no me duermo. 11:22, saludito a todos los tropiamarillitos. A todos los que están trabajando hasta ahora en el sector de la salud. Los que están de guardas de seguridad. Los que están parchados en la noche, de pronto en la casita, llegando de trabajar. Y dijeron, uy, me encontré esto. Uy, vea, se encontró ahí la señora guarda de seguridad. Está sexy esa señora.
0: Tiene unas carinas.
1: Allá todo el mundo sufre de los ojos, tienen gafas todos.
0: ¡Señora!
1: Que la guarda de seguridad muestre algo, dicen aquí. Sí, que sí, muestre, sí, que la
0: salve,
1: llave.
0: Salve la patria usted, por favor.
1: Taxi Lobo en Barranquilla, que comenta a través de Tropicana Colombia. Un abrazo para él. Y ahora otra vez, como

0: que en el baño tienen wifi. Sale del baño y se le va la señal. Como que tienen wifi en el baño.
1: Otra vez en la calle.
0: Otra vez en la calle. Karina, lo que no quiere es trabajar. Ya, y ya se ve otra vez el internet.
1: Ahora, ¡prum! ¡Ay, me robaron el celular!
0: Ahorita le llegan tres manes armados ahí. Y no, presenciamos
1: el todos. Nosotros que estamos ávidos, sí, en el parqueadero, ella nos está mostrando los parqueaderos.
0: Nunca hemos visto un parqueadero tan excéntrico.
1: Freddy, vamos a hacerlo como tiene que ser. Señoras y señores, en este momento, a toda Colombia le estamos mostrando a través de Tropicana cuáles son los parqueaderos donde los jefes, los locutores y toda la gente de Tropicana Medellín guardan sus carros.
0: Es que Karina presentarse a Recursos Humanos por irse del turno.
1: La emisora, y que la emisora se salió del aire y Karina por allá abajo. No,
0: Karina se fue a ver el partido en el espejo. Ay, Dios, es que regréseme los likes. No, sea perro. Ahí estamos con Karina.
1: Y que regréseme los likes.
0: La gente está opinando hasta ahora, caballito, ¿qué dicen?
2: Sí, no. Ay, los niños, señor Colina, por favor, señor Colina, ahora la intención, háblala.
0: Se volvió a ir porque se metió al ascensor. Ay, Dios mío, que se quite al menos las gafas.
1: Karina, súbete tú sola en el ascensor y deja la papayera esa que llevas atrás.
0: Ese fue el gran paseo que nos hizo Karina hasta el baño. 11 de la noche, 25 minutos. Pero bueno, disfrutamos de esta ahorita.
1: Ni las gafas se quitó, viejo Freddy.
0: Nada.
1: Ni las gafas se quitó.
0: Nos mostró estafado. Un guardaseguridad, unos parqueaderos y unas tazas. Y una cuchara. Y un cucharón. Sí, realmente yo también. Que me vuelvan los likes.
1: No. Yo pensé que iba a haber otra cosita. Pensé que iba a haber otra vaina, pero bueno.
0: Bien, por acá, buenas noches, caballito. Deseo que llamen a mi ex, se llama Kelly Méndez. A ver qué dicen por acá. Mándenos notica de voz, ¿qué piensan en este momento? Yo me llamo Marcelino Osorio desde Barranquilla y que le pregunte, ¿qué? ¿Si quiere seguir a mi lado? Creo que es eso. Marcelino, uy, ¿quién le pone un nombre Marcelino?
1: Marcelino, el hombre que no tiene tocayo.
0: Marcelino, que come pan y vino. Ay, Dios mío, ¿qué más dicen por acá? A través del 310-206-3302, por acá, buenas noches. Pero hablen, por favor, manden notica de voz. ¿Qué piensan de lo que hizo Karina en este momento? Dicen por acá, padre amado. Señor, decimos lo mismo por aquí. Manden notica de voz hasta ahora. ¿Qué piensan de lo que hizo Karina en este momento? Notica de voz.
3: Un glúteo con el talón. Vamos.
0: No, ¿qué es esto? Notica de voz, 310-206-3302, caballito. Qué vaina, ¿no?
1: Lo que nos tenemos que patear. Karina, hermano.
0: Y ahí estamos viendo a Karina. ¿Dónde está Karina en este momento?
1: Ya se nos perdió.
0: No, ahí se ve. Está como mostrando Medellín.
1: Ah, ok, listo, bien.
0: Ahí está en TikTok, ahí la estoy viendo. Que Malumita puso ahí.
1: Karina, que ya está bueno, que ya.
0: Me quedé con las ganas de jugar a los dados, dice por acá Samuel.
1: Muestra, ahí está mostrando Medellín, ahí está el Cerro Nutibara, la Comuna 13, el Pueblito Paisa, ahí también vemos el teleférico.
0: Notica de voz, caballito, yo tengo por acá.
1: ¿Qué dice la gente, vio Freddy?
4: No joda, es que no vimos Karinas, no vimos una mona. Para carros, yo todos los días los veo en la autopista cuando voy andando en la moto. Cabañas, miro los de aquí, el colegio donde estoy. Para guardas, yo soy guarda. Karina, devuélveme los likes.
1: Y para bolillo ves el mío.
0: Es que para guardas, yo soy guarda. ¿Qué dice Colombia?
3: Un glúteo con el talón, vamos.
0: Ay, ya lo había puesto, señor. A ver por aquí qué dicen, hola.
5: Hola, caballito, un saludito desde Barranquilla. Estás en Bogotá, mi hermano, estuve en Bogotá hace 15 días. Tengo tremendo gripa. Escuchando a Tropicana.
0: ¡Chubo!
5: ¿Qué más? Uy, Karina, estás buena, papá, pues. María Chubo, puro
6: Yo escuché, que me estaba poniendo efectos de pedos por allá, si es usted. No, cochino.
5: Tropicana, la más bacana.
0: No dejo escuchar la nota voz. No dejo.
1: Bacano el man, viene escuchándonos desde Bogotá, ah. Amigo Freddy, qué bacano.
0: Se la voy a poner otra vez, a ver, porque llegó Karina.
5: Tropicana. Qué mal, uy, Karina, esta es buena, papá, pues. María Chubo, pro Medellín, pues. Cuadro, Barranquilla. Tremendo de bollazo, Ahmed 2, llama Kelly, caballito, Tropicana, la más bacana.
6: Mi amor, ¿cómo estás?
0: Nos están pidiendo que devolvamos los likes.
6: ¡Ey, no!
7: Hola, buenas noches, reportando sintonía desde la ciudad de Cali. Oye, Frey, caballo, Karina.
6: Mi amor.
7: Hola, pero los baños quedan bien lejos, ¿no? ¿Se imaginan un cólico? ¡Ay, Diosito lindo! ¡A pierde! Es que son... ¡Pierde el año! ¡Lo muerde la vaca, o yo!
0: ¡Ay, la
6: gente! Esos son los del primer piso, por allá el sol.
0: A ver qué dicen por aquí.
5: No. ¡Uy, mi Karina! De verdad que desde que yo vi a esa mujer por primera vez, no dejo de pensar en ella, Karina. ¡Uy, mi amor! Lástima que no se quitó ni las gafas, pero ¿sabes qué? Fue lo más bello que he podido vivir. Ay, Karina, mi amor, mamacita. Y caballo, no me morbosea mi Karinita, hágame el favor.
1: Ya no se lo morbosea.
5: Fuera suave, Valecita.
0: Bueno, ¿cómo te sentiste en ese viaje, Cari?
6: ¿Cómo?
0: ¿Cómo te sentiste?
6: Amor, súper guau, o sea, inhalé, exhalé.
0: Es que 29 minutos una ida al baño en Colombia nos está matando la pereza. Sí, son las 11:30, llevamos media hora en esa ida al baño.
6: Les voy a decir una cosa, yo quería conversar, pero ustedes no. Y saben que yo no entiendo qué espíritu chocarrero hay por allá, que se va la señal cuando no van un punto.
0: Claro, el internet, normal.
6: Dice que ojalá le vendan internet, no sé qué, en la mano, un internet. No, yo escuché,
1: Freddy,
6: y me pusieron
1: no
6: un inodoro por allá y unos peos de esos de... No, cochinos.
1: Gracias. Karina, eso no es normal, eso es anormal. Tú tienes un plan de datos que está bailas.
0: Escuchemos a Colombia, ¿qué dice?
6: Páguemelo entonces, páguemelo.
1: Para que hables con otro, ¿no, señor?
4: Vale, Karina, no joda, Karina. Mostró mal la guarda de seguridad. El radio con el que se comunica en la central. Al menos ella mostró eso. ¿Y tú qué mostraste, Karina? Ojo, un poco de baño con el agua amarilla. Gas. Te escuchamos, fue el chorrito.
0: Ay, la gente y sus vainas.
1: Oye, pero chorrito no, parece que estuviera pegando 50 aguacero.
0: A ver qué dicen por acá, Colombia.
8: No, Karina, eso no se hace, Karina, eso no se hace. Devuélvanle los likes, ¿qué más, chavo? Devuélvanle los likes, desde Cúcuta.
6: ¡Ey, mo!
1: Ah, pero si hubiera sido yo, ahí sí, caballo, que esto, que el otro, pero como es Karina, ay, sí, devuélvanle los likes, ay, Karina, eso no se hace.
6: Obvio,
1: no,
6: y con mis niños no se meta.
0: Bueno. A ver.
5: Oye, caballito, que viva el mejor barrio que tiene Barranquilla, barrio San Feloncho, San Felipe, en Quilla. Vale, dame una camisetica de Tropicana. Te fuiste de Barranquilla para Bogotá, espectacular, te felicito, Karina, está buena. Que voy a sotrámela para acá, yo sí le enseño a darle unos toquecitos, pues.
1: Yo todavía estoy aquí en Barranquilla.
0: Yo no sé por qué siempre alguien que quiere algo lo elogia a uno. Uy, usted es el mejor, nunca cambies, que chima, no le sobra una camiseta.
1: Freddy, ¿será que le regalamos una camiseta, sí o no?
0: Usted le puede regalar camiseta y verá.
1: ¿Será?
6: Regálesela.
0: Yo no sé, regale la rosada.
6: Esa que tiene puesta, regálesela.
1: No, señor, le voy a regalar una camiseta. No, espera, no. Bueno, todavía no me puedo comprometer, pero...
6: Pero es que depende, creo. El caballo es muy grande, amor, le queda de vestido, ¿no?
1: Entonces una tuya. Yo no entendí eso. Moro, una tuya, sí.
0: Le regalamos una camiseta al caballo, un sostén de Karina. A ver qué dicen por acá, Colombia.
8: Caballo, no te enojes. Karina es Karina, ese bombón, aquí no la va a querer, caballo. A ti ya te quieren bastante por ahí, así que...
0: ¿Cómo?
8: No te enojes, caballo.
6: ¿Que quién lo quiere tanto?
1: No sé, a alguien debe
6: quererme
1: al
6: caballo. Caballo, a todas estas. Venía a todas estas. El muchachito que ya tiene meses.
0: Es que ya tiene meses.
1: Sí, Karina. Hoy le hicimos un estudio que se llama para ver si el niño viene con alguna dificultad y gracias a Dios viene bien.
6: Ah, sí.
1: Sí. Pero todavía no es mío.
6: Entonces, ¿cómo voy a visitarla y hacer todo el proceso?
0: Cuando le diga mamá, Karina.
1: No, porque quién quita que de pronto ella también se haya chin, chin, chin con otro.
0: Sí, uno no sabe, sí. ¿Qué dicen por acá?
9: Yo, quien no quiere la mamá del peladito que tiene por ahí, la que ya va por el, no sé, y le mece, ya está, que pare casi.
1: Ya está. No, no, ella es muy buena amiga mía, está ahí.
0: ¿Qué dicen?
7: Yo quiero el sostén de Karina, sí. ¡Hurra! ¡Hurra por el sostén de Karina, lo que sea!
0: ¿Por acá qué dicen?
9: Que no quiere la mamá del peladito que tiene por ahí.
0: Ya se sonó. Y por acá uno más que me mandan.
10: Un audio para escuchar la voz del culito que tanto amo, mami.
0: No, porque
6: no,
0: la...
6: No, sea cochino. No, ya cochino. Asqueroso.
0: Es que el que tanto amo. Por acá, ¿qué dicen?
11: Caballo, ya van a ser tu borreguito, caballo, no joda. Prepararles la colada, los teteros, los pañales, nieta, ya no te va a quedar ni para una peluqueada. Karina, mi amor, hombre.
1: Ey, ya, dejen la película, ya. El peladito está bien, ya ustedes dejen de estar mamándome gallo, ¿eh?
0: ¡Colombia habla!
12: Oye, Karina, eso no se hace, no.
6: Hola,
12: no,
6: mi amor, ¿qué pasa?
12: No con ganas de alegrar la noche. Imagínate, todos los compañeros de turno acá de Hidroituango paramos labores para ver a Karina y no...
0: ¡Ay, que paramos labores!
12: Eso no se hace.
6: Amor, pero mejor que pararon las labores.
0: ¡Karina! ¡Ay, Karina! Dios mío, manden una notica de voz 3-10-206-3-3-0-2.
1: Karina, hablando de labores, ¿tú en qué momento paras tus labores?
6: ¿Qué?
1: ¿En qué momento del día paras tú tus labores?
6: Amor, en el momento que sea necesario. Más que todo en la noche.
1: ¿Y qué haces cuando tú paras tus labores?
6: Amor, no. Aprovecho para... Amor, aprovecho para relajarme, disfrutar de cada momento después de las labores.
1: ¿Y qué es lo que más te relaja cuando estás en la para de las labores?
6: No, amor, cuando levanto los pies.
1: ¿Sí?
6: Claro, porque al retener líquidos todo el día en la labor.
1: ¿Y hasta dónde puedes levantar tú los pies,
0: Karina? Yo me estoy imaginando a Karina en la cama levantando los pies. Y con un agua de valeriana.
1: Karina, ¿hasta dónde levantas tú los pies?
6: Amor, me tocó el hombro con ellos.
1: Ah, ¿te los pones de audífonos?
6: Prácticamente.
0: ¿Por ese audífono? ¿Los tobillos en las orejas?
1: Sí. Ah, qué muy buena destreza. Sí.
6: No, o sea, es espectacular. Se los recomiendo, practíquenlo.
1: ¿Y no haces yoga, mi amor?
6: Amor, la yoga sí, saludo al sol.
0: Saludo al sol. Hola, señor sol. Saludo buenos al sol. Días.
6: Sí, el saludo al sol.
0: Es ¿cómo es saludo al sol?
6: Amor, usted se acueste, se levanta y agacha las manos así hasta que...
1: Ok, oye, Cari, y tú en ese descanso, no sé, ¿duermes o de pronto te pones a leer?
6: Amor, depende. Si la cama está rica, duermo un rato. Y si no...
0: ¿Y si la cama está fea?
6: Si la cama está mal, me pongo a leer.
1: Pero como sí. Dios te trajo al mundo, así con ropita.
6: No, como Dios me trajo al mundo, obviamente.
1: Sí.
6: Es que es la manera más relajante. Incluso muchos de los psicólogos, muchos de los terapeutas indican que eso es súper bueno para el cuerpo.
0: Yo me imaginé a Karina desnuda trapeando el apartamento.
1: Y yo me la estoy imaginando ella cómo hace cuando va a dormir. Karina, y cuando tienes mucho frío, ¿qué haces, mi amor?
6: Amor, cuando tengo mucho frío, mucho frío.
1: Sí.
6: Me cojo una sabanita.
1: Sí.
6: Y la tiro encima.
1: Ok.
6: Sí, y si y tengo no mucho calor, pregúntame.
0: Karina desnuda lavando el baño.
1: Los pelitos, ¿no?
0: Qué sexy.
6: Qué caída.
0: Qué sexy. Dándole brillo a taza. Y las caritas de aquí para allá, de allá para acá.
6: Es que qué piso tan frío.
0: ¡Dile a Colombia!
13: ¡Ay, yo Rolo, yo Rolito, cachaquito! ¡Ay, yo caballo! ¡Aquí es Barranquilla, la capital, Barranquilla! ¡Ah, Karina, mi amorzote! Iba para el aeropuerto con un servicio y lo dejé por verte. Y...
0: Este paró el trabajo por verle la taza a Karina. No.
6: Por ejemplo, pero caballito, por ejemplo, yo me considero súper buena en la cama.
1: ¿Duermes mucho, mi amor?
0: Rouca sí, rico.
6: De unas 12 o 13 horas directas. Qué o sea, rico. Derecha, derecha. Sí, total.
1: ¿Y de qué lado de la cama duermes tú, bebé?
0: Abajo. Por
6: boca abajo.
0: Debajo.
1: ¿Y en cucharita no te gusta dormir?
6: Si tengo alguien al lado, sí. Si no, no. Pocón.
1: ¿Qué es lo que más detestas de dormir sola?
6: ¿Cómo?
1: ¿Qué es lo que más detestas de dormir sola?
6: ¿Qué es lo que más detesto de dormir sola?
1: Sí.
6: Ay, no, no sentirlo cerca.
0: ¿A qué? ¡Dilo, Colombia!
14: No joda, mi amor, tú eres carinamente flexible, flexible, mi amor.
0: ¡Carinamente flexible!
14: ¿Quién fuera esas rodillas para tenerlas en mis oídos?
0: ¡Uy! Oh,
6: ¡cuidado!
14: Uy. Y que aplauda, no joda, con esas carinas.
0: ¡Uy!
6: ¡No, no!
0: Uy, la gente sí. Dios mío. ¿Colombia qué dice?
15: Hola, ¿qué tal, bebé? Hola, caballito, ¿cómo estás, hola, mi vida? Te mando un saludo de parte de tus amigos Jonathan Aduén, Jonathan Rodríguez, de la Universidad Autónoma del Caribe. Tú tienes tu tapado, ¿oíste? Eso que eres serio, bebé. Oíste, yo nunca duermo. Pero me encanta escuchar tu voz, bebé. Chao, bebé. Chao.
6: Oh, my God.
15: Papi rico.
0: ¡Ah!
1: ¡Ey, ey, ey, ey, ey! ¿Qué está pasando?
6: ¡Papi rico!
0: ¡Uy, caballo! ¿Qué pasó ahí?
1: No, yo no sé qué está sucediendo. ¿Qué está pasando?
6: Caballo.
1: ¿Qué pasó?
6: ¿Tú has tenido sueños mojados?
1: Uf, toda la vida.
0: Se orinó.
1: Contigo más.
6: Ay, que se orinó.
1: No, esa vaina pareció un yogur.
6: ¿Cómo que un yogur?
1: ¿Yogur?
6: ¿Por qué un yogur? No.
1: Que sí, parece un yogur griego.
6: Sí, griego.
0: Griego, dice él. ¡Ay, griego!
1: ¿Por qué, mi amor? ¿Tú has tenido sueños mojados conmigo, no?
6: No, con usted no. Cuando sueño que estoy como en una piscina, cuando sueño que estoy, no sé, como en un turco.
0: ¿Con un turco?
6: Sí, ay, qué rico estar con un turco. Perdón, en un turco. Uf.
1: ¿Y playita no?
6: No, no, si vieras que no tanto.
1: ¿Por qué no tanto? ¿Se te llenan las carinas de tierra, qué?
6: De sal, de tierra no, de sal.
0: De sal. ¡Grítalo, Colombia!
14: No joda, caballito, se te apareció tu toro, no joda. Ay, mucho gusto, me llamas Drúbal. Neta, ya no vas a tener que criar solo a tu borreguito, ya tiene quien te colabore, caballito. Arda. Está jodido y te vendieron.
0: Ay, caballo, ¿qué hacemos con usted? ¿Qué hizo por acá?
16: Caballito. Ay, no contabas, ¿no? Con esas admiradoras.
1: Ey, yo no tengo que la gente se ponga el pantalón caqui y comience a decir que el caballo pa' aquí, que el caballo pa' allá. Yo no tengo culpa de esa vaina.
0: ¿Qué dicen por acá? A ver.
15: Oye, caballito, ¿no recuerdas cuando estuviste?
0: ¡Mierda! ¿Qué digo? ¿Qué digo?
15: Oye, caballito, ¿no recuerdas cuando estuviste en Baco, Pachá? Bonaparte, Sky en Barranquilla, con los chicos de la Autónoma, ya no recuerdan, gordo. Te mando un beso. Chao, caballito, en el barrio San Felipe. Locuras y locuras.
6: ¡Qué locura! No,
0: Cari, ¿usted qué opina de eso?
1: No,
0: ¿ah?
1: No, ¿qué va a opinar, Cari? ¿Esa vaina es mentira? ¿Eso qué es, ve?
0: Yo no sé.
6: Caballito, no, no, no, no, no, las aventuras en los parques.
1: No, no, no.
0: ¿A ti te masajean la espalda con la barba?
1: No, no, no, no. No, no, no, no, no, no, no, no, no, no, yo no sé. Yo no tengo culpa que la gente se ponga el pantalón que aquí a esta hora, que se pongan todos como raros. Y a mí, macho con macho, esa vaina me da calor. Yo siempre se los he dicho.
0: ¿Los dos cocinan con boxer en la mañana? No, no, no, no, no, no, es que son preguntas que dejan acá.
6: Mor, ¿y de desayuno que se preparan huevos?
1: Sí. Es que pero no te preocupes. Papi, no te preocupes que yo te voy a presentar un amigo. Se llama Guti.
6: Mor, ¿y a ti cómo te gustan los huevos?
1: Yo no como huevo.
6: ¿No?
1: No, no, no.
0: Preguntan
1: no
0: por aquí, ¿cuál de los dos se acuesta en el pecho de quién? ¡Grítalo, Colombia!
6: ¡Bueno, Isa!
0: No, pero no se escucha, me voy por este lado a ver qué. Cabrito, ¿qué dicen?
6: ¿Qué tal el osito para los arrunchis?
17: Karina. Karina. Ya.
0: En el baño ya. Del caballo hay boxers de diferente talla.
6: Caballo.
17: ¿Qué pasó?
6: ¿A usted te gustan híbridos o mecánicos?
17: No, automático.
0: Doble troque. ¿Qué le gusta? ¡Grítalo, Colombia!
9: Uy, caballo, doble ¿cómo troque. Así, caballo? Bien guardadito que te lo tenías, caballo, ¿ah? ¿Cómo así, caballo? ¿No contabas, ah?
17: No. Que la gente tenga sus cuestiones conmigo, eso no es problema, amigo. Oye, pero ven acá, yo no sé.
18: Hola, ¿qué tal? Te saludo,
0: Mar. ¿Qué, caballo?
17: No, que 11:44 y la gente se pone rara, no sé, se pone.
0: No, yo
17: extraño.
0: No sé.
17: Sí.
0: Ustedes me dijeron, pasen audios. Yo estoy pasando audios, vea, mandaron
6: otro. Morel, raro es usted.
0: Mandaron otro.
18: Hola, ¿qué tal? Te saluda la Mariluchi. Y tú también no te quedas atrás, Freddy. Tú tienes tus locuras en Bogotá, por allá por la zona L, en la primero de mayo. Tú tampoco te quedas atrás, oíste. Me tienes tus historias en el matorral. Chao.
17: Pero mándele, Freddy, lo metiste en un matorral, Freddy.
0: Pero mándele saludos a Juanito, Freddy, y que no me pagó esa noche el desgraciado.
6: Freddy, ¿no te quedaron cadillos?
0: No, yo sí no. Yo sí comparto con él solo una cuchilla de afeitar. ¿Qué dicen por acá?
19: Ay, caballito, con razón eres locutor. Si es que en la casa tienes tu propio micrófono, no jodas. Tan sabroso, vale, caballo. A ver, está jodido.
0: Ay, caballo.
6: Con razón se mantiene al aire cada rato.
0: ¿Qué dicen por acá?
20: Oiga, ¿cómo así que caballo come de res y de cerdo? ¿Patea con la izquierda y la derecha, caballo?
17: No, papi, no, señor. Yo soy de una sola vía. Yo no soy ambidiestro, no, señor.
0: Caballo salió minero, dicen
6: usted
0: aquí.
6: Usted es pansexual.
17: No. Mineiro del Brasil tampoco. Pansexual sí, pansexual sí, pero de otra vaina no, eso qué.
0: Solo lo hace con panes.
6: La panadería del lado de la casa de él se mantiene agotada.
0: Bueno, 11:46, nos vamos despidiendo de Que No Me Duermo, ya vamos cerrando.
6: Cosas que hay en el cuarto del caballo.
0: Uy, sí, vamos a hacerla.
17: Dale pues.
6: Oyentes, se vale la ayuda de los oyentes.
0: De una. Listo. Nos vamos con cosas que hay.
17: Cosas que hay.
0: Karina, caballo, Freddy, arrancamos a partir. Espero porque me perdió el efecto acá. Y cosas que hay en la habitación, dijeron, en el cuarto del caballo.
17: Sí.
6: Sí.
0: Listo, arrancamos de una.
6: Una gomina o gel del pelo.
17: En el cuarto del Yocaba hay una cuchilla de afeitar.
0: Una tanga.
6: Un jabón con pelitos.
17: Un televisor.
0: Un computador.
6: Un control.
17: Un condón.
0: Un empaque de condón.
6: Unas medias sucias.
17: Un vibrador.
0: Un tetero. Claro, porque va a tener
6: bebé.
0: Una
6: bolsa de leche. Una bolsa de leche.
17: Un jean.
0: Una muñeca inflable.
6: Unas cebillitas.
17: ¿Una qué?
6: Unas cebillitas.
17: ¿Qué es eso?
6: Unas pincitas. Las pincitas.
0: ¿Es que unas cebillitas y eso para qué?
6: Para que se agarre la mechita.
17: Yo pelo no tengo. Bueno, hay perfume.
0: ¿Hay una ventana?
6: Unas chanclas de otro hombre.
17: Una foto de losito.
0: ¿Unas chanclas de otro hombre? ¿Cómo así?
17: Una foto de losito.
0: Camiseta de Junior.
6: Tiene un cepillo de dientes.
17: Una burra inflable.
6: No lea.
0: Es que una burra inflable. Bueno, muchachos, 11:48, pásenla rico, disfruten de Tropicana. Gracias a toda Colombia que se conecta como siempre a escuchar a este par de locos, a darles consejitos con las historias de esos soldados caídos de hoy, donde estábamos llamando a los ex. Pues chévere, la pasamos muy rico, mi Cari hermosa y bella. Besito para
6: besitos.
0: Ti.
6: Besitos.
0: Nos vemos
6: besitos,
0: mañana.
6: Besitos, mis amores. Mañana nos vemos, mañana nos vemos. Aquí les traeré el amor del mundo. Besitos para todos. Karina Uribe 28 en todo lado. Para que me sigan, me persigan, listo. Un besito.
0: Mi querido caballito, el que tiene a las mujeres enloquecidas en Colombia y en el mundo, que pase una gran noche. Usted es un bacán.
17: Papi, en la buena, yo frente. Chao con adiós, un beso y un abrazo para todos ustedes, también para los machos, para las mujeres y nada. Mañana, mañana,
0: uno tratando mañana. De ayudarles que le mandaba eso a los machos. Sí, sí, no, ya.
17: Después de tanta pelea en política, ya tenemos que abrazarnos con la selección Colombia y nosotros aquí en Tropicana estamos para unirnos. Hey, también, ¿eh? Pueden seguirnos en @caballitocastillo, ahí estamos en todas las redes sociales, @caballitocastillo, tu hermanito el Yocaba en la Nahue.
0: Esa es, mi nombre es Freddy de Producer, @soyfreddytropicana, pasen una gran noche, dele gracias a Dios por todo lo bonito que nos dan la vida y quédense conectados acá. Somos tan diferentes que ayudamos a los peluditos, a la gente, Tropicana.

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a ver, oyentes de la emisora más bacana de todo Colombia, les cuento un dato muy importante, porque en el fútbol, sí, un partido puede cambiar por una sola decisión, un pase mal dado, una entrada a destiempo, una distracción, puede costarle el resultado a todo el equipo. En la vida pasa exactamente lo mismo. Muchas veces no son las grandes imprudencias las que generan una tragedia, sino esas decisiones que parecen pequeñas. Mirar el celular por unos segundos, acelerar más de la cuenta, no respetar una señal o confiarse demasiado. Y así, como los buenos jugadores saben cuándo avanzar, hoy desde Tropicana déjeme contarle que, bueno, así como cuando los grandes jugadores saben cuándo avanzar, cuándo tirar un pase, ¿cierto? Así mismo ocurre y pasa con los conductores, mis oyentes de Tropicana. Recuerden que cuando usted está al volante, está en juego de su destino, de las personas que ama y también de los que lo esperan en la casa. Es una campaña que se llama Ponte la 10 del Ministerio de Transporte y la Agencia Nacional de Seguridad Vial. Son las 6 de la mañana, 27. Buenos días.

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bacana en esta muy buena mañana. Ey, mañana de jueves, es jueves. Ya uno viene pensando en otra cosa, viene con otro ambiente, pero déjeme contarle que hoy es un día perfecto pues para echar una pateadita, ¿les parece? Sí, un picado ahí con los pelos del barrio.

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0: ¿Se me está escuchando?
1: Señor. Ahí estamos, Dani.
0: Hello. Hola, hola. ¿Me escucha bien?
1: No, está bien, pero ahí estamos, Dani. Ahí, ahí.
0: ¿Te
1: ahí
0: me está escuchando?

0: días. Prendiendo motores.
1: Ahora sí.
0: Pero prendiendo motores, me lo cogí yo, güey, asando maíz.
1: Oiga.
0: Asando mazorca, Dani.
1: Le digo que tengo yo una rabiecita, ¿sabes con quién? Con el que se pega una enguecaya.
0: Ah, sí.
1: Me ha pasado dos cacharros ya en esta mañana, con. Bueno, abre el ojo porque están recortando personal.
0: ¡Feliz jueves, Dani!
1: ¡Feliz jueves! ¡Feliz amanecer! Ahora sí, un abrazo para todo Montería, Córdoba y Colombia. Aquí estamos en el show morning número uno de la mañana. ¡Buenos días!
2: ¿Cómo amaneció?
1: Ya viene saliendo el solecito. Colocándose el clima ya a nivel. Y aquí estamos dándole a ustedes la bendición en este nuevo día, pero ante todo mucha energía para que usted se levante, eso sí, lleno, pero de mucho positivismo, y logre realizar todo lo que tiene en esta jornada. Hey, Padre Celestial, siempre gracias por permitirnos despertar en un nuevo día. Gracias por el regalo de la vida, por nuestra familia, por nuestro trabajo y por cada oportunidad que nos brindas. En esta mañana queremos pedirte que bendigas a nuestros oyentes que están ahí pegaditos a través de la más bacana de Colombia, que proteja sus hogares, les conceda salud, sabiduría y fortaleza para poder.
0: Amén, Dani. Gloria a Dios.
1: Un nuevo día y retos de esta jornada. Te pedimos para quienes atraviesan dificultades económicas, por los enfermos, por quienes buscan empleo y quienes hoy necesitan, claro, una palabra de aliento. Derrama tu amor sobre esta ciudad llamada Montería, sobre Córdoba, sobre Colombia y sobre el mundo entero. Y que este día esté lleno de buenas noticias, prosperidad y mucha tranquilidad, pero ante todo mucha esperanza, Álvaro. Y mucha fortaleza para lo que pasó justamente ayer en Caracas.
0: Oiga, lamentable, ¿no? Ese hecho trágico. Desastre total en Caracas, Venezuela, después de un terremoto de 7.2 y luego
1: una réplica de 7.1.
0: Y después una réplica de 7.5, Dani, que arrasó con,
1: madre mía,
0: edificios, casas, en fin, la gente en las calles de Caracas. Definitivamente, bueno, esto no queremos ni que le pase a nadie. Estamos a un café y dos memes, Dani, de llegar al viernes.
1: ¡Ay, ay, ay, ay, ay, ay, ay, buenos días!
0: ¡Feliz jueves! Ese día raro en el que uno trabaja con el alma de viernes y cuerpo de lunes.
1: ¡Ay! ¡Ay!
0: Oye, y usted está más feliz.
1: Fresquecito como una lechuga.
0: Que un gato con dos gatas. Que un gatito con dos gatas.
1: Se inventa
0: como
1: una
0: mamá.
1: Vaina.
0: Usted no ha visto dos gatitos así cuando
1: debe
0: están,
1: ser más feliz que gato, claro, con bola de lana.
0: Usted no ha visto un gatito. O usted puede decir a un perrito chiquito con un huesito.
1: Todos los días sacan una nueva. Ojo con eso. 6 de la mañana, 43
0: minutos. Que este jueves te trate mejor que tus pensamientos a las 3 de la mañana.
1: ¡Ah!
0: ¡Qué día tan bacano! Mire, jueves, antesala al fin de semana. Ya vamos a estar, Dani, con las noticias. Todo lo que hemos aquí preparado para que ustedes sean felices. Y obviamente el buen vallenato.
1: Sean felices.
0: El buen vallenato, oye, que no falte.
1: Oiga, yo tenía un amigo mío que presentaba un programa de televisión,
0: ajá,
1: y radio, y el man se llamaba Chucho.
0: Chucho.
1: Chucho.
0: Él le decía, Chucho, sean felices, Chucho le dice. Sean felices, el Chucho le dice. Póngame más ahí, más audífono.
1: ¿Más audífono?
0: Sí, epa, ahora sí.
1: Ahí se siente bien.
0: Ahora sí.
1: Él decía, sean felices, Chucho les dice.
0: Pero no el padre Chucho.
1: ¡Ah!
2: ¿Te acuerdas del padre Chucho?
1: El padre Chucho.
2: Estuvo metido en polémica y tal. Y el hombre lo sacaron, estaba en la televisión y el hombre se fue. Tal, no sé qué fue lo que hizo el padre Chucho.
1: Padre Chucho.
2: Padre Chucho estaba haciendo sus vagabunderías. Estaba metiendo la mano abajo.
0: Bueno, Lani, ¿cuál es la temperatura en el día de hoy?
1: Bueno, déjeme contarle a usted y a todos los oyentes de Tropicana, la más bacana, que la temperatura para el día de hoy, según lo que representa el ideano, hoy en esta ciudad vamos a tener una mínima de 24, máxima de 34. Probabilidad de lluvias aisladas durante la tarde y primeras horas de la noche. Vientos moderados provenientes del noreste. Las autoridades recomiendan, pues, mantenerse hidratado, que es lo importante, por las altas temperaturas que a veces hacen en esta ciudad. Así tipo mediodía, tirando para 2 de la tarde. Sí. ¡Ay, Dios mío! ¡Qué terrible!
0: Ayer.
1: Oh, ¡qué barbaridad de sol!
0: Temperatura altísima.
1: Altísima. Uno viene andando, pero viene jugándose.
0: Mire, se vio el partido Brasil con Escocia.
1: Claro.
0: ¿Qué tal? ¿Cómo lo vio? 3-0.
1: 3-0, no.
0: Brasil. Goleada.
1: Es que todavía a la altura no nos hemos medido con un rival fuerte.
0: Ajá.
1: Cierto. Nuestro primer rival fuerte, vamos a ver de qué estamos hechos.
0: Pasado mañana.
1: Y se lo digo, usted me pregunta de Brasil, le salgo con esto. Porque ahí es donde uno se da cuenta que hay equipos difíciles en esta Copa Mundo para ganar. O sea, hay equipos en esta Copa Mundo que son un hueso duro y hay que trabajarlos inteligentemente para poder ganarlos.
0: No, a mí me preocupa algo.
1: ¿Qué le preocupa?
0: Que los equipos que están clasificando y que están ganando y están pasando a la 16 ronda, esa que usted dice.
1: 16 a 8.
0: Exacto. Son equipos grandes. Mira, Argentina. Brasil.
1: Francia.
0: ¿Qué otro?
1: Inglaterra todavía no tiene el sello. No, porque Inglaterra ganó uno, pero tiene cuatro, ya no tiene nada seguro.
0: Bueno, o sea, ya ahí tiene a Brasil y Argentina. Y falta a Portugal. Que Portugal no digamos que un
1: no,
0: equipo.
1: Pero tiene un hueso.
0: Allá sí, no hay que desmeritar su trabajo y su categoría, pero digamos que los más fuertes para mí
1: Claro.
0: Es Francia, Argentina, que tienen un historial y un palmarés bastante amplio en lo que es este tipo de eventos mundialistas. Bueno, vamos a esperar. Mañana le medimos el aceite a Colombia frente a Portugal.
1: Pasado mañana.
0: Claro. Estoy adelantando.
1: Es que Portugal viene a ser campeón de la UEFA.
3: Se parece que fuera como viernes.
1: Pero ¿por qué no viene usted mañana?
0: ¿Ah? No, es si te
3: que se callado.
1: Pidió las 4 horas.
3: Que se callado. Entonces me parece viernes hoy.
1: Oiga, venga, no le decía
0: dígame, Dani.
1: Portugal viene a ser campeón de la UEFA, de la Eurocopa.
0: Sí, sí, nos estoy hablando en campeonatos mundiales.
1: Un buen rival, Portugal.
0: No estamos demeritando, estamos diciendo que es un buen equipo. Sí, por Ronaldo.
1: Es que usted apenas conoce a Ronaldo, ese es el problema.
0: Sí.
1: Es que hay otros muy buenos.
0: La figura es Ronaldo.
1: Es Ronaldo la figura.
0: Todo gira alrededor de Ronaldo.
1: Pero ahí están jugadores exquisitos que brillan hoy en la élite mundial. Entonces, es un rival durísimo y es un rival que nos va a medir el aceite bien medido. Si nosotros le ganamos a Portugal, le podemos ganar
0: mañana
1: a cualquier selección.
0: Mañana podemos estar sacando conclusiones, analizando el sábado. A ver, yo estoy con mañana. Mañana es viernes.
1: Mañana es viernes, muchachos.
0: ¡El sábado!
1: Tú te quieres ir.
0: Oye, que
1: usted está aquí, señor. Usted está aquí. Hola, señor.
0: Mire, Dani. La Secretaría de Hacienda, Catalina Mariño,
1: ¿qué pasó?
0: Asume como gobernadora
1: ¿de qué?
0: Encargada del departamento de Córdoba.
1: ¿Pero cuál es la razón?
0: El encargo se daría por un periodo de vacaciones del gobernador del departamento Erasmo Zuleta de Yara. Se va el tipo a descansar.
1: Se va a ver el mundial. Yo me enteré.
0: Oye, este man pidió vacaciones, güey, precisamente ahora en el mundial. No, no, el oiga, tipo tiene.
1: No, tiene derecho.
0: Tiene derecho a descansar.
1: Claro. Tiene derecho a verse el partido Colombia-Portugal.
0: A estar con su familia, porque el hombre le ha metido fuerte, ¿no?
1: Oiga.
0: Ha sido un trabajo.
1: Hay una comitiva grande. Ajá. De aquí, el departamento de Córdoba, que se van a ir a ver el partido Colombia-Portugal. Se las dejo.
0: Pero de la allí. De la administración pública.
1: Sí, señor.
0: Pero son funcionarios, son.
1: Sí.
0: Pero de altos cargos.
1: Sí.
0: De alto perfil.
1: Sí.
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0: Ah, bueno. Esa es buena. Buena vaina.
1: Son las 6
0: de la mañana. ¿Desde qué hora?
1: De las 4 de la tarde hasta las 6. Oiga, son las 6 de la mañana, 51 minutos, 6:51. Otro hecho importante con el
0: que tengo
1: despierta
0: otra,
1: esta capital.
0: Otra noticia.
1: Cuéntelo
0: positiva.
1: Todo, diga, explótelo.
0: Seguimos con una agenda cultural.
1: Ay.
0: En Córdoba. Magnífica.
1: ¿No será que ahí está la razón de su permiso?
0: Porque hoy los clarinetes, los bombardinos,
1: espera,
0: los
1: espera,
0: platillos
1: espera.
0: Y bombo.
1: Ajá.
0: Y demás instrumentos se sienten con mayor fuerza, con mayor intensidad en San Pelayo.
1: ¿Qué
0: con motivo
1: pasa
0: del
1: en
0: Festival
1: San Pelayo?
0: Nacional del Porro. Que conmemora la edición 49 de este importante evento de Dani Cultural. El festival inicia hoy 25
1: ay,
0: de
1: ay,
0: julio
1: ay,
0: y se extenderá hasta el 28 de este mismo mes. ¡Arriba el bombo! Uno de los eventos más esperados es la alborada, es la que más me gusta. La cual se realizará a las 4 de la mañana del próximo 27 de junio. ¡Cuidado, se me va por allá, Dani!
1: Oiga, déjeme decirle que la gente de Montería que se prepara y se va para allá.
0: Oye, eso se ve la gente revolcada y sucia de barro que parecen unos puercos.
1: Eso apenas se ve venir la gente chapeta y apagada.
0: ¡Oh, con eso! Más de 20 bandas de porro se darán cita en el municipio de San Pelayo, donde el festival este año tiene como fin sumarse a la serie de acciones que buscan reactivar la economía tras las inundaciones del pasado mes de febrero. Vamos a recuperarnos con estos eventos que hacen parte y agilizan, dinamizan la economía en nuestro departamento del festival. Y nos vamos para el Bullerengue también.
1: ¡Ay! Mire, ¿y será que usted va para el Festival
0: no,
1: del Porro?
0: Tú, eso desde las 4 de la mañana es risa de oreja a oreja. Cuando usted
1: mire,
0: llegó, eso era risa y más risa.
1: ¿Y será que ella se va por el festival
0: mire,
1: del Bullerengue?
0: ¡No! ¡Eres tú! Ahora luego me dice: vamos a grabar el noticiero de las 11. Porque tengo una cita. Hay una rueda de prensa. ¡Ay, ay, ay!
1: Mire, eso se verá la gente pidiendo el permiso.
0: Uy, mira, yo los 4 días, las 4 horas, más 4 son 8.
1: Mire, la verdad es que yo no he pedido ni la de la primera vuelta, ni de la segunda. Tengo 2 certificados aquí, me regaló un día y medio, por favor.
0: Oye, saludo para la gente. Ayer, por ahí tiene. Mire, por ahí tiene ya listo.
1: Me ha dejado aterrado ya.
0: ¿Por qué?
1: Oye, usted es una persona estratégicamente bien preparada y calcula las cosas, ¿no?
0: ¿Qué pasó, Dani? ¿Qué pasó, Dani?
1: Viernes, sábado, domingo, lunes, usted regrese.
0: Oye, Dani, por ahí a propósito de vacaciones y tal, tenemos a Nicolás España también.
1: ¿Está Nicolás por ahí?
0: Ya el hombre por ahí estuvo haciendo algunas sugerencias, algunas exigencias, porque ninguna administración del departamento de Córdoba y de la ciudad de Montería le ha parado bola a la remodelación, a las dificultades que está viviendo el Mercadito del Sur.
1: Que es un problema de toda la vida.
0: Ese ha sido un cáncer ahí. Y nadie le para bola. El hombre ha hablado con todos los organismos aquí, las autoridades, y ninguna administración le ha parado bola a esta vaina del Mercadito El Sur, donde la gente va todos los días a mercar y que es una de las centrales de abasto más importantes en la ciudad. Y nadie le para bola. ¿Qué estará pasando ahí, Dani?
1: Ay, ay, ay. 6 de la mañana, 55 minutos. Nos vamos a una pausa y ya regresamos con mucho más. Oyentes de Tropicana 1020 en tu radio. Oiga, ¿le hago una pregunta?
0: Dos, Dani, dos.
1: ¿Será que usted va para el Festival del Porro?
3: Mire, el turco negro también no lo he visto por aquí en el día de hoy. ¿No sería que ya se fue?
1: Oiga, le pregunto, ¿será que usted va para el Festival del Porro?
3: ¡No eres tú!
1: ¡No!
3: Allá lo verán con una mochila vieja.

0: 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En Tropicana son las...
1: ¡Ey! En la más bacana de Colombia son las 6 de la mañana, 57 minutos.
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1: ¡Ey! La hora en la más bacana de Colombia son las 6 de la mañana, 57 minutos.
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9: 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En Tropicana son las...
10: En la más bacana son las 7 de la mañana, 8 minutos, 7-8.
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0: pendientes de la emisora más bacana de todo Colombia. Un abrazo para ustedes en esta mañana deliciosa, mañana del jueves. Ya hoy es jueves, ah, Dios mío, Es jueves con la emisora más bacana de todo Colombia. ¿Qué tal? ¿Cómo vamos? ¿Qué se dice? ¿Qué se comenta? ¿Qué es lo que hay? Bueno, les tengo un datico muy importante y yo para eso tengo aquí a nuestro cazador de mitos, que además le voy a dar los buenos días en Tropicana. ¿Cómo vamos, viejo Dani? ¿Qué se dice? ¿Qué se comenta? ¿Qué es lo que hay? ¿Qué tenemos para hoy?
1: Hola a todos en Tropicana, muchas gracias por tenerme de vuelta, con muchas ganas de resolver las dudas más comunes que tienen los colombianos sobre el sistema pensional.
0: Bueno, maravilloso, porque en el día de hoy, viejo Dani, te tengo un montón de preguntas que hemos escogido justamente ¿de qué? De nuestro correo, ¿cierto? Ahí en nuestro correo hemos seleccionado tres preguntas importantes para poder justo entregártelas y que tú no respondas, porque es tiempo de cazar mito. Oyente, claro que sí. Y en la primera pregunta, viejo André, tengo justamente esto. Nos dice el viejo Andrés: hola a todos los oyentes de Tropicana, ¿cierto? La primera pregunta tiene que ver con el señor Pedro. Andrés, préstale mucha atención a esto, porque dice Pedro Montaño, que tiene 59 años. No había barajado bien la idea, no se preocupe, tranquilo Andrés, que ya le voy aclarando ahí la situación poco a poco. Mire, Pedro nos dice: tengo 59 años y he acumulado alrededor de 1000 semanas. Desde hace varios años gano un poco más del salario mínimo. ¿Debería quedarme en el fondo privado en el que estoy o aprovechar la oportunidad de traslado para poder cambiarme? Entonces, yo tengo aquí al viejo Andrés para que me responda esta pregunta. Andrés, ¿qué dice?
1: Hola Pedro, gracias por su pregunta. Efectivamente, cumples con los requisitos para acceder a la oportunidad de traslado, que son tener más de 52 años y 900 semanas cotizadas o más al 30 de junio del año pasado, el 2025. En caso de ser mujeres, las condiciones son 47 años y 750 semanas cotizadas en la misma fecha. En tu caso, con la información que nos das, puede convenirte más estar en un fondo privado, porque puedes pensionarte con menos semanas que en Colpensiones. Solo se requieren 1.150 semanas, en Colpensiones serían 1.300. Además, debido al salario base de cotización, podrás recibir la misma mesada tanto el régimen público como el privado. De todas formas, estos son lineamientos generales. Es muy importante que se haga el proceso de doble asesoría, porque la decisión tiene que ser individual, tiene que ser suya, Pedro. El proceso de doble asesoría es un proceso en el que usted se comunica con los fondos, con su fondo primero y después con el fondo al que quiere o querría trasladarse, y ahí se le da toda la información, se revisa la historia laboral. Hay información muchísima más específica que esta, entonces para nada esto debe considerarse como un consejo. Simplemente lo que hay que hacer es hacer el proceso de doble asesoría y tomar una decisión individual.
0: Bueno, esa es la respuesta del viejo Andrés Velasco en el día de hoy. La gente que vino a cazar mitos y leyendas, mitos y leyendas, justamente que existen sobre los fondos y pensiones. Ya regresamos con otra pregunta. Usted quédese aquí en sintonía de la más bacana.
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0: ¡Hey, familia Tropicana! Mensajes de optimismo para nuestro país. Sí, mensaje de optimismo para Colombia. ¿Han visto la campaña El Sabor de Creer? Tan increíble como Nutresa. J Balvin fue su voz y su música. Sí, cambiaron los nombres de los empaques de las marcas más icónicas de Colombia con mensajes de optimismo. Por ejemplo, Jeff ahora se llama Vamos con Fe. 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
0: Más bacana de Colombia, regresamos a cazar mitos aquí en Tropicana. Oyentes, hay una pregunta. Dios, Andrés, préstale mucha atención, porque aquí llega Camila Martínez y me dice: Camila, he escuchado que hay una reducción de semana para las mujeres. ¿Cómo funciona eso? Bueno, aquí está Andrés, el cazador de mitos en Tropicana, la más bacana. ¿Cuál es la respuesta para Camila, Andrés?
1: Hola, Camila. Gracias por la pregunta. Debido a una sentencia de la Corte Constitucional que reduce las semanas de cotización para las mujeres y que se incluyó en la reforma pensional igualita, este requisito para pensionarse se reducirá en 25 semanas cada año hasta llegar a 1000 semanas en el año 2036, en el caso del régimen público. En el caso del régimen privado, de las administradoras de fondos privadas con fondos por protección Escandia, las semanas bajan de a 15 por año, o sea, a partir del 1 de enero de este año pasaron a 1150 semanas, de 1150 semanas a 1135 semanas, así cada año hasta llegar a 1000 semanas en el año 2036 también. Para las personas que están en régimen público pasaron de 1300 a 1250 semanas el 1 de enero del 2026 y llegará, como dije antes, a 1000 semanas en el 2036.
0: Bueno, oyentes de Tropicana, son las preguntas que a esta hora nos llegan a través de nuestro correo, pero respondemos aquí en vivo en La Más Bacana, cazando mitos de fondos y pensiones. ¡Hey!

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0: Bueno, mis oyentes, yo tengo la última pregunta que he escogido al azar. La pregunta pertenece a Patricia Gómez. Mire, ella tiene la siguiente inquietud. Estoy próxima a pensionarme en un fondo privado y quiero saber qué pasará con el dinero de mi cuenta cuando fallezca. ¿Mis hijos pueden recibir esos recursos? Es la pregunta que se hace a esta hora, doña Patricia. Y a ver, aquí en Tropicana le respondemos de esta forma. Andrés.
1: Hola Patricia, gracias por la pregunta. En los fondos de pensiones privados, con fondos por Mil Protecciones Candia, cuando una persona fallece, primero se verifica si existen beneficiarios de ley. Una pareja con más de 5 años de convivencia, hijos menores de 25 años, hijos o hermanos con discapacidad o padres económicamente dependientes. Si no existen estos beneficiarios, el saldo acumulado en la cuenta de ahorro individual puede ser entregado a herederos hasta el quinto grado de consanguinidad. Esos son tíos, sobrinos, primos. En el caso de tus hijos mayores de 25 años, ellos podrían recibir estos recursos en calidad de herederos. Esto solo se da en los fondos de pensiones privados. En el fondo de pensiones públicos no existe heredabilidad.
0: Ah, bueno. Para que lo sepan, ¿no? Son las 8 de la mañana, 2 minutos, 8-2. Hacemos una pausa. Ya venimos con más de este show. Hoy vamos a estar en la calle desde las 10 de la mañana hasta las 12, pero también desde las 4 a las 06, a las 18. Vamos a estar también en la calle recorriendo la capital con la Tropi Móvil bacana, Tropicana. 8 de la mañana, 3. Hoy hay jornada de mundial que arranca a las ¿qué? Hoy arranca a las 3 de la tarde la jornada. Por ejemplo, hay dos partidos. Mamita mía, me encanta el de Ecuador-Alemania y me encanta este de Curazao-Costa de Marfil. Esto que están, oyente, en simultánea a las 3 son unos partidazos. Ya regresamos con más show en la mañana.
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3: 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En Tropicana son las...
0: En la más bacana son las 8 de la mañana con 3 minutos.
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13: 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Son las...
0: ¡Ey! En la más bacana son las 8 de la mañana con 4 minutos.
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8: 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En Tropicana son las...
9: ¡Ey! En la Mambacana, 8 de la mañana con 15 minutos.
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Bueno, son las 8 de la mañana con 24 minutos. 8 de la mañana, 24 en este nuevo día. En este día sensacional en cómo amaneció Montería.

0: 8 de la mañana con 25 minutos, 8 de la mañana, 25. Viejo Caliche, buenos días, ¿cómo amanece?
1: Buenos días, Dani, buenos días a todos los tropioyentes bacanos de Tropicana en este jueves, sabor a mundial, sabor... Bueno, ya política pasó, sí, feria pasó, ya descartamos todos esos temas.
0: Quedamos un poco más tranquilo.
1: Sí, ya pasó. En fin, pero ya estamos en vivo a través de los 102.0 Tropicana de jueves, señores. En vivo las mañanas bacanas.
0: Eso, ¿cómo amaneció Montería? Y usted me tiene un dato muy importante.
1: Claro que sí. Oiga, Dio Dani, ¿usted no cree que nosotros tenemos un ángel que nos cuida, que nos protege?
0: Yo creo que...
1: ¿Tiene sentido eso?
0: Mire, yo creo que sí, pero en ciertas cosas como que... También a veces uno le toca estar como que muy juicioso y no buscarle malos al,
1: cuerpo y a la
0: billetera. Y a la billetera, que es lo importante. Sobre todo eso.
1: Hombre, cómo no, sí señor. Dani, así usted tiene toda la razón. Hay que andar con mucho cuidado, suave en el subitillo, juicioso. No buscarle males al cuerpo, recuerde ese dicho. Y sobre todo a la billetera, como usted lo dijo. Hay que tener y andar con cuidado en lo que tiene que ver con los gastos que uno hace, con los planes que se inventan. Así que no, que ya mañana, que hoy es jueves. Que mañana no, es viernes y el cuerpo lo sabe. Y que tal, que no. Ojo con eso. Hay que tener, óigase bien, hay que tener los gastos claros y sobre todo con los planes que uno hace.
0: ¿Sabes qué? Yo por ese lado estoy como fresco. Sí. Estoy bacano. Estoy chévere porque yo tengo mi plata. Ajá. Guardadita, pero debajo del colchón.
1: Y verga, es una tula larga.
0: Pan, bacano, ese billete ahí está firme.
1: Sí, sí, sí. Oiga, aunque ahora uno tiene hartas herramientas, óigase bien, bastantes herramientas para ahorrar. Así que ya lo saben, no me ponga ahí de vago ni de flojazo. Mentira. Es más, en Colombia hay un seguro que protege todas las cuentas de ahorro. ¿Eso sí lo sabía usted? Desde el primer día que las abres, desde el primer día que tú dices, le metí 100 lucas a la cuenta, desde ese primer día, esa cuenta está protegida, ¿no?
0: Che, loco, ¿cómo así?
1: Explícame esa vaina. Claro, cuadro. Oye, mi llave, en nuestro país existe el seguro depósito de Fogafín, así como lo escucha. El depósito, óigase bien, el depósito seguro de Fogafín.
0: O sea, lo que esa vaina quiere decir es que yo puedo cuidar mis ahorros.
1: Pilla, es un seguro que tenemos todo, óigase bien, todo. Oiga, todos los colombianos al momento de abrir una cuenta de ahorro de CDT o cualquier producto de ahorro. Eso no tiene costo, señor. Eso no tiene ningún costo, al gratín como nos gusta. Pero la entidad debe estar inscrita en Fogafín. Tienes que estar, ojo pelado, con eso y verificarlo. Ojo, tiene que estar inscrita a Fogafín la entidad.
0: Mire, ¿saben qué? Yo esa plata voy a sacarla, pero de una de debajo del
1: colchón. Colchón a la estera, porque no chicané aquí que colchón.
0: Oye, no, a propósito, tengo una hamaca que tiene como una tulita que la meto. Que
1: vamos en la hamaca, ¿viste?
0: Bueno, mire, hey, yo de una me voy a meter esa plata a un CDT. Y yo la meto en el CDT, pero... ¿Después qué hago?
1: Bueno, mire, revise que la entidad que va a elegir esté inscrita en Fogafín, te lo repito. Y luego de eso, óigase bien, en tu extracto bancario debe salirte al final. Ahí tú revisas, coge el papelito y la vaina. Es así, loco. Ahí está, al final está la información. Eso va a ser el verdadero angelito que cuide tus ahorros y los ahorros de todos los oyentes de Tropicana hasta ahora.
0: Ay, güey, madre, mire, yo aquí estoy revisando.
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0: Ya lo sabes, cómo amaneció Montería con mucha información. ¡Oh!

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0: Ey.
1: Pelados, oyentes de Tropicana, la más bacana de Colombia. Párale bola a este dato porque es importante. Y yo no sé si a ustedes les ha pasado, pero quiero hacerles una pregunta. ¿No se han puesto ustedes como a analizar esta vaina? Es que si en el fútbol existe el VAR, ¿no?, para poder evitar los errores, porque para eso se hizo el VAR, ¿verdad? Para evitar los errores. ¿Qué puede cumplir esa función en digamos que cuando uno va manejando? Ustedes no dicen, pero che, ¿qué será? Vale, ¿qué será? Ey, ¿qué será? ¿Qué será? Pues yo acá digo, no sé qué piensan ustedes, pues, la conciencia. Esa vocecita que te va recordando y que te dice, ey, ey, loco, cógela suave, papi. Ven acá, ¿y qué necesidad tú de ir acelerando así, mío? Facilito te puedes reventar con alguien, papi, mira. Dale un poquito. Sácale la chancleta. Sácale la chancletica, mijito, al acelerador. Cógela suave. Ahí te vas a hacer matar. No, das loco, también mandas vaina. Mira, papi, deja de estar jodiendo con ese celular, nene. Nene, mira, deja de estar jodiendo con ese mochoroco de coso. Agarratico, que ya no vamos a ver quién me escribió. Vamos a ver que mandaron en el grupo de la familia. Loco. Oye, loco. Loco, párame bola, que sé que... Hey, loco. Deja de joderte la vida, mijo. Deja ese mochoroco de gozo quieto. Párale bola a la película. Y es que muchas veces, pues, los problemas en la vida no aparecen así de la nada, no. Oiga, suave. Son consecuencia de decisiones que parecían insignificantes en ese momento. Como miraba el mensaje que te envió la novia, por ejemplo. O como miraba... O mira, ¿qué será lo que dijeron en el grupo de la familia? Ay, joder con esas vainas, mijito. Una distracción, una maniobra apresurada o el exceso de confianza pueden cambiarlo absolutamente todo. Y lo más complicado es que no solo afecta a quien conduce, sino al que te espera en la casa. Y también a los que te acompañan ahí en el viaje. Así que bájale a la chancleta. Por eso, así como en el fútbol, los mejores jugadores toman decisiones de manera inteligente y acertada. ¿Saben en qué momento pasar la bola? Y saben en qué momento hacer el cambio de ritmo. Por eso, oyentes de Tropicana, coge la suave. Estás escuchando ahí el fondo, el frenón ese. Coge la suave. Coge la suave. Es una invitación que se llama Ponte la 10. El Ministerio de Transporte y la Agencia Nacional de Seguridad Vial. Además, un mensaje de la más bacana.
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1: 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En Tropicana son las...
2: La más bacana de todo Colombia, déjeme decirle que son las 8 de la mañana 48 minutos.
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0: 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Son las...
2: En la más bacana, son las 8 de la mañana con 49 minutos.
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2: 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En Tropicana son las...
3: En la más bacana de Colombia, 8.59. 8.59.
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9: Son las 9 de la mañana. 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

0: 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En Tropicana son las...
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11: 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Son las...
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1: 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En Tropicana son las...
2: En la más bacana son las 9 de la mañana, 47 minutos.
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7: Son las 10 de la mañana.

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2: Mis oyentes de la emisora más bacana de todo Colombia, un abrazo de muy buenos días. Seguimos en esta mañana deliciosa, llevándose así mucha información. Arrancamos con cómo amaneció Montería, de cómo despierta una capital oyente, con todo lo que tiene que ver con las noticias, datos más importantes, el tráfico de la capital, estado del tiempo. Y continuamos en esta mañana llevándoles harta información. Y ojo, porque les tengo una noticia muy importante. 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
2: 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Vamos a estar durante toda esta mañana aquí para compartir datos importantes que tengamos en este megafest.
3: Papi, estamos hasta las 6 de la tarde. 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
1: Oyente de la más bacana de todo Colombia, continuamos en vivo en esta muy buena mañana y estamos nada más y nada menos que en este Megafest. 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

0: pregunta. Bueno, mira.
1: De la más bacana de todo Colombia, estamos en vivo en esta muy buena mañana. Ahí lo cogen a uno así como fuera de base, pero bueno, aquí estamos, eso sí, llevando toda esta información que tenemos con Tropicana, la más bacana. 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
2: En tu Tropicana, 10.50, 10.50.
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17: 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Son las...
2: En la más bacana, 10.51. 10.51.
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2: En Tropicana 10.56.
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20: 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En Tropicana son las...
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1: Oyentes de la emisora más bacana de todo Colombia, continuamos en vivo en esta muy buena mañana, mañana deliciosa, mañana del día de hoy, jueves, sí, créalo, hoy es jueves, estamos en el Megafex de AKT y por supuesto, aquí tenemos de todo. 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

0: estamos adelantando.
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2: A ver, oyentes de La Bacana de Colombia, continuamos en vivo justamente en esta muy buena mañana, mañana deliciosa. Oiga, además, sí, escuche muy bien, regalando crispetica. Por lo menos estábamos comiendo crispeta. Sí, bueno, usted llega aquí, se acerca a donde los muchachos de Brilla y usted justamente ahí recibe, ¿qué? Unas palomitas. Consulta si usted anda muy bien en cuanto a lo que tiene que ver con Brilla. ¡José! 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Bueno, hoy jueves, aquí un poquito enredadito, mucha gente llegando aquí. Bueno, abrazo, mi hermano José, ¿cómo vamos? Excelente, hermano, ¿qué tal? ¿Cómo podemos acercarnos y justamente obtener una moto acá de Combría?
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2: José, muchas gracias, hermano. Gracias por siempre estar ahí con Tropicana, la más bacana de Colombia. 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
1: 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En Tropicana son las...
2: En la más bacana, 11:48.
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2: En tu Tropicana, 11:49.
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3: En la más bacana, 11.50, 11.50.
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16: Son las 12 del mediodía. 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
1: Oiga, qué buena noticia para Colombia. El Ministerio de Comercio, Industria y Turismo acaban de seleccionar 8 municipios, óigalo bien, 8 municipios que representarán al país en la convocatoria internacional. Óigase bien, Best Tourism Districts 2026 de la ONU Turismo. Estamos hablando de, óigase bien, de destinos rurales que conservan sus tradiciones, protegen su patrimonio y le están apostando al turismo como motor de desarrollo.
2: Pero ¿sabes qué? Lo más bueno de todo esto y lo más bonito es que no estamos hablando de grandes ciudades. Estamos hablando de pueblos donde todavía se vive la cultura en las calles, donde la gastronomía, la artesanía y la naturaleza hacen parte de la vida cotidiana. Por ejemplo, municipios como Jericó, Sesquilé, Usiacurí, Consacá, ahora llevarán al mundo una muestra de diversidad, sí, de la diversidad que tiene nuestro país.
1: Además, oiga Dani, este reconocimiento busca destacar territorios que impulsan un turismo sostenible, que beneficia a las comunidades y protege sus recursos culturales y naturales.
2: Y le cuento a usted y a todos los oyentes que es una gran oportunidad para que más viajeros descubran esos rincones llenos de historia, tradiciones y paisajes únicos que hacen de nuestro país, que hacen de Colombia verdaderamente el país de la belleza.
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0: 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En Tropicana son las...
1: En Tropicana, 12.50. 12.50.
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1: 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En Tropicana son las...
2: En tu Tropicana, 12.51. 12.51.
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7: 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En Tropicana son las...
2: En Tropicana, 12.53.
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0: gente de Tropicana, oigan, Colombia sigue dando de qué hablar en turismo, claro que sí. Y esta vez, desde sus pueblos, 8 municipios fueron seleccionados para poder representar al país en la convocatoria Banks Tourings Beachings 2026 de ONU Turismo.
1: Eso es una nota muy bacana porque reconoce a esos destinos donde la cultura, la tradición, la naturaleza y la gente son los verdaderos protagonistas. Lugares que han sabido conservar su identidad y convertir el turismo en una oportunidad para sus comunidades.
0: Déjeme decirle que entre los municipios seleccionados están Consacá, Jerico, Marulanda, Norcasia, Paicol, Sesquilé, El Peñón y Usiacurí, municipios que muestran esa Colombia auténtica que se vive en sus plazas, sus sabores, sus paisajes, pero ante todo, su historia.
1: Oiga, y eso no es todo. Además, esta iniciativa destaca el turismo sostenible, ese que no solo atrae visitantes, sino que cuida el patrimonio, impulsa la economía local y genera orgullo en los territorios.
0: Déjeme contarle, esto es una buena noticia para celebrar y una invitación para seguir viajando por Colombia,
1: el país de la belleza.
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1: 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En Tropicana son las...
2: En Tropicana, 1:48.
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13: 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Son las...
2: En Tropicana, 1:49.
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16: 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En Tropicana son las...
2: En Tropicana 1:50. 1:50.
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2: En Tropicana 1:51.
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4: 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Son las 2 de la tarde. 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

Hey, buena música en esta muy buena tarde, 2:06. 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Llega Frankie Ruiz para entregarte esto que se llama Mi Libertad. Hello, tarde buena.

una publicación en Instagram con una canción de Luis Ter, la voz, exactamente el capataz. Definitivamente está pegado el man, ¿eh? Está en su momento prime. 2 de la tarde con 20, soy Dani DJ. Y adivinen hasta qué hora voy a estar con ustedes. Hasta las 8 de la noche voy a estar con todos los par...

0: también por ahí se viene Curazao.
1: 130.003 es su código postal.
0: Eso va a estar genial. Aliche, ¿a quién le va a usted? Alemania con Ecuador.
2: Es muy difícil. Uno como latino de pronto quiere irle a Ecuador, pero el buen fútbol de Alemania enamora. La tiene difícil nuestro amigo de Ecuador.
0: Enamora, enamora el fútbol de Alemania. Bueno.
2: Sí, señor.
0: A ver, cuénteme, bueno, ¿dónde anda usted?
2: Bueno, le cuento que estoy en el Centro Comercial Alamedas, más exactamente aquí, donde hoy el stand de la Universidad del Sinú, por supuesto, resalta y sobre todo ilumina en educación al departamento de Córdoba. Propios visitantes, recuerden que son 18 carreras que tiene mi universidad, nuestra universidad. A todos los egresados, a todos los estudiantes, un abrazo muy especial. Me siento muy orgulloso de ser un insinuano egresado de esa gran institución. 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También tenemos por acá las matrículas. Me dicen que es del 20 de mayo al 12 de junio de 2026, aunque todo esto se prolonga, aunque todo tiene prórroga y tiene también fechas alternativas. Les cuento que tenemos especializaciones, maestría, doctorado, todo lo que usted requiere de una universidad lo tiene nuestra Universidad del Sinú. Esta que por más de 50 años ha llevado educación en lo que tiene que ver con las carreras de Derecho, Comunicación Social, también tenemos toda la ingeniería. Mire, le tengo hasta una invitada que es nuestra ingeniera de cabezas, que es la jefe de programa. Ustedes saben que son muchas las ingenierías, pero ser ingeniero de la Unisinú, eso tiene un peso, eso tiene un valor, eso tiene una hoja de vida muy fuerte. Por eso voy a invitar a María Claudia, nuestra jefa ingeniera, María Claudia Bechara, que nos acompaña en esta tarde con las buenas tardes a través de Tropicana, la más bacana ingeniera. ¿Por qué estudiar ingeniería en la Universidad del Sinú?
3: Hola, buenas tardes para toda la audiencia. ¿Cómo están ustedes? Me alegra muchísimo saludarlos y estar aquí en este espacio tan importante con Tropicana, la más bacana.
2: Bueno, ¿por qué estudiar ingeniería en la Unisinú?
3: Bueno, la ingeniería es una carrera fundamental. A través de ella podemos solucionar problemas, ayudar al crecimiento de las comunidades, de las organizaciones, a transformar nuestros territorios, el país y el mundo entero, ¿sí?
2: ¿Cuál es ese perfil de ese unisinuano que sale en la ingeniería industrial, el civil, bueno, todas las ingenierías que en estos momentos ustedes
3: Bueno, tenemos cinco ingenierías en la oferta actual: ingeniería civil, eléctrica, electromecánica, de sistemas y eléctrica, ¿sí? Todos los ingenieros, pues tenemos esa, digamos, esa es la esencia del ingeniero, dar solución a la problemática actual, ¿sí? Y todas estas áreas de la ingeniería responden a esas solicitudes del mundo moderno para poder contribuir precisamente a desarrollar todas estas ciudades, países, territorios, porque esa es la función de la ingeniería.
2: Y hasta las empresas, por supuesto. Vea, ahí está nuestra jefa de programa. Ya más adelante también tendremos otro profesor. Muchas gracias a María Claudia Bechara que nos acompaña. Este es Tropicana desde el Centro Comercial Alamedas. Aquí está un stand. 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Ya le voy a traer aquí colegas también de Derecho, colegas de Comunicación Social, a todos los amigos que hacen parte de este gran equipo, este gran talento que tiene la Unisinú aquí en el Centro Comercial. Óigase bien, Alamedas, hasta las 4 de la tarde, con sabor a mundial en la Unisinú.

0: Sí, a la gente.
1: Esa es Tropicana, la emisora diferente que ayuda a los peluditos y ayuda a la gente. Aquí estamos en esta tarde llena de mucho mundial, tarde llena de mucho fútbol. Ya se viene Curazao, Costa de Marfil, y ya se viene Alemania, Ecuador. Se los tengo aquí todos los goles. Usted esté atento, si no puede, porque está camellando y quiere enterarse, porque hizo el parlay, que porque la apoya tal y que la apoya X y que tal. Bueno, usted simplemente quédese ahí, oyente de Tropicana, porque aquí tengo todos los resultados. Pero ante todo, ando en la calle. Por allá anda el Caliche Martínez. Cali, dímelo.
2: Claro que sí, seguimos en vivo a través de Tropicana, desde el Centro Comercial Alamedas, en el stand de la Universidad del Sinú. Les recuerdo que son 18 profesiones, programas que tenemos para ofrecerle, entre esos, odontología, medicina, derecho, trabajo social, comunicación social, administración de empresa, contaduría pública, negocios internacionales, psicología, fisioterapia, arquitectura, ingeniería electromecánica, ingeniería eléctrica, ingeniería industrial, ingeniería de sistemas, que a propósito tengo por acá al docente Hamilton Morelo, que nos acompaña en la tarde de hoy a través de Tropicana. Profe, ¿cuál es ese campo de acción y por qué estudiar en el día de hoy, a esta temporada, a esta época, ingeniería de sistemas? Con la buenas tardes a través de Tropicana.
3: Muy buenas tardes a todos los oyentes de Tropicana. Una de las carreras presentes en el mundo y en todas las áreas de la economía y de cualquier empresa es los ingenieros de sistemas, porque tenemos la capacidad de transformar cualquier actividad que sea manual en una actividad automática. Lo más importante es que un ingeniero se forma para sacar soluciones que impacten en lo social, con la inteligencia artificial, que ya...
2: Eso es irreversible.
3: Eso es irreversible. La inteligencia artificial se quedó y no podemos separarnos de ella.
2: Usted hablaba de unos datos de ingenieros de sistemas que se requieren en el mundo. ¿Cuánto y en Colombia hay cupo?
3: Realmente, después de la pandemia, la demanda creció exponencialmente, porque un ingeniero de sistema, la mayoría y muchos ya trabajan en teletrabajo. En el mundo se necesitan 47 millones de ingenieros que sepan desarrollar software, que sepan analítica de datos, que sepan inteligencia artificial. Y en Colombia hay un déficit de 82 mil hasta 112 mil. O sea, la demanda es grande. Creo que por eso es que ha aumentado mucho la cantidad de alumnos en este programa de ingeniería de sistemas.
2: ¿Qué necesita un joven que nos está escuchando, que de pronto ya terminó en el segundo semestre, calendario B, y quiere estudiar ingeniería de sistemas? ¿Por qué tiene que estudiar en la UNISINU?
3: Una de las ventajas más importantes que tiene la Universidad del Sinú es porque es una universidad acreditada, tiene acreditación de alta calidad. Y el programa de ingeniería de sistemas tiene acreditación de alta calidad. ¿Sí? Nuestro pensum está enfocado al mundo, ojo, no a Córdoba ni a Colombia, sino al mundo. O sea, que cualquier ingeniero que entre en UNISINU puede trabajar en cualquier parte del mundo, con cualquier empresa, en cualquier nivel, sea de desarrollo, sea de ciberseguridad, de telecomunicaciones, de inteligencia artificial. Es una ventaja que tenemos hoy en día nosotros.
2: Bueno, el profesor Hamilton Morelos, docente de la Universidad del Sinú.
3: Soy docente de la Universidad del Sinú hace varios años. Y nuestra universidad ha hecho muchos cambios en todos los programas a esta región, tanto a nivel local, regional, nacional y mundial. Entonces yo invito a todos los jóvenes que están saliendo de los colegios secundarios, por favor, que entren a estudiar ingeniería de sistemas. Pero también es importante que entren las mujeres, porque hay mucha demanda de mujeres, porque se necesitan mujeres como ingenieras de sistemas, y no hay casi.
2: Ahí esa es la invitación. Gracias, profe, por estar con nosotros. Hamilton Morelos, docente de la Universidad del Sinú, que a esta hora nos acompaña y nos invita a estudiar ingeniería de sistemas, que se requieren muchos ingenieros e ingenieras también, hablando de género. Es Tropicana en vivo desde el Centro Comercial Alamedas.
1: Bueno, son las 2 de la tarde con 37 minutos. Es Tropicana en vivo con mucha información desde todos los puntos de la ciudad. Esta mañana, por ejemplo, estuvimos en el Megafex de Acatec. Y hoy continuamos en la calle, pero esta vez el Caliche Martínez llevándonos a toda la información. 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Prepárense, porque se viene una hora de tres carreras.

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2: ¡Ey! La hora en la más bacana de Colombia. Son las 2 de la tarde con 46 minutos. En la calle hay un talento.
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4: Esta es la Tropimóvil Tropicana, seguimos desde la calle. Oiga, y a propósito, vamos a traer unos protagonistas. Por supuesto, tenemos aquí nuestro gran amigo, colega de grandes batallas, nada más y nada menos que Orlando Benítez, el profesor de Comunicación Social y Periodismo de la Facultad de Comunicación de la Universidad del Sinú. ¿Por qué estudiar en la Unisinú Comunicación Social?
5: Por muchas razones, y con las muy buenas tardes para todos los oyentes de Tropicana, un saludo a todos, a la más bacana. Aquí estamos desde el Centro Comercial Alameda. ¿Y por qué estudiar comunicación? Sencillamente porque te conecta. Te conecta con los medios de comunicación, te conecta con la comunicación empresarial, te conecta con la comunicación para el cambio social, con la comunicación estratégica. Tenemos un cuerpo de profesores envidiable para llevar a los jóvenes por el camino de la comunicación y que sepan que estudiar comunicación es conectarse con el mundo, conectarse con las tendencias, con las redes sociales, con los temas de inteligencia artificial, y estamos listos para llevarles la mejor formación a ellos.
4: Y a propósito, vamos a traer a protagonistas. ¿Por qué estás estudiando en la Unisinú?
6: Bueno, la Universidad del Sinú ha sido una experiencia para mí maravillosa, porque además de hacernos crecer como profesionales, hemos crecido de manera cultural, deportistas, de manera artística. Entonces nos ha brindado muchos espacios de esparcimiento.
4: Aquí habló
6: Vanessa Gómez.
4: ¿Y estudiante de?
6: Derecho.
4: Eso, muy bien. Y tengo por acá otra amiga, ¿su nombre?
7: Vanessa Seña.
4: ¿Estudia?
7: Enfermería.
4: ¿Por qué estás en la Unisinú?
7: Porque ahí encuentro mi vocación. No solamente nos están formando como profesionales, sino como seres humanos, donde nos enseñan a tratar otros profesionales, en lanzarnos con diferentes áreas, no solamente de nuestra carrera, sino además en mucha diversidad en el campo laboral y en el campo donde tú te expresas en el mundo o donde tú puedas desenfocarte en tu campo.
4: Ya les traigo más invitados. Muchas gracias a Orlando, a todos los que hacen parte de este gran stand que hoy se han tomado aquí, al lado de tenis, al lado de las escaleras, frente a Claro, sí, y sí. Queda por decir.
5: Sí, está aquí en un lugar céntrico. Si usted sale del Éxito, si viene a hacer sus compras, si viene a tomarse el cafecito, aquí se encuentra con el stand de la Universidad del Sinú. Y muy importante, vamos a estar aquí desde hoy hasta el domingo, todos los días de 9 de la mañana a 7 de la noche, con toda la información. Usted puede venir aquí, orientación financiera, orientación académica, vocacional, pero también lo más importante, puede inscribirse gratuitamente en cualquier programa de la Universidad del Sinú.
4: Ya lo saben que son 18 programas, es Tropicana, la más bacana en la calle.

0: 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En Tropicana son las...
1: ¡Ey! En la más bacana son las 2 de la tarde con 49 minutos 249.
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12: 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Son las...
1: En la más bacana. Son las 2 de la tarde, 50 minutos. Se viene Ecuador, Alemania.
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2: 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En Tropicana son las...
3: En Tropicana, 2 de la tarde con 50 minutos. Allá se viene Curazao, Costa de Marfil. 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
3: Hey, la hora en la más bacana de todo Colombia. Son las 2 de la tarde, 58, 2.58.
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4: 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En Tropicana son las...
3: En la más bacana, 2 de la tarde 59. Prepárense, muchachos, porque se viene una jornada guau. Comienzan ya en instante los partidos. Y recuerde todos los goles por aquí, por Tropicana, la emisora del Mundial.
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0: mis oyentes de la bacana de Colombia, el hombre del Galatasaray turco, Sané, marca para el equipo de Alemania al minuto 2. Los jugadores ecuatorianos se quedaron reclamando una falta que existió. Pero la juez, sí, porque es una, es mujer la que pita justamente el partido, determinó que era gol. Y así quedó la decisión. Gol para el equipo de Alemania. Entonces, que gana con gol de Sané desde el minuto 2. A esta hora también se juega otro partido en simultánea, que es el de Costa de Marfil contra Curazao. Partidazo, qué jornada, Son las 3 de la tarde con 7, pero recuerda que los goles aquí tú los escuchas por Tropicana, pero son a nombre de Betplay.
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0: jornada del día de hoy con sabor a mundial en los 10:20 en tu radio. Llega el gol entonces del equipo africano.
1: ¡Qué golazo!
0: Bueno, ya lo sabe, gana entonces a esta hora el equipo de Alemania, pero también gana el equipo de Costa de Marfil y son los dos clasificados de momento, mis oyentes de Tropicana. Sí, déjeme contarle quién hizo el gol justamente. El equipo de Costa de Marfil lo hizo Pepe al minuto 7. 3:08. Tarde con sabor a mucho mundial aquí en Tropicana, la más bacana. Ya voy con el Caliche Martínez, que se encuentra justamente en... bueno, con la Unishinu. Se encuentra acompañándolos y eso sí, entregando mucha información, pero ya vengo con el Cali. La jornada está genial, está guau, está fascinante y es un gol tras de otro. Acaba de empatar Ecuador, oyente de los 10:20.
1: ¡Qué golazo! ¡Gol!
0: ¡Ey! Acaba de empatar el equipo ecuatoriano. Los que no le hizo a Curazao, donde la cosa se veía imposible, se están dando justamente frente al partido más difícil. Apareció el equipo ecuatoriano. Qué tarde la de hoy, ¿eh? Entra acompañándolos y eso sí, entregando mucha información, pero ya vengo con el Cali. La jornada está genial, está guau, está fascinante y es un gol tras de otro. Acaba de empatar Ecuador, oyente de los 10:20.
1: ¡Qué golazo!
0: Equipo ecuatoriano, los que no le hizo a Curazao, donde la cosa se veía imposible, se están dando justamente frente al partido más difícil. Apareció el equipo ecuatoriano. Qué tarde la de hoy, ¿eh? Qué tarde la de hoy. Déjeme decirle que Ecuador entonces empata justamente a esta hora con gol de Angulo al minuto 9. 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
0: ¡Vaya! ¡Qué rico! Caliche, ¿cómo la ve usted esta jornada que apenas comienza? ¡Está rica la tarde del día de hoy jueves! A ver, cuéntemelo.
1: Se presagia que Ecuador parece que le quiere hacer el partido, sí, a Alemania, sí, lo que no hizo en otros partidos de comienzo de mundial. Vean, ahí está sacando la casta los latinos. Tiene buena nómina, pero bueno, vamos a ver, todavía está muy prematura la cosa. 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Las inscripciones están abiertas para estudiar también una carrera que a muchas y a muchos les gusta, como es trabajo social. Por eso tengo aquí a la docente Ana Pereira, que nos acompaña a través de Tropicana. Con la más bacana le vamos a decir por qué estudiar trabajo social en la UNICIN.
5: Bueno, mira, estudiar trabajo social definitivamente es ser consciente de la genuidad de promover la justicia social. Estudiar trabajo social, ser la voz, es la fuerza de quienes más lo necesitan, es transformar las realidades,

0: es fomentar el desarrollo social desde la naturaleza de la realidad social. Hoy llevamos una formación más cerca de ti, porque Trabajo Social amplía su oferta, no solamente en la UNICINU seccional Montería, sino que también tiene cobertura en los diferentes municipios como Tierra Alta, Valencia, San Andrés de Sotavento. Lo más interesante es que también nos encontramos en el municipio de Coveñas, en el departamento de Sucre. El impacto social real de nuestros estudiantes es aquella vocación que hace la transformación de su sensibilidad por el interés del bienestar colectivo y ese servicio que se impulsa a comprender y transformar las realidades de diferentes contextos sociales, nacionales, regionales e incluso internacionales.
1: Bueno, muchas gracias a nuestra amiga docente Ana Pereira por estar con nosotros. Oiga, le cuento que la Universidad del SINU ha abierto el campo en lo que tiene que ver con los medios de financiación para progrado, pregrado en el cupo Brilla, Sufi, Bancolombia, Bancomeva, Banco de Bogotá, Davibank, Copetraban y también está el ICETET y por supuesto la UNICRED. Oiga, si bien ya no hay excusa para no estudiar. 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Un saludo a nuestros amigos de la Policía Nacional, que también son egresados de la Universidad del SINU, que también hacen parte de todos los programas. Es Tropicana en vivo, ya les traigo una docente que nos va a hablar también de otro programa muy especial. Ya tengo otro docente también que nos va a ampliar mucho más de todo lo que tiene con las 18 carreras, 18 programas aquí con la UNICINU.

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0: Osito se viene, balón peligroso para Costa de Marfil. Nada, no pasa nada. Ecuador empata a uno con el equipo de Alemania. Domina el equipo ecuatoriano. Lo tiene ahí en contra de las cuerdas al equipo de Alemania. Partidazo. Recuerden que Ecuador simplemente le sirve ganar o ganar, nada más. Son las 23, y cuando son las 23, yo le pregunto al Caliche, ¿qué hace? ¿Dónde anda? ¿Qué me cuenta? ¿Qué es lo que hay que estudiar para matricularse de Honor?
1: Claro que sí, señor. Le cuento que seguimos en el Centro Comercial Alamedas, aquí por los lados de la escalera para el segundo piso. Le cuento que vamos a hablar de ingeniería, porque entre otras cosas es la bandera también de la acreditación, de la certificación, de todas las matrículas abiertas en pregrado, posgrado, maestrías y también en doctorado. Voy a traer aquí a nuestra ingeniera industrial, ella es la docente Mara Escudero, que nos acompaña a través de Tropicana con las buenas tardes. ¿Por qué estudiar en Unisinú ingeniería industrial?
2: Buenas tardes, bueno, estudiamos ingeniería industrial, que es la mejor opción del departamento en Unisinú, obviamente, porque en nuestro programa nos caracterizamos por darle las herramientas a nuestros estudiantes de solucionar problemas reales en organizaciones reales. Si eres de esas personas que ves soluciones en lugar de problemas, la ingeniería industrial es para ti.
1: Hombre, como no, un ingeniero industrial, ese perfil cuando sale como egresado de la Universidad del Sinú, más de 50 años educando al departamento de Córdoba con acreditación de alta calidad, ¿dónde puede elaborar?
2: Una de las características de nuestro estudiante precisamente es la alta versatilidad. Nosotros podemos desempeñarnos en cualquier organización, desde una clínica, bancos, empresas de transformación, empresas de servicio. Entonces, la alta versatilidad genera alta empleabilidad. Nuestros egresados tienen una empleabilidad superior al 98%, lo cual asegura que puedan ingresar inmediatamente al mercado laboral, hacer transformación organizacional.
1: Sin descontar de que pueden crear su propia empresa, ¿no?
2: Por supuesto, uno de nuestros perfiles es la innovación y creación de unidades productivas. En ella aprenden las herramientas para crear empresas, además de que la universidad tiene apoyo a los emprendimientos de nuestros estudiantes.
1: Ella es nuestra ingeniera industrial, Mara Escudero, acompañándonos aquí a través de Tropicana. 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
0: Bueno, Calich, saliendo es saliendo, ¿eh?

0: ¿cómo anda
1: claro
0: todo?
1: Claro que sí, señor. Aquí lo que sí está en simultánea es estudiar en la Universidad del Sinú. Más de 50 años educando a los cordobeses, a los de Sucre, Bolívar, Antioquia y sobre todo las tres sedes que tenemos en nuestro país, Cartagena, Bogotá y por supuesto que Montería. Nos acompañan acá todos los duros de la ingeniería y por supuesto traemos aquí al profesor Cristian Franco de Ingeniería Civil, los ingenieros civiles que construyen a Colombia y al mundo, a Montería, a Córdoba, están innovando, son los que ponen el primer cimiento para todas las construcciones. ¿Por qué estudiar en la Unisinú, profe?
2: Hermano, tenemos un programa en proceso de acreditación de alta calidad con 9 semestres, tenemos inscripciones gratis para que los estudiantes se motiven a matricularse en nuestra universidad. Tenemos también hoy por hoy laboratorios certificados, laboratorio en geotecnia, laboratorio en aguas. Tenemos inversión altísima en temas de software y computadores para el desarrollo de la ingeniería civil y precisamente un cuerpo docente altamente capacitado y altamente formado y en constante formación para brindarle lo mejor a nuestros estudiantes. Constantemente estamos visitando todos los semestres los proyectos más importantes que hay en nuestro país, el túnel del Toyo, el metro de Bogotá. Queremos que nuestros estudiantes no solamente se formen en las aulas, sino que vivan realmente la ingeniería civil.
1: Bueno, muy bien, muchas gracias, profesor Cristian Franco. Ya lo ha dicho todo en lo que tiene que ver con la ingeniería civil y también tenemos toda la logística montada. Hermano, muchas gracias. ¿Por qué usted estudia en la Unisinú?
3: Bueno, pues yo estoy en la Unisinú porque la Unisinú es una de las universidades pues, más prestigiosas de nuestro departamento. Una universidad que, pues, que ofrece demasiado carreras, claro, programas, casi 18 programas diferentes. Y pues nada, también por los métodos de pago, diferentes métodos asequibles pues para todos los estudiantes y pues para que podamos estudiar, pues que lo más importante sea estudiar.
1: Bueno, muchas gracias a José Luis Pérez, también está con nosotros Ángel Olivero. Ángel, recordemos hasta cuándo va a estar este stand y cuáles son los horarios que ustedes están manejando.
4: 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Estamos aquí en horarios de 9 de la mañana a 12 del mediodía y de 2 de la tarde a 6 de la tarde.
1: Bueno, muchas gracias Ángel, muchas gracias a todos los docentes, a todos los que de una u otra manera han formado y están haciendo parte de este stand, toda la información. 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

0: 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En Tropicana son las...
1: En Tropicana, la más bacana, 3.48.
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11: 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Son las...
1: En Tropicana, 3.49.
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19: 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En Tropicana son las...
20: En la más bacana son las 3 de la tarde, 58 minutos, 3.58.
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26: En Tropicana, 3.59. 3.59.
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0: Una canción linda. Me encanta, me gusta. Lo que se pegó esta canción. La cartelúa. Oye, hablando de champeta. La baja del Tropicó se prepara mañana. Porque también mañana 26. Junto a Juan de Iriarte. Vamos todos ahí para la picotera. ¿Qué? Buenas tardes. Ecuador con Alemania, que se está convirtiendo en el partidazo de la jornada. Y por la otra banda, Costa de Marfil, Curazao. Y por la banda derecha, centro delantero, arriba defensa, anda el Caliche Martínez. Dímelo, ¿dónde anda? Cuéntamelo, ¿cuál es
1: Oiga,
0: tu lugar?
1: Le cuento que estoy ya en modo Unisinú. Le cuento que ya estoy en el centro comercial nuestro, aquí en toda la mitad del centro, de la mitad del medio. Le cuento que estoy aquí en todo el pabellón de la entrada, con estudiantes, decanos, profesores, toda la gente de la Unisinú. ¿Dónde está la bulla? La gente de la Unisinú. Eso como cuando Colombia marca el gol en el Mundial. Estamos en modo Mundial, estamos en modo Unisinú. Le cuento que tengo por acá docentes de negocios internacionales, de odontología, los ingenieros, los comunicadores, de las ciencias administrativas y contables. Ya les vamos a traer aquí a la decana, que tiene para decirnos 2 horas exactamente con Unisinú. A todos los estudiantes también de odontología, de comunicación, de derecho, a todas las instrumentadoras quirúrgicas, instrumentadores quirúrgicos. La verdad es que nos complace. Son 18 programas que tenemos para ofrecerle a todo el departamento de Córdoba, propio y extraño, a toda la gente que nos escucha en el Urabá, la gente de Sincelejo, la gente de Caucasia, de los diferentes municipios del departamento de Córdoba. Los estamos invitando a que hagan parte de esta universidad acreditada con alta calidad académica. Y vamos a darle la bienvenida de una vez a nuestra decana. Ella es nuestra amiga Shirley Shadid. Profe, con las buenas tardes a través de Tropicana. Me cuentan que usted tiene toda la acreditación en todo lo que tiene que ver con las ciencias administrativas y contables. Eso a carta blanca se traduce en...
2: Bueno, muy buenas tardes. De verdad agradeciendo pues este espacio de Tropicana. Hoy la Universidad del Sinú, desde el centro comercial nuestro, tiene para dar a conocer toda su oferta académica de programas de pregrado, posgrado y educación continua. Nosotros, desde la Facultad de Ciencias Económicas, Administrativas y Contables, extendemos la invitación a que vengan a conocer los programas que están adscritos a esta facultad. ¿Cuáles son? Administración de Empresa, Contaduría Pública y Negocios Internacionales. Efectivamente, son programas que hoy cuentan con una alta calidad. ¿Esto qué quiere decir? Es lo que distingue desde el Ministerio de Educación Nacional a esos programas que están altamente calificados en cuanto a sus procesos, contando con un equipo de docentes muy calificados, con oportunidades que responden a esas necesidades del sector empresarial. Nuestros programas hoy tienen unos currículos actualizados. ¿Por qué? ¿Qué quieren las empresas hoy? Hombre, las empresas quieren hoy líderes. Las empresas quieren personal, equipos de trabajo que respondan a esas necesidades del mercado en cuanto a competitividad, a innovación, a sostenibilidad. Y eso es lo que ofrecemos desde el campus de formación de la Universidad del Sinú.
1: Muchas gracias por estar con nosotros. Nuestra decana, ya lo decíamos, de ciencias y todo lo que tiene que ver con la administración contable. Tenemos unos requisitos también, tenemos unos perfiles. Por supuesto, el graduado de ciencias en administración y contable, ¿dónde puede elaborar? ¿Cuál es su campo de acción?
2: No, el campo de acción de un administrador de empresa, de un contador y de un negociador es bastante amplio, el sector empresarial. Pero aquí tengo una oportunidad para comentarle, para invitarlos a que vengan al stand y conozcan de cerca, con una atención personalizada, esos requisitos para inscribirse. Tenemos inscripciones gratis. Vamos a estar aquí en el centro comercial Lo Nuestro hasta el domingo. Y los invito a que entren a la página www.unisinu.edu.co, conozcan esos requisitos de inscripción. Hay un link muy sencillo, básico, que les va a permitir a realizar todo el proceso. Un proceso que más adelante van a tener esa oportunidad de construir ese propósito de vida alrededor de un negocio propio, Un administrador de empresa hoy es un emprendedor, es un empresario. Un contador público tiene actividades de asesoría, de garante de todos los procesos de la oficina, de las empresas, como lo es un negociador. Colombia hoy ya está mirando Montería, está mirando hacia afuera. Y eso es a través de esos procesos de negociación.
1: Bueno, se toman el centro comercial nuestro. Ahí está nuestra decana Shirley Shadid, ciencias en lo que tiene que ver con la administración y las contabilidad, los contables. Señores, en vivo, Tropicana, la más bacana.
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0: son las 4 de la tarde, 27 minutos. Y hay novedad en la Copa Mundo.
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0: A ver, oyente de la más bacana de Colombia, puedes cantarlo porque hay gol de Costa de Marfil.
2: ¡Qué golazo!
0: Villarreal, Nicolás Pepe marca para el equipo de Costa de Marfil, que lo pone a ganar 2-0 a Curazao. 4:28 en la tarde, escuche la más bacana.
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0: Santana, ¿por qué estudiar odontología?
1: Hombre, buenas tardes, ¿cómo estás? Muchas gracias por esta invitación. ¿Por qué estudiar odontología? La odontología en estos momentos se ha convertido en una carrera específica y tiene una gran acogida a nivel de Colombia, a nivel mundial. En estos momentos, odontología es una carrera muy apetecida por todos los jóvenes, ¿cierto? Tiene una gran cantidad de especialidades en el cual podemos ejercer.
0: Sobre todo, ¿no? Bueno, ¿cuántos semestres tiene esta carrera en la Universidad del Centro?
1: Bueno, tenemos 10 semestres, 5 años, en el cual en esos 10 semestres tú vas a aprender desde lo básico hasta lo complejo para un odontólogo general, ¿cierto? Cuando tenemos el noveno y décimo semestre, tenemos unos énfasis en el cual, en medio de toda la carrera, tú te vas a enfocar en las especialidades que a ti te van gustando. Entonces tenemos la especialidad o el énfasis de endodoncia, odontopediatría, rehabilitación oral, cirugía, ¿ok?
0: Las cosas que también cuenta con su propia clínica, ¿no?
1: Claro que sí. Tenemos una de las mejores clínicas a nivel de la Costa Caribe. Las universidades que nos visitan o los decanos y jefes de programa de otras universidades se quedan asombrados y admirados con la gran cantidad de unidades y
0: todo lo que tiene que ver con esta gran facultad y este gran programa, ¿no? Entre otras cosas, la tenemos también en Cartagena, Bogotá, no solo acá.
1: Sí, tenemos la sede de Montería y la sede de Cartagena.
0: Tiene odontología, profe, muchas gracias.
1: Gracias a ti y llamamos a toda la comunidad de Montería, de la Costa Caribe, de la Córdoba, para que se ingrese e integre a nuestra facultad de odontología, a todas las facultades de la Universidad del Sinú.
0: Bueno, ya lo decía aquí nuestro amigo el doctor Andrés Paternina, odontólogo, docente de la Universidad del Sinú. Recuerden este gran perfil como odontólogo de esta gran universidad que hoy tiene su stand aquí en el centro comercial nuestro. Estamos aquí en todo el pasillo, cerca de la plazoleta de comidas. Es Tropicana la más bacana en vivo. Ya les traigo más invitados, más facultades, porque son 18 programa, doctorado, maestría, especializaciones, todo esto con la Unisinú en vivo Tropicana.
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mía, lo que muchos no creían se está dando. El milagro que está sucediendo en la Copa Mundo es maravilloso. Gol de

0: ¡Golazo! Aquí en Tropicana, la más bacana.
1: ¡Qué golazo! ¡Gol! ¡Gol!
0: ¡Ey, claro! Los goles se celebran aquí en Tropicana. El equipo de Ecuador al minuto 72 le va ganando, bueno, desde el minuto 76 mejor, le va ganando a el equipo de Alemania. Mire, ¿quién marcó? Marcó Plata, sí, Plata. 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
0: Bueno, son las 4:40. Caliche, dímelo absolutamente todo. ¿Cómo vamos? ¡Caliche!
1: Señor, aquí estamos, señor. Es que, entre otras cosas, está la gente celebrando aquí el gol de Ecuador, ¿no?
0: Total.
1: El que no los hace,
0: los vea.
1: Los vea hacer. Eso díganselo a los alemanes, señor. Tengo por acá a nuestro gran amigo, óigase bien, nuestro gran amigo Fran Ibarra, que es el decano de todo lo que tiene la Facultad de Ciencias e Ingenierías, que también nos acompaña, un amigo de la casa, un amigo de infancia, puro inquietudes juveniles hoy. Fran, hermano, siempre es un placer saludar. Un abrazo para usted y la verdad es que nos complace tenerlo aquí también en este gran stand de la Universidad del Sinú. Aquí estamos, Fran, ¿por qué ingresar a la facultad de tan importante, entre otras cosas, lo que usted lidera en la Universidad del Sinú?
3: Bueno, primero que todo, quiero agradecer esta oportunidad en estos micrófonos de Tropicana, justamente para atender todas las necesidades de la audiencia y en especial me encanta que me haga esa pregunta, muchas gracias, porque justamente el mundo está necesitando ingenieros cada vez más. Voy a ponerte ejemplos concretos. Ahora la movilidad se está inclinando hacia la movilidad eléctrica y quiero aprovechar también para contar que nosotros como la Universidad del Sinú tenemos el primer bus eléctrico que le presta servicio a sus estudiantes, la primera universidad de la región Caribe. Eso no es algo
1: novedoso, ¿no?
3: Por supuesto, novedoso e innovador. Por otro lado, tenemos las energías renovables en general, representan un futuro, pero además me gustaría hacer hincapié que nuestra facultad cumplió 30 años formando ingenieros. Tenemos ingeniería civil, ingeniería industrial, ingeniería de sistemas, ingeniería eléctrica e ingeniería electromecánica. ¿Por qué los jóvenes necesitan estudiar ingeniería? Claro, porque ese es el futuro. Están en los últimos semestres y ya las empresas están casi que no los dejan graduar porque los necesitan. Eso para mí es un gancho muy importante en el sentido de que el retorno de la inversión es supremamente rápido en las ingenierías. Creo yo que es un, además, por supuesto, que le guste. Gracias.
1: Bueno, muchas gracias, Fran Ibarra, hombre. Y por supuesto, eso también es algo muy amigable para el medio ambiente en lo que tiene que ver con la Universidad del Sinú, que es pionera con los buses eléctricos.
3: Correcto. Nosotros estamos en sintonía con la sostenibilidad ambiental y de hecho nuestro campus, y vale la pena que tú lo mencionas muy acertadamente, nuestro campus es un campus verde. Tenemos tres edificios con paneles solares fotovoltaicos, pero también una cultura peatonal dentro del campus para minimizar las emisiones de los vehículos dentro del campus, además del sistema de reciclaje, etcétera, etcétera, que constituye un campus verde, por ejemplo.
1: Claro que sí. Muchas gracias a nuestro amigo ingeniero decano de la Facultad de Ingenierías y todo lo que tiene que ver con la Universidad del Sinú, más de 50 años, nuestro buen amigo Iván Ibarra. Y por supuesto, que la tranquilidad no tiene precio.
3: No tiene precio, sí señor.
1: Muchas gracias, Fran, hombre. Gracias por estar con nosotros en Tropicana. Un placer siempre. Recuerda, estamos en el stand del Centro Comercial Nuestro. Se vive el fútbol, se vive el mundial, se viven los goles, pero se vive también la educación y los 18 programas que tenemos aquí. Saludo para todos los egresados, nuestro amigo Antonio Vargas. Hombre, mi estimado doctor, un abrazo para usted, a todos los que somos egresados de esta Universidad del Sinú, a todos los que se reportan. Por aquí veo mucho egresado también que se ha acercado aquí a todo lo que tiene que ver con el stand de la Universidad del Sinú. Es Tropicana en vivo.
0: Es Tropicana, la más bacana de todo Colombia, la que vive el fútbol. Fue todo tan de repente que pues se tuvo que cantar el gol en medio, oyentes de Tropicana, de esta bulla y todo lo que hacemos junto con la Unisinú.
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0: 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En Tropicana son las...
1: En Tropicana, 4.47. 4.47.
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13: 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Son las...
1: En Tropicana, 4.48. 4.48.
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15: 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En Tropicana son las...
1: En Tropicana la más bacana, 4.49, 4.49.
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12: En Tropicana 4.59. 4.59.
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13: 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En Tropicana son las...
14: Son las 5 de la tarde. 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
2: ¿Cómo se vivió el ambiente de la clasificación de Ecuador? Ahí donde usted está viviéndolo junto con la Unicinú.
3: Carlos, sí, señor. Martínez. Oiga, entre otras cosas pasa como mejor tercero, ¿no?
2: Sí, mejor tercero.
3: Eso ahí dejando como que la camisa en el alambre.
2: Uy, bastante.
3: Ay, Diosito. Bueno, y a propósito de dejar la camisa en el alambre, voy a traer a los estudiantes de la Universidad del Sinú. Pero esto no deja, estos son excelentes estudiantes. Tengo estudiantes de psicología, tengo estudiantes de odontología, tengo estudiantes de comunicación, de derecho. Y por aquí me acompaña
4: Paulina Garcés.
3: Paulina Garcés, ¿qué estudia en la Unicinú?
4: Psicología.
3: Esta es una chica que se siente orgullosa de ser estudiante de la Unicinú. ¿Por qué? ¿Por qué estudiar en la Unicinú?
4: ¿Por qué estudiar en la Universidad del Sinú? Esta pregunta me encanta porque demuestra por qué debemos de estudiar en la Universidad del Sinú, y voy a empezar con lo siguiente. La Universidad del Sinú, recordemos que está acreditada en alta calidad, que ya con ello es todo. ¿Por qué estudiar en la Universidad del Sinú? Porque nos brinda un excelente cuerpo de profesorado que también no solo nos enriquece académicamente, sino también como persona. En esto en general, pero ahora específicamente, ¿por qué estudiar en la Universidad del Sinú psicología? Porque en la Universidad del Sinú la psicología está también acreditada en excelente calidad en este año. Es un dato curioso. Entonces nos brinda todo lo que necesitamos para ser unos grandes profesionales. Entonces los invito a todos, recordemos que estamos aquí en el nuestro, para que visiten y vengan y vean nuestros programas.
3: Gracias por estar con nosotros, nuestra futura psicóloga. Tengo por acá otro de los estudiantes que también nos acompaña. ¿Su nombre?
5: Santiago Ripoll.
3: Ripoll, Santiago, estudiante de
5: odontología.
3: Odontología, hermano. ¿Por qué se metió en odontología en la Unicinú? ¿Por qué dijo, voy, apenas me gradúe de bachillerato, ahí va a estar mi universidad y mi facultad?
5: Principalmente porque la universidad, con su amplio campus moderno campestre, la cantidad de carreras y posgrados que ofrece, maestrías y de paso las especializaciones, acompañado de increíbles cursos de inglés. Y escogí odontología en esta universidad porque miré su amplio sus amplias materias y me gustaron porque se destacan mucho en el mundo de la odontología.
3: Bueno, yo les deseo muchos éxitos a todos ustedes. 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Señores, es Tropicana en vivo, con sabor a mundial, con sabor a universidad, a través de los 102.0, la más bacana.
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2: Y vaya que hay sabor a mucho mundial, y vaya que hay sabor y alegría para el pueblo ecuatoriano, porque hoy lo hicieron realidad. Si hoy algo que veían imposible ha partido la historia, los 7 minutos más eternos en la historia del fútbol ecuatoriano, creo que pueden ser estos. Partidazo, la época.

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1: ¿Listo? Claro que sí, hombre. Aquí estamos en vivo desde la calle, señores. Ya vamos cerrando desde el centro comercial nuestro en vivo a través de los 102.0. En este jueves, recuerde, jueves con goles, jueves de mundial, pero con mucha educación. 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
1: 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Gustavo Gómez, Carlos Martínez, Dani Polo, en vivo a través de Tropicana.
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0: 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Son las...
1: En Tropicana, 5.54, 5.54 en la más bacana.
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4: 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En Tropicana son las...
1: En la más bacana, 5.55, 5.55.
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18: 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En Tropicana son las...
1: En la más bacana, 5.55, 5.55.
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1: Mis oyentes, y ya hay gol, claro que sí. En el minuto 3, bueno, del 2 al 3, aparecía Siri en propia puerta para mandarla al fondo de las piolas. Claro que sí, y después al minuto 7 apareció Broadway para mandarla al fondo de la red y así poner 2-0 a favor del equipo de Países Bajos. 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
1: Bueno, señores y señoras, a veces pensamos que los mejores destinos turísticos están lejos, pero resulta que muchos están aquí mismo, en nuestros municipios. Por eso llama la atención la selección de 8 pueblos colombianos que buscarán convertirse en referentes mundiales del turismo rural ante la ONU Turismo.
2: Pero exactamente, oyentes de Tropicana, esta iniciativa reconoce lugares que han sido... han sabido mejor conservar su identidad mientras generan oportunidades para sus habitantes a través del turismo. No se trata solo de recibir visitantes, sino de hacerlo de manera responsable y sostenible.
1: Oiga, le cuento que entre los seleccionados aparecen municipios de distintas regiones del país, mostrando la riqueza cultural, gastronómica, artesanal y natural que tenemos en Colombia, desde paisajes cafeteros hasta territorios cargados de historia y tradiciones ancestrales, señor.
2: Bueno, oyentes de Tropicana, y eso precisamente es lo que busca destacar, ¿quién? La ONU Turismo. Comunidades que cuidan su patrimonio y lo convierten en una oportunidad de desarrollo para las nuevas generaciones.
1: ¡Ah! Una noticia que demuestra que el turismo sigue siendo una herramienta para transformar territorios y mostrarle al mundo la diversidad de Colombia.

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0: 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En Tropicana son las...
1: En tu Tropicana 6.55, 6.55.
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13: 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En Tropicana son las...
1: En Tropicana 656.
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1: En Tropicana 657.
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11: 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Son las 7 de la noche. Yo